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4: Una forma de asegurar la calidad de los ingredientes que estamos consumiendo es prepararlos nosotros mismos. Por eso, hoy nos acompaña el cocinero tradicional de Campeche, Rafael Meneses, para preparar nuestro propio jamón artesanal en casa.
5: Pero eso no es todo lo que tenemos preparado para hoy. En este episodio te damos las claves para usar el Wi-Fi público a tu favor, sin poner en riesgo tus datos. 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
6: Bienvenidas y bienvenidos a Revista del Consumidor Radio. Hoy nos acompaña el cocinero tradicional Rafael Meneses, pilar de la cocina mexicana del estado de Campeche, para preparar la tecnología doméstica del mes, jamón artesanal. Bienvenido, chef. Gracias por aceptar la invitación.
7: Muchas gracias por la invitación. Y para empezar con esta tecnología, los ingredientes que vamos a necesitar son 2 kilogramos de lomo de cerdo o pierna, 200 mililitros de agua muy fría, 150 mililitros de concentrado de apio licuado y colado, 45 gramos de sal de mar, 25 gramos de miel, 4 gramos de pimienta blanca y 1 gramo de laurel molido. También ocuparemos un rollo de papel film, hilo de algodón o pabilo grueso, una jeringa de cocina de 20 mililitros, un termómetro de sonda o digital, una bolsa resellable de grado alimenticio y un recipiente hermético con capacidad de 2 kilogramos. Comenzamos licuando el apio con poca agua, colamos y dejamos enfriar. Para preparar la salmuera, disolvemos el jugo del apio, sal de mar, miel, agua fría y las especias hasta disolver completamente. Ponemos la carne en una charola o topper e inyectamos la mezcla por toda la pieza, en espacios de 2 a 3 centímetros. Masajeamos la carne amasándola o golpeándola en un tazón frío durante 30 minutos hasta que absorba el líquido y se sienta pegajosa. La idea es distribuir toda la salmuera para evitar que se reproduzcan microorganismos. Lo refrigeramos en un recipiente hermético durante 24 a 32 horas. Para su formado y compresión, lo moldeamos de forma cilíndrica con las manos, hacemos nudos con el hilo cada 2 o 3 centímetros y vamos a envolver 10 veces con el papel film hasta que quede compacto y firme. Para la cocción calentamos el agua entre 78 y 80 grados Celsius. Sumergimos la pieza y colocamos un poco de peso encima para evitar que flote y cocinamos aproximadamente por 2 horas. Retiramos únicamente cuando el centro del jamón marque de 70 a 72 grados Celsius. Una vez pasado el tiempo, lo llevamos inmediatamente a un baño de agua con hielo durante 30 minutos para el choque térmico y así cortar la cocción. Lo colocamos en una bolsa hermética y en un recipiente para llevarlo a refrigeración de 12 a 24 horas. Le retiramos el plástico y cortamos en rebanadas. Si quieres que tu jamón tenga un color más intenso, puedes añadir 5 mililitros de jugo de betabel concentrado a la salmuera. Y ojo, nuestra receta es 100% casera y no tiene conservadores sintéticos, por lo que su vida útil es de solo 5 días en refrigeración. Además, para que no se oxide con el aire, solo rebana la porción que te vayas a comer en el momento. Fresco, natural y directo a la mesa. Anímense a prepararlo y cuéntenos en nuestras redes sociales cómo les fue. Además, les invitamos a ver el proceso de preparación en nuestro canal de YouTube Profeco TV. Soy el cocinero tradicional Rafael Meneses López y fue un gusto cocinar con ustedes en Revista del Consumidor Radio.
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4: buscar direcciones, solicitar transporte, confirmar reservaciones, compartir fotos o avisar que llegaste bien. Cuando sales de viaje, la conexión a internet se vuelve una herramienta clave y el Wi-Fi de aeropuertos, hoteles, plazas o establecimientos comerciales puede ser un gran aliado. Sin embargo, elegir utilizar estas redes no debe comprometer la privacidad de tus datos. El Wi-Fi público se debe utilizar con precaución.
3: Pero, ¿a qué nos referimos con el Wi-Fi público? El término público indica que el servicio está disponible para múltiples usuarios. Sin embargo, debes prestar atención al conectarte. Es muy importante que identifiques si la red está protegida o abierta, ya que no todas ofrecen el mismo nivel de seguridad.
4: Por un lado están las redes protegidas con contraseña. Estas suelen incorporar mecanismos de cifrado que añaden una capa de protección a tu información. Por el otro están las redes abiertas. Estas requieren mayor precaución debido a que tu información puede ser interceptada o bien tu navegación podría ser redirigida a sitios fraudulentos.
3: Es verdad, nunca sabemos al 100% qué tan segura es una red Wi-Fi pública, pero hay señales que te pueden ayudar a decidir. Fíjate en esto: ¿quién ofrece el servicio? ¿Tiene contraseña? Y lo más importante, al usarla, ¿te pide compartir información sensible?
4: Además, otras recomendaciones que puedes tomar si estás pensando en conectarte a un Wi-Fi público son las siguientes. Puedes conectarte si la red es de un lugar que identificas como un hotel, un café, el aeropuerto o una red de gobierno. Esta debe pedirte una contraseña y no te debe exigir datos innecesarios como tu teléfono, información bancaria, datos de acceso a aplicaciones como contraseñas o códigos PIN. Si cumple con esto, puedes usarla con tranquilidad para buscar en mapas, mandar mensajes de texto o hacer búsquedas.
3: Ten cuidado si la red está completamente abierta, o sea, sin contraseñas. También si tiene un nombre genérico, por ejemplo, Wi-Fi gratis 123, o si no sabes quién la administra. En este caso, solo úsala para consultas rápidas en la web, pero evita introducir contraseñas, información financiera o datos sensibles.
4: Si detectas redes duplicadas o sospechosas, por ejemplo, café-oficial junto a un café-free, evita la conexión o busca otra red de inmediato. No olvides que no debe pedirte información inusual, como tu correo o contraseñas, ni redirigir constantemente a otros sitios web.
3: Por otro lado, también existen acciones sencillas para navegar con mayor seguridad en entornos abiertos o desconocidos. Si utilizas una red abierta, verifica cuál es la red Wi-Fi oficial. Evita iniciar sesión o ingresar contraseñas en cuentas importantes, como tu correo, banca móvil o redes sociales.
4: No realices compras ni compartas datos personales o bancarios. Si por alguna razón necesitas iniciar sesión en tu correo o redes sociales, no guardes las contraseñas en el navegador y cierra sesión en tus cuentas cuando termines. Acciones sencillas para proteger tu navegación.
3: Sabemos que el Wi-Fi es una parte fundamental del viaje. Por eso también toma en cuenta que la seguridad no depende exclusivamente de la red. Una vez que te conectas, la seguridad digital también se basa en cómo usas internet. Por ejemplo, las páginas que visitas y las aplicaciones que descargas o utilizas durante el viaje.
4: Al viajar, las aplicaciones de transporte, mapas o reservas son esenciales. Sin embargo, es importante asegurarse de que no se trate de plataformas falsas, ya que podrían intentar obtener datos personales o financieros.
3: Mucho cuidado con aplicaciones que muestren nombres similares a los originales, pero con ligeras variaciones o faltas de ortografía. También con aquellas que tienen pocas descargas y reseñas inconsistentes, o que solicitan permisos que no justifican su función, como acceso a contactos, cámara o micrófono.
4: Por otro lado, si necesitas acceder a un sitio web, revisa en la barra del navegador que la dirección comience con https://... y que muestre el icono de un candado cerrado, lo que indica que la conexión está protegida. Asegúrate también de que estás en la página correcta, sin errores en la dirección ni enlaces sospechosos. Si el sitio presenta una interfaz diferente a la habitual, se comporta de forma extraña, te redirecciona o muestra ventanas emergentes, es mejor abandonar el sitio.
3: Por último, más allá de la conexión, la clave está en decidir con cuidado qué tipo de información se comparte en cada momento. El Wi-Fi público es un gran aliado para moverse por el mundo. Aprender a decidir cuándo, dónde, para qué conectarte, te permitirá aprovechar la red con mayor tranquilidad.
4: Recuerda que conectarte es tu derecho, pero hacerlo con seguridad es tu responsabilidad.
3: Revista del Consumidor.
4: Gobierno de México.

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0: Son las 12:01.
1: Y la temperatura
0: 18 grados.
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1: ¿Qué pasión, raza? Saludándoles con muchísimo gusto en esta mañana de el jueves. Jueves 16 de julio 2026. Qué gusto, tu patata el compa Jerry, saludándote en vivo en las Madrugadas Magníficas por el 95.5 de FM Puebla. También saludando con muchísimo gusto a toda la cuatitud de Atlixco de las Flores en el 99.9 FM de su radio transmisión simultánea. Saludando a la cuatitud de la Sierra Mixteca. Qué gusto que estén en contacto. Y de aquí para el Real hasta las 6 de la mañana nos vamos a pasar a toda orquesta con tus rolas, tus artistas, lo que te gusta, todo lo que te cuachalanga. Aquí estará desde lo más alto del Cerro de la Paz tu cuatatán compa Jerry acompañándote en estos primeros minutos de este jueves. ¿Ya conoces las vías de comunicación? A tus órdenes, el WhatsApp, bienvenido tu mensaje de voz, tu mensaje de texto en el 22 28 20 34 82. Así que vale, no es 22 28 20 34 82, vía de comunicación directa en la cabina de la patrona de los éxitos. Si lo prefieres, también el teléfono en cabina 222-242-1312. Checa lo que hay para ti en las redes sociales de tu estación, La Magnífica FM, siempre con algo interesante para toda la banda. A tu cuatatán lo encuentras en todas las redes sociales. Ya estoy conectado, ¿eh? Así que ya puedes chalequear a gusto en redes sociales. Yo sí respondo todos tus mensajes, siempre y cuando me ubiques como el compa Jerry MX. También llegamos a ti a través de TuneIn Radio. Dile a Alexa: Alexa, sintoniza La Magnífica 95.5 FM. Mira, rapidito que te hace caso y te contacta con nosotros para que te pases una madrugada magnífica a través de TuneIn Radio y más allá de las fronteras camoteras en www.lamagnificafm.com en internet. 12:21, ya son las 12:21. Y de un beso, pues vamos a felicitar con muchísimo gusto a toda la cuatitud que hoy está de manteles largos. Hoy es el día de la Virgen del Carmen. Así que un saludo muy, muy especial, una felicitación muy cariñosa para todas las Carmen, Carmenchos, Carmelas, a todas las Carmen, un fuerte abrazo, felicítalas a través del WhatsApp 22 28 20 34 82. Y también hoy tenemos cumpleaños, así que arrancamos. Hoy es aniversario luctuoso de una de las grandes figuras de la salsa.

Ya 23 años. 23 años, qué rápido, de la desaparición física de la reina de la salsa, Celia Cruz, que nos va a acompañar en esta emisión de Las Madrugadas Magníficas con tu cuatro canal, compa Jerry. Pero también es hoy el cumpleaños número 78 de otro de los grandes de la música.

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1: Así que hoy se nos amontona el quehacer en las madrugadas magníficas. De entrada, felicitar a todas las Carmen hoy en su día. Luego, a través del WhatsApp 2228-2034-82, dime cuál es tu rola favorita de Celia Cruz. Aniversario luctuoso número 23 y el cumple número 78 ya del panameño Rubén Blades, este compa que se trae un ritmazo bárbaro. Después le entró a la polaca, le entró a la política ahí en su natal Panamá. Y pues aquí también lo ubicamos en la patrona de los éxitos. Así que, pues ahora sí nos lo vamos a pasar movidón, ¿no? Pura fiesta, puro bailongo, puro festejo, ¿eh? Así que a través del WhatsApp, ya sabes, comunicación abierta 22 28 20 3482. Felicita si tienes alguna Carmen conocida por ahí. Échale un mensajito. Con mucho gusto aquí la felicitamos. Y también dime tus rolas favoritas, tanto de Celia Cruz como de este compa que estás escuchando justamente, Rubén Blades, directamente de Panamá para las madrugadas magníficas. Espero tu reporte, 22, 28, 20, 34, 82. Así arrancamos las madrugadas magníficas con tu cuatatán, el compa Jerry.

0: 18 minutos y será la una aquí en las madrugadas magníficas. Tu cuarto tan el compa Jerry saludándote en este jueves a través del 95.5 de FM Puebla y 99.9 FM en Atlixco. Ponte en contacto a través del WhatsApp 22 28 20 34 82. Gilberto Santa Rosa nos acompaña justamente en esta emisión con su éxito Conteo Regresivo, que por cierto Gilberto está mencionando que mañana estrenará su nuevo álbum titulado Hablando Música, la música de José Madera, en homenaje a uno de los arreglistas y compositores más influyentes de la música latina por más de 60 años, ya que ha hecho arreglos y composiciones para algunas de las figuras más importantes de la música latina y también la música internacional, entre ellos con Tito Puentes en La Cruz, que hoy recordamos en su aniversario luctuoso, Willie Colon, Dixie Gillespie, Diana Rose, James Brown, entre otros. Así que habrá que checar este nuevo material de El Sencillo Puertorriqueño Gilberto Santa Rosa. ¿De qué manera te olvido? Un clásico del Charro de Huentitán, Jalisco, Vicente Fernández, una canción inmortal, Tu Dama de Hierro, en la voz de un artista inmortal, La Güera Marisela, un tema de inspiración de Aníbal Pastor, de 1986, de la producción Porque Tengo Ganas. Aquí la recordamos en La Patrona de los Éxitos y Diablos Locos. Me dice ahora 12:43. Vámonos con los cumpleaños de este día.
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0: Fuerte abrazo para toda la cuatitud cumpleañera en este jueves 16 de julio. El santoral nos dice que hoy es la Virgen del Carmen, la patrona de los pescadores. Carmen procede de este nombre del latín, significa verso o poema. Eso significa, asociado con la palabra hebrea Carmel, también significa Monte Carmelo. Así que hoy Carmen, allá en la iglesia de Nuestra Señora del Carmen, en la 16 de septiembre y la 17 de oriente, hay fiestas. Saludos a toda la cuatitud, pues que ya está montando la fiesta para hoy que es el gran día. Otros santos de hoy tenemos a Atenógenes, Elerio, María Magdalena, Cicenando, Teresa, Antíoco y para de contar. Me piden por favor un saludo muy especial para la cuñada Carmen Monter, que hoy es su santo, y también saludos especiales para Johan Pérez, que hoy es su cumple número 19, de parte de mi amigo Chapati Hernández, a través del WhatsApp, terminación 0373. Pues muchas felicidades para Carmen Monter, para Johan Pérez y todas las Carmen hoy en su día. Aquí las saludamos, las felicitamos en las madrugadas magníficas con tu cuate Daniel, compa Jerry. Que este día y siempre todo sea magnífico.

Saludos especial para mi compita Luis Alberto Salinas. Hoy está celebrando su cumple también, Luis Alberto Salinas. Muchas, muchas felicidades. Y te la paso a toda orquesta en compañía de toda la familia. Rola solicitada a través de el WhatsApp 2228-2034-82, terminación 1130. Saludos especiales para María Tenagua, que sintoniza el 95.5 de FM en el vecino estado de Tlaxcala y me pide este rolón del recuerdo. Aquí te dejo la Sonora Santanera, Pequeño Niño, en las madrugadas magníficas.

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0: Ese error es cosa de ayer.
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2: Madrugadas magníficas con tu cuatatán, el compa Jerry. Acabas de escuchar la voz ni más ni menos que de la reina del Tex-Mex, Selena Quintanilla Pérez, una de las grandes justamente de finales del siglo XX. Y esto fue Si Una Vez. Antes de esto, Romántico Incurable. Esto estuvo con Paquete Musical y Los Babies. Los de Panamá, Yucatán, se dejaron escuchar con un éxito de 1974. ¿Cómo sufro? 22 28 20 34 82 el WhatsApp. Bienvenido tu mensaje de voz, tu mensaje de texto. Recuerdo que hoy tenemos a varios cumpleaños. Hoy estamos de aniversario. De entrada, saludando a todas las Carmen. Hoy es el día de la Virgen del Carmen y hay pachangón justamente aquí en Angelópolis, en el 16 de septiembre y la 17 Oriente. Saludos a toda la banda que está justamente preparando todo esto. ¿Qué es lo más significativo de este día allá en el Carmen? Si ha sido, cuéntame, ¿qué es lo significativo, lo más significativo de este día? Ir a 22, 28, 20, 34, 82, cuéntamelo todo. Saludos con mucho gusto para Ricardo Manuel en contacto a través de el WhatsApp. También para mi compita Mario en la Constitución Mexicana. Saludos, compa. Ya encontré tu rola, Está larguita. Me pide la segunda parte de Pedro Navaja, justamente recordando al cumpleañero, al panameño Rubén Blades, hoy su cumple número 78. Y pues vamos a tenerla completita, ¿no? Sí, vamos a disfrutarla completita. Esto y más, recuerda, tus rolas favoritas desde el recuerdo. Pídelas con tu cuatatán, el compa IR, en esta emisión de las madrugadas magníficas. Las ponemos en tu estación favorita.

0: días, raza. La 1:02.
1: Y la temperatura
0: 16 grados.

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1: 1:22, estás en las madrugadas magníficas con tu cuarto con el compa Jerry, aquí en el 95.5 de FM Puebla, 99.9 FM en Atlixco. WhatsApp a tus órdenes, 22-28-20-34-82. Mensaje de voz, mensaje de texto, bienvenido aquí en la patrona de los éxitos. Saludos y pidas tus redes favoritas. Hoy tenemos a todas las Carmelas, las Carmen. Hoy están de manteles largos, felicítelas con muchísimo gusto. Aquí les pasamos el reporte. También el aniversario luctuoso de Celia Cruz, ya 23 años de la desaparición física de la reina de la salsa. Y Rubén Blades, su cumple número 78 hoy. Así que ahora sí que estamos para dar y regalar. ¿Cuáles son tus rolas favoritas de Rubén Blades? Aunque sean en colaboración, no importa, son bienvenidas. El chiste es festejar al panameño y también a la nacida en La Habana, Cuba, Celia Cruz. ¿Cuáles son tus roles favoritas? Aquí los tenemos en las madrugadas magníficas, 22, 28, 20, 34, 32. Mientras, escuchamos a la agrupación veracruzana de Super Show de los Vázquez, que dieron la luz en 1968. Este fue el juguito de piña, mi amigo el amor. Lo presenté con Pancho Barraza, mi banda mexicano, Help, ayúdame. Y escuchamos justamente la canción Sorpresas, que es conocida popularmente como la segunda parte de Pedro Navaja, justamente. Tema de 1985, incluida en la producción Escenas. Y completita, fue completita. 1:23, vamos rápidamente con el resumen deportivo.
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1: Pues todo listo para disfrutar de la gran final del torneo de fútbol global. Ayer se dio la otra semifinal entre Inglaterra y Argentina. La verdad que no entendí el proceder de Inglaterra. Su director técnico dice que no se arrepiente, que él está satisfecho con lo que hizo en el terreno de juego, que hicieron un gran juego y que, pues, al final no pudieron pasar a la final. Inglaterra metió el gol y se echó para atrás, echó el camión para atrás, y ni así. Aquí sí vimos el gran despliegue futbolístico de Argentina, que en 5 minutos resolvió el asuntacho. Así que Argentina 2, Inglaterra 1, y tenemos una gran final para este domingo, 1:00 p.m, tiempo de México, España contra Argentina, que, pues, ya sabes, rapidito andan buscando todo lo relacionado con este encuentro, y se encontraron con una fotografía de hace 19 años cuando Lionel Messi está bañando a Yamal. Así es, ahí está Yamal de Bebo y Lionel Messi bañándolo. ¿Cómo ven? Así que dos grandes ídolos en este momento se estarán enfrentando el próximo domingo y el sábado 18 a las 3:00 p.m, tiempo de México, se juega el partido por el tercer lugar entre Francia e Inglaterra. Caray, estos dos grandes equipos ahora se tendrán que conformar con el tercer lugar. Y pues ya, recta final de este certamen que nos ha dejado, creo, en lo deportivo, un grato sabor de boca. Y de lo sublime, pues sí, nos vamos ya a la Liga MX. Hoy comienza la actividad del fútbol mexicano con 2 encuentros. A las 7:00 p.m, Necaxa le da la más cordial bienvenida al máximo circuito a los Potros del Hierro del Atlante. Será el primer encuentro. Y a las 9:10 p.m, Tijuana estará enfrentando a los Tigres del Universitario de Nuevo León. También comentar que pues estaban justamente con que si hay descenso, si no hay descenso. Ya ves que los de la Liga de Expansión metieron un recurso para que se aboliera este candado que pusieron los directivos de la Liga MX para que se reanude justamente el ascenso y descenso. Pero negros son tus ojos. Ya se dio a conocer que en el artículo 35 del reglamento en cuestión, pues no más no habrá ni ascenso ni descenso. Recordemos que el Atlético de San Luis fue el último club que consiguió el ascenso por méritos deportivos. El último descenso registrado fue el de los Tiburones Rojos del Veracruz, al término de la temporada 2018-2019. Así que seguimos en las mismas. Se seguirá pagando la multota seguramente a los 3 peores equipos que terminen la temporada. A ver si ya el azul y blanco sale de esa zona de la quema, digo, ya, ya chole, ¿no? Ya chole. Pues ahí está. A partir de hoy, ya regresamos a tronar los dedos en la apertura 2026. Comienza la Liga MX. Actividad de Liga Mexicana de Béisbol, los resultados que se dieron ayer en mitad de semana. Los Diablos Rojos del México de visita en este duelo de titanes vencen 6-0 los Tigres de Quintana Roo. Le da una gran ayudada a la novena verde. Luego los Olmecas de Tabasco también de visita vencen 2-0 los Piratas de Campeche. De locales, los Guerreros de Oaxaca ganan 7-4 a los Leones de Yucatán. Los Pericos de Puebla en la novena verde aquí en casa. Duelo cerradísimo y también duelo de palos. Perico se impone 10-9 al Águila de Veracruz y se está adjudicando la serie. Querétaro también en casa vence 10-3 a los Bravos de León. Los Acereros de Monclova de visita vencen 8-5 a Sultanes de Monterrey. Otra visita, Dorados le gana 13-2 a los Zaraperos de Saltillo. También de visita el equipo caliente gana 6-4 a Algodoneros de Nan Laguna. Otra visita, los Charros de Jalisco se imponen 2-0 a los Relevos de Aguascaliente. Y otra visita, los Tecolotes de los Dos Laredos ganan 2-0 a los Toros de Tijuana. ¿Cómo se ponen los standings en la zona norte? Tijuana no suelta el primer lugar. A 10 juegos y medio está el equipo caliente, a 12 juegos Acereros, 12 y medio Monterrey, lo mismo que los Charros de Jalisco. A 16 juegos está Aguascalientes, a 18 Algodoneros, a 21 juegos Saltillo, a 23 los Dorados, y en el fondo de la zona norte los Tecolotes de los Dos Laderos están a 23 juegos y medio de distancia del primer lugar. La zona sur, siguen al frente los Diablos Rojos del México, a 5 juegos Olmecas, a 9 está Pericos en el tercer lugar, pero ya pone tierra de por medio porque hay un triple empate a 11 juegos de distancia entre Piratas, Tigres y Guerreros de Oaxaca. Así que Pericos tiene que aprovechar y tiene que sacar la escoba a Veracruz para que siga conservando esa tercera posición en la zona sur. A 12 juegos están los Bravos, a 14 y medio Veracruz justamente, a 16 y medio tenemos a Conspiradores de Querétaro, y en el fondo de la zona sur, Leones de Yucatán, a 21 juegos del primer lugar. ¡Vamos, Pericos! A conservar el tercer lugar de la zona sur de la Liga Mexicana de Béisbol. 1-29.

saludando a mi compita Sebas, que ya está chambeando, terminación 9898, recordando a Celia Cruz, aniversario luctuoso en las madrugadas magníficas.

15 minutos y serán las 2 en las madrugadas magníficas con tu cuadratán, el compa Jerry, 22 28 20 34 82. El WhatsApp para que mandes tu mensaje de voz, tu mensaje de texto, pide tus rolas. Hoy tenemos cumpleaños. Todas las Carmen, Celia Cruz, aniversario luctuoso número 23. El cumple 78 de Rubén Blades. Pide tus rolas favoritas de nuestros invitados de hoy aquí en las madrugadas magníficas. Oscar de León le pone sabor esta mañana de jueves. Esto fue Llorarás. Antes se me olvidó otra vez. Un tema que fue lanzado en 1974 en el cuarto álbum de estudio de Juanga, titulado Juan Gabriel con el mariachi Vargas de Tecalitlán. La apuesta, prometiste, no cumpliste. Y Burundanga, rolita de, pues sí, recordada hoy, más ni menos que Celia Caridad Cruz y Alfonso, mejor conocida como Celia Cruz, que falleció un día como hoy en su casa en Fort Lee, Nueva Jersey, a los 77 años de edad. Aquí la recordamos, la patrona de los éxitos. 13 minutos y serán ya las 2. Así que, pues vámonos con más rolitas justamente aquí, en la patrona de los éxitos.

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1: En las madrugadas magníficas del 95.5 de FM Puebla, 99.9 FM en Atlixco. Te acabo de presentar esto de Intocable de 1995 del álbum Otro Mundo. Parece que no. La cumbia del garrote estuvo con los del garrote justamente. Y escuchamos al de Ciudad Obregón, Sonora. José Alfredo Olivas Rojas, su nombre completo. A los compas, Alfredo Olivas, que está en el sillón. Seguimos con la mejor programación de la radio comotera. Y recuerdo que hoy tenemos festejados. Entrada a todas las Carmen. Hoy es el día de la Virgen del Carmen también. El aniversario luctuoso número 23 de Celia Cruz, la reina de la salsa. Y el cumpleaños 78 del panameño Rubén Blades. Así que a través del WhatsApp, 22, 28, 20, 34, 82, con contacto, pide tus rolas. Y aquí las ponemos en las madrugadas magníficas con tu cuatatán, el compa Jerry, que te complace.

16 grados.

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1: Ya son las 2:14 en las Madrugadas Magníficas con tu cuadro en el compa Jerry. Arnulfo Jr., que entre otras cosas, pues es el hijo del cantante Arnulfo López Sánchez, quien fuera el legendario vocalista y director de Los Traileros del Norte. Pues sí, siguen la tradición. Ahí está el Junior con Déjame Entrar en Tu Vida. Se me perdió la cadenita, qué barbaridad. Esto fue la Sonora Dinamita del Recodo, quiero que sepas. Antes te tuve y te perdí. Esto corrió a cargo de el Buki Mayor Marco Antonio Solís al frente de los Bukis, Bukis, Bukis. Un tema de 1977, incluido en el segundo álbum de estudio, que por cierto en este álbum todas las rolas fueron compuestas por el Buki Mayor. 2:15 ahora, las 2:15. Pues ayer oportunamente te damos la noticia del sensible fallecimiento de la actriz Elsa Aguirre a los 95 años de edad. Allá en Cuernavaca, Morelos, una de las grandes figuras del cine mexicano y que también fue la primera reina de los locutores. Un 14 de septiembre de 1957 recibió esa distinción. Bueno, pues ya ha sido despedida en una conocida funeraria allá en Cuernavaca, Morelos, y propios extraños han rendido sus respetos. Sus restos serán incinerados hoy jueves en una ceremonia íntima. Y bueno, entre otras cosas, mencionar que la canción Flor de Azalea fue una canción inspirada en ella. Y también, en su momento, Elsa Aguirre presumió de los quicolines, de los besos que le plantó Luis Miguel cuando ella era invitada a sus conciertos. Y lo menciona, ¿no? Y no lo creía hasta que ya empezaron a indagar. Y hay una foto donde sí, efectivamente, el sol Luis Miguel le planta tremendo beso en la boca a Elsa Aguirre. ¿Cómo la veis, boy? Así entonces, descansa en paz, Elsa Aguirre. Y ya te ofrecimos la información aquí en La Patrona de los Éxitos 2:17.

2:34 en las madrugadas magníficas con tu cototán, el compa Jerry, por el 95.5 de FM Puebla, 99.9 FM en Atlixco, también acompañándote en Tuning Radio y la magnífica FM.com en internet. Ana Bárbara, a Bárbara, es una fruta prohibida. Lluvia, tus besos fríos como la lluvia. Acabas de escuchar a Alberto Antonio Barros Caraballo, directamente desde Barranquilla, Colombia, para las madrugadas magníficas. Alberto Barros, pues José Alfredo Jiménez, con un tema de su autoría, Caminos de Guanajuato y La Pelusa. Te presentamos esta versión con Superlamas del 2016, incluida en la producción Retro 2. 2:35, te comparto que Cumbia Pedregal, conformada por tres nietos de la actriz María Victoria, que entre otras cosas, pues ya se convierte en la actriz más longeva, 103 años. Ahí está, María Victoria. Bueno, pues sus tres nietos se convertirán en los teloneros de los conciertos del grupo Firme. Estos tres jóvenes llevan 10 años persiguiendo su sueño musical. Ellos tomaron el camino de la cumbia y de los clásicos y estarán acompañando al grupo Firme este fin de semana, abriendo sus conciertos. Está bien, ahí van picando piedra y pues abriéndose paso en este difícil mundo de la música. Éxito, éxito para Cumbia Pedregal. Los hemos escuchado aquí en la programación de la patrona de los éxitos.

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1: En las madrugadas magníficas con tu cuatro tan el compa Jerry. Acabas de escuchar a Thalía y esto que fue Piel Morena. ¿Cómo pude enamorarme de ti? Corre a cargo de Patrulla 81, que por cierto, hay que estar pendientes de sus redes sociales porque Filo Medina, director de Patrulla 81, dio a conocer que lanzarán un nuevo sencillo titulado Vida Mía. Así que hay que estar al pendiente de las redes sociales oficiales de Patrulla 81. Aquí los escuchamos en la patrona de los éxitos, el grupo que vale lo que pesa, pesado y Te Quiero, Te Amo, 17 años, el clásico justamente de Los Ángeles Azules, de 1999, de su producción Una Lluvia de Rosas. Cinco minutos y serán ya las 3, aquí en la patrona de los éxitos.

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1: Buenos días, raza. En dos minutos serán las tres.
0: Y la temperatura.
1: 16 grados.
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las 3:11, 3:11 en las madrugadas magníficas, a través del 95.5 de FM Puebla, 99.9 FM en Atlixco, Los Tigres del Norte. Se dejaron de escuchar con esta rola de 1989. ¡Qué parientes somos! También Los Ángeles Azules llegaron con El Listón de Tu Pelo. El Baile del Cepito, bailaste con Belinda y Liberación. Me enamoré de un ángel que, por cierto, mañana se estarán presentando en Parral, Chihuahua, como parte de pues unas jornadas que estarán celebrándose allá, justamente en Parral, Chihuahua. Ahí estarán llevando lo mejor de su repertorio.

Antonio, te quiero recordamos en la patrona de los éxitos, 3:12, que ocurrió un día como hoy, un 16 de julio, pero del año 1251, en Cambridge, Inglaterra, el religioso inglés Simon Stock dice haber visto una aparición de la Virgen del Carmen. Justamente hoy es el día de la Virgen del Carmen. En 1717, en Campeche, se funda la villa de Valeros, lo que actualmente conocemos como Ciudad del Carmen. Así que ya hay fiesta en Ciudad del Carmen. En 1790, en los Estados Unidos, se funda la ciudad de Washington, D.C. En 1865, aquí en Tetela de Ocampo, Puebla, durante la segunda intervención francesa en México, la legión austrohúngara incendia y arrasa Tetela. Su población se ve obligada a huir hacia los cerros. Una fecha importante con los amigos de Tetela de Ocampo. En 1872 nació Roald Amundsen, explorador noruego. Dirigió la expedición a la Antártida, que por primera vez alcanzó el Polo Sur, y formó parte de la primera expedición aérea que sobrevoló el Polo Norte. En 1894 nació Vicente Lombardo Toledano, político mexicano originario de Teziutlán, Puebla. En 1925 nació Rosita Quintana, actriz argentino-mexicana. Todo esto ocurrió un día como hoy, te lo comparto aquí, en las Madrugadas Magníficas. Hay más, así que quédate en sintonía del 95.5 FM Puebla y 99.9 FM en Atlixco.

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1: 3:34 en esta mañana de jueves 16 de julio en las madrugadas magníficas con tu cuatro, compa Jerry. Te voy a presentar este rolón a cargo de Lalo Rodríguez, 1988, el puertorriqueño le pone sabor a Ven, Devórame otra vez. ¿Te acuerdas quién interpretó este tema más reciente? El grupo español Azúcar Moreno. Buena versión también, ¿eh? Pero pues está. Esta es la mera mera. 1988, de la producción Un Nuevo Despertar. Tú me vuelves loco, te lo presenté con Frankie Ruiz, Alicia Villarreal, La Güerita Consentida, Te Quedó Grande la Yegua, que hubo rumores de que se estaba separando ya de su pareja, Ciudad de Hernández. Más adelante, pues ella salió a desmentir que no había tal separación. Y Super Lamas, dicen que calor, pues no creo, ¿no? 14 grados en estos momentos en el Valle Camotero. Así mucho calor que digamos, pues no. 3:35, ¿qué ocurrió un día como hoy? Un 16 de julio, pero de 1935, en Oklahoma City, en los Estados Unidos, se instala el primer parquímetro de la historia.

olvidar justamente, y que pues también está plasmada en esta película de el padre de la bomba atómica, Oppenheimer, ¿no? Un día como hoy se detona la primera bomba atómica. 1948 nació el panameño Rubén Blades, artista y político que recordamos aquí en las madrugadas magníficas. 1950 en Río de Janeiro, Uruguay se consagra campeón de la Copa Mundial de Fútbol de 1950 al vencer en la final a Brasil 2-1 en el hecho conocido como el Maracanazo. 1969 en Cabo Cañaveral, dentro del programa Apolo, despega la misión Apolo 11, la tercera misión que lleva a seres humanos a la Luna y la primera en hacerle desaparecer. Y en 2003 falleció la reina de la salsa, Celia Cruz, cantante cubana que también recordamos en esta emisión de las madrugadas magníficas. 23 minutos y serán las 4.

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1: En esta mañana del jueves 16 de junio, en las madrugadas magníficas con tu cuatatán, el compa Jerry, acabas de escuchar a los Dios los Locos y esto que fue ahora. Sentimientos encontrados, los que tienen el trono de México. Esta rola incluida en la producción Seguimos Firmes del 2004. Chayito Valdés y Por Esa Calle Vive. Y el botecito te lo presenté con los originarios de Cerro Gordo, Veracruz. Los Hijos del Pueblo. Y este tema que fue todo un éxito allá en el 2006. Seis minutos y serán ya las cuatro aquí. Una patrona de los éxitos hoy, 16 de julio, es la festividad de la Virgen del Carmen y también es el Día Mundial de la Serpiente, donde pues niños que se arrastran tienen su día. Sí, arrastrándose. Seis minutos, seis y serán ya las cuatro.

0: Buenos días, raza. En un minuto serán las 4.
1: Y la temperatura
0: 14 grados.
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1: Ya son las 4:14 en las Madrugadas Magníficas con tu cuerpo, el compa Jerry. Déjame presentar al Poder del Norte, los de Monterrey, Nuevo León, en este tema dedicado

0: Buenos días, amigos de Aries. ¿Qué hay para ustedes en este 16 de julio? La luna favorece tus emociones. Es un excelente día para materializar proyectos y notarás nuevas ilusiones tanto en el amor como en la amistad. Se presentan oportunidades favorables en el trabajo que te permitirán realizar cambios exitosos. En el amor te atraerá alguien que te representa un buen reto. Ande pues. Géminis, tu astucia para los negocios. La formación de alianzas serán clave para alcanzar metas profesionales importantes.
1: ¡Cáncer!
0: Avanzas con fuerza, Cáncer. Es momento de tomar el control, pero recuerda priorizar tus sentimientos y buscar el equilibrio con la familia.

0: 4:23.
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0: faltan ahora 25 minutos para que sean las 5 aquí en las madrugadas magníficas con tu cuatro tan el compa Jerry. Ritmazo para ti, para que te pongas en movimiento, saludando la cuatitud que ya abrió el Oclayo y está preparando sus cosas para arrancar la actividad. Soy para mi compita Manolo, terminación 5231, que está en la chamba, pero fiel a la señal del 95.5 de FM. Sonora Dinamita, con este tema interpretado originalmente por Vilma Díaz, ¿sí? Esta es la versión de 1993 de Escándalo. También ubicamos la versión de Mariana Seoane, pero esa es más reciente, del 2016. Pero la original es esta con Vilma Díaz. Conciencia, lo escuchaste con Gilberto Santa Rosa. El potrillo Alejandro Fernández llegó con el tema polémico, Mátalas. Oye, que por cierto, el potrillo está lanzando su nueva línea de ropa, ¿eh? Y hay de todo. Hay pantalones, playeras, gorras, chamarras, todo tratando de imprimirle un sello mexicano, ranchero. Y pues quiere justamente imponer códigos de la charrería, gastronomía, música y cultura visual de Jalisco. Todo esto pues plasmarlo de alguna forma muy muy interesante. Así que el potrillo ahora entra al mundo de la moda. Se compraría su indumentaria, su ropa, no ha de costar 2 pesos, ¿eh? Eso te lo aseguro. Y la pelusa te la presenté con La Fiebre Loca. 23 minutos y serán las 5. Es tu momento, Leo. Conéctate con pasatiempos o actividades sencillas que te hagan sentir bien y regula tu energía.
1: Virgo.
0: Deja de pensar en cosas del pasado y reinvéntate. Cuida tus finanzas, evita hacer planes con dinero que aún no tienes y lee 2 veces antes de firmar.
1: Libra.
0: Podrías enfrentar una situación complicada sin resolver. Los astros te invitan a no forzar las conversaciones y dejar que las cosas fluyan a su propio ritmo.
1: ¡Escorpión!
0: Busca exactamente lo que necesitas para vencer cualquier obstáculo. Si estás soltero, perderás las últimas inhibiciones. ¡Ah, caray! Y saldrás a la conquista.
2: ¿Sabes? 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

0: ¿Qué dice?
1: Esta es

0: bien.
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2: 5 minutos y serán las 5 aquí en las madrugadas magníficas con tu cuento tal, compa Jerry. Una rola con harto sentimiento, Aarón y su grito ilusión. Los de Ciudad Nezahualcóyotl en el Estado de México te acaban de presentar el corazón de papel, Jambalaya. Esto fue de Capaz de la Sierra, Intocable.

0: Sagitario.
1: Para los amigos de Sagitario, tendrás que tomar decisiones importantes sobre asuntos inmobiliarios o financieros. Dedica más energía a tu relación de pareja y cuida tu salud.
0: Capricornio.
1: Tu proyecto recibirá críticas inesperadas en el trabajo, pero terminarás convenciendo a los demás de tu visión. Un malentendido amoroso se va a aclarar.
0: Acuario.
1: Debes recordar tu propio valor y sacudirte las inseguridades. Presta mucha atención a tu estómago y vías respiratorias. De hecho, cuida tu salud en general.
0: Piscis.
1: No sobrevalores el romanticismo. Mantente firme para que reconozcan tu esfuerzo en el trabajo y presta atención al estado de tus rodillas.

0: Buenos días, raza. Las 5 en punto.
1: Y la temperatura
0: 14 grados.

¿O hasta qué o hasta dónde, mamacita? ¿O hasta que me mate? Compa Karim León y Grupo Firme.

0: Soy tu cuarto tener compa Jerry. Mañana más de las madrugadas magníficas, 4 y las 6.
1: Y la temperatura
0: 14 grados.

0: 50 años llevamos las noticias a la radio. Hoy seguimos evolucionando. Ya llegó, ya está aquí nuestro gallo, su gallo, el gallo de la radio. 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
1: El coordinador de gabinete, José Luis García Parra, acudió al Congreso del Estado a comparecer ante el Pleno y explicar el proyecto del denominado sistema de transporte por cable, mejor conocido como Cablebus. Fue cuestionado por diputadas y diputados de la oposición. Sin embargo, los argumentos de estos legisladores se quedaron cortos, muy, muy cortos. José Luis García Parra, bueno, pues respondió puntualmente de manera respetuosa a cada uno de los cuestionamientos que fueron hechos precisamente por las y los legisladores. Así que bueno, pues ahora habrá que esperar el inicio ya de esta obra, que de esta obra de infraestructura insignia, digamos, en materia de movilidad del gobierno que encabeza Alejandro Armenta y cuya inversión será de más de 6,000 millones de pesos. Le saluda a su amigo Leonardo Torija, el gallo de la radio, y cuando son las 6:01 a.m, comienzo a cantarle las noticias. Bueno, pues la Comisión de Transporte del Congreso del Estado buscará regular el uso de los mototaxis. Recordemos que en diferentes localidades, principalmente del interior del estado e incluso también en la zona conurbada, continúa operando este sistema de transporte público. El gobernador del estado, Alejandro Armenta, pidió a los partidos, a los institutos políticos, que tengan mucho, mucho cuidado al momento de elegir a sus próximos candidatos. Evitar, principalmente, que tengan nexos con la delincuencia. El mandatario estatal también pidió a la Secretaría de Administración y Finanzas del gobierno estatal que verifique puntualmente si Rafael N., mejor conocido como el tirador de la Atlixcáyotl, tiene aún contratos vigentes con el gobierno estatal. Además, el tirador de la Atlixcáyotl, pues fíjense ustedes, como aquí se lo adelantamos, sí tenía permiso de parte de la Secretaría de la Defensa Nacional para utilizar armas, y estas armas, al menos 8, con registro precisamente ante la Sedena. Sin embargo, este registro únicamente es para el uso deportivo. Infelices quienes piensan que el asunto del tirador del Atlixcáyotl, en este caso la detención de Rafael N., es un distractor. Bueno, pues eso es lo que dijo el gobernador Alejandro Armenta. El gobierno del estado de Puebla respaldó la Ley General contra el Feminicidio presentada ayer en la conferencia mañanera de la presidenta de México, Claudia Sheinbaum Pardo. En información de la nota roja, lamentablemente, bueno, pues un motociclista cayó al canal de Valsequillo. Autoridades, en este caso rescatistas de Protección Civil Estatal, comenzaron su búsqueda y posteriormente, bueno, pues localizaron ya sin vida a Emilio, de nombre Emilio, este motociclista que perdió la vida allá en Valsequillo. Y el poder judicial del estado confirmó la suspensión de al menos 2 secretarios del juzgado de Cholula por presuntas irregularidades. Y ejecutaron a balazos a un hombre en la colonia Guadalupe El Conde. Le tenemos la información. Y en las notas de educación habrá feria este fin de semana de becas para alumnos de educación media y educación superior quienes, recordemos, el próximo sábado, este sábado 18 de julio, recibirán los resultados del examen de admisión a la Benemérita Universidad Autónoma de Puebla. Además, la Universidad Angelópolis realizó una pasarela de fin de año allá en el Auditorio Arema de Explanada. Le tenemos la información. Además, darles a conocer que será el 18 de octubre cuando se lleve a cabo el medio maratón de Puebla Capital. Así lo informó ayer el director del Instituto Municipal del Deporte, Ricardo Sayas. Interesantes entrevistas, colaboraciones. Por supuesto, al filo de las 7 de la mañana tendremos las mañanitas, nuestro pastel cumpleañero y la voz de los poblanos. Le invito a estar en contacto con nosotros vía WhatsApp en el 2223-903810. Repito, 2223-903810. Además, el reporte Atlixco con Jessica Ayala, el reporte Tehuacán con Germain Nolasco. Iremos a la zona conurbada de Puebla para conocer qué es lo que sucede en municipios como Cholula, Cuautlancingo y San Martín Texmelucan. Por supuesto, también los espectáculos, ya le decía, y toda la información deportiva con Ernesto Romero. Está lista ya la final de la Copa del Mundo entre la selección de Argentina, que ayer, bueno, pues dio un partidazo, una nueva remontada, ahora contra Inglaterra, y la selección de España. Comenzamos Tribuna Matutina.
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1: Son las 6:06 a.m. y es un gusto saludarles en este ya jueves 16 de julio del año 2026. Gracias, muchas gracias por acompañarnos en esta emisión de Tribuna Matutina a través de la magnífica 95.5 de FM, la patrona de los éxitos. También nos escuchan allá en Atlixco y Izúcar de Matamoros y la Mixteca por la 99.9 de FM. A todos les invito a estar en contacto con nosotros vía WhatsApp 2223903810 para que hagamos juntos las noticias. Estaremos ya transmitiendo en las redes sociales. Ahí estamos en Tribuna Vigila en X, Tribuna Vigila en Facebook. Así que sin más preámbulo, comenzamos con información.
0: 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Pato, vamos con información de la política en Tribuna Matutina.
1: Como ya le adelantaba en nuestro resumen inicial de noticias, el coordinador de

0: al 2029 y que tiene a Armando con 70 estudios técnicos que incluye costos, movilidad, impacto ambiental y seguridad. José Luis García Parra, coordinador de gabinete del gobierno del estado, al que se ha encomendado el proyecto, ante el Pleno de los Diputados informó que el sistema de movilidad por cable será por etapas. A partir de julio de este año iniciarán, bueno, pues ya prácticamente los trabajos. En el 2027 avanzará en instalaciones de edificación. La certificación se hará en octubre del 2028 y en enero del 2029 se espera tener en servicio pues las rutas que ya estarán en operación. Como se ha dicho, contará con 4 líneas, 9 nodos de transferencia y se espera que pueda movilizar 1,000 personas por hora en cada dirección. Y cuando esté en su totalidad concluido, movilizará hasta 2,500 pasajeros. Indicó que hay una viabilidad económica. El gobierno no va a recurrir a créditos y ha elaborado el estudio financiero estimando un monto inicial de 6,752 millones y será sin duda un proyecto socialmente rentable. Y por eso habló, debido a que el proyecto pues ha tenido pues muchos señalamientos, pero explica.
1: Últimos días se han realizado interpretaciones que comparan estudios de distintas fases, como si se tratara de documentos equivalentes o definitivos, lo que ha generado conclusiones imprecisas. Forman parte de todos estos documentos de una secuencia metodológica en la que cada análisis aporta información para la siguiente etapa y permite perfeccionar el diseño, la ingeniería y la viabilidad. La evolución de un proyecto de esta magnitud implica precisamente la actualización de información conforme se incorporan nuevos datos, criterios técnicos y procesos de validación.
0: Como parte de esto, ya están en proceso la fabricación de las cabinas. Empezarán más tarde con las torres y respecto al medio ambiente y a los árboles, se ha dicho hasta el cansancio que es un proyecto que ha pensado en reducir las emisiones contaminantes y respetar al máximo los árboles y el medio ambiente. Puebla tendrá, sin duda con el cablebús, una red urbana de transporte eficiente que se complementará con el servicio pues de la red urbana, con el actual servicio de unidades de más de un centenar de rutas. El cablebús será un transporte segura. Cada cabina podrá transportar hasta 10 pasajeros sentados. Habrá acceso a carriolas, animales de compañía, sillas de ruedas y hasta bicicletas. Informó que el proyecto se sustenta, como ya se dijo, en 70 estudios técnicos que contienen levantamientos topográficos, impacto urbano, riesgos fitosanitarios, patrimonio arqueológico, estudio aeronáutico, ceniza volcánica, dirección de vientos y seguridad ambiental. La creación de este sistema de transporte, sin duda, no resolverá la totalidad de la movilidad de los ciudadanos que actualmente viaja el 50% se mueve en vehículos particulares y el 45% en transporte y otro 5% lo hace en bicicleta. Se reconoce que Puebla enfrenta un notable crecimiento de población que demanda cada vez mayores servicios para su traslado. Al término de esta presentación, Gallo, que duró 3 horas, en donde, bueno, pues los diputados de todos los partidos, sobre todo de oposición, pues insistieron en preguntar pues varios temas. Y bueno, pues la comparecencia fue prolongada, pero bueno, pues dio respuesta a todos. Al término de la comparecencia de 3 horas, José Luis García Parra señaló que la manifestación que se presentó a las afueras del Congreso es una expresión y por eso llamó a no generar violencia y a escuchar y atenderlos. Esto dijo.
2: Dejar a un lado las diferencias en ideologías y que busquemos juntos los proyectos de beneficio para el tema de transporte local, va a permitir a las familias poblanas. Necesitamos impulsar proyectos como este para lograr mejorar la movilidad en la capital. No podemos dividirnos, debemos de buscar unidad. Vamos a estar respetando siempre las expresiones a favor, en contra, las críticas constructivas.

0: y que a partir también de las críticas constructivas hemos podido realizar ajustes y calibraciones en el proyecto que están beneficiando hoy a más colonias, impactando mucho menos la afectación en árboles.
1: Bueno, pues así te repito, 3 horas pues de consulta de todos los diputados, incluso, bueno, pues a los de oposición, a los que dio respuesta, no solamente del cablebús, sino también de lo que está el proyecto en San José, Chiapa. El reporte gallo de esa larga comparecencia, pero que, bueno, pues dio respuesta a las dudas de los diputados.
2: Oye, Pili, por cierto que cuando se desarrollaba precisamente la comparecencia del coordinador de gabinete al interior en el pleno, bueno, pues al exterior hubo 3 manifestaciones, ¿verdad?
1: Así es. A las puertas del Congreso se presentaron 2 grupos con posiciones encontradas. Unas en contra del cablebús de las diferentes organizaciones, pues que a lo largo de este año han expresado su desacuerdo, y otros que estaban a favor del proyecto. Los grupos al principio pues no pudieron llegar a las puertas del Congreso debido a que los motociclistas llegaron primero y se plantaron a las puertas. Sin embargo, a la altura del Arco de Zaragoza, las organizaciones que están en contra del cablebús hicieron su mitin de protesta con mantas, pancartas, bocinas, para aprovechar la comparecencia de José Luis García Parra, responsable del proyecto. Sin embargo, por el lado de los fuertes, también llegaron vecinos de colonias del Oriente que sí están a favor del cablebús, pero ellos tampoco pudieron manifestarse porque se confundieron, pues por la presencia de los otros grupos. Hubo después ligeros enfrentamientos verbales que no pasaron afortunadamente más que a insultos mutuos. Cuando se fueron los bikers, los grupos en contra del cablebús sí lograron acercarse más a las puertas del Congreso, pues para emprender sus protestas, y que por dentro pues no eran escuchados ante el recinto legislativo, y además porque había elementos de seguridad pública protegiendo las instalaciones del Congreso. Eso respecto a la situación de los que estaban en favor y en contra del cablebús. Y también hablamos de una vez de los bikers.
2: Por favor, Pili.
1: Bueno, pues ya sabes que los usuarios de motocicletas, como lo hicieron el año pasado, pues tampoco están a favor ahora del anuncio que hizo la Secretaría de Movilidad y Transporte de que iba a iniciar ayer la entrega de los distintivos para los motociclistas, los clubes y organizaciones de usuarios de este medio de transporte, al igual que el año pasado, se presentaron en protesta a las puertas del Congreso desde temprano, bloqueando incluso pues la avenida Zaragoza. Con protestas de no a la ley casco, los bikers se mantuvieron en la calle realizando su protesta desde las 10 de la mañana hasta la 1 de la tarde, señalando su rechazo a la medida de control que dicen representará portar el distintivo que emitirá la Secretaría de Movilidad y Transporte. Adentro del Congreso, el presidente de la Junta de Gobierno, Pavel Gaspar, señaló que los escuchará, pero no habrá ningún cambio en la ley. Esto decía Pavel Gaspar.
3: Nosotros vamos a abrir las puertas del Congreso a todas las voces, independientemente que ya la ley casco esté pues vigente. Vamos a escuchar todas las voces, yo sí, y creo que la seguridad de las y los poblanos, de las familias de Puebla, es lo más importante.
1: Y por su parte, los colectivos de motocicletas no están de acuerdo con el dispositivo, ya que consideran impropio el control, ya que en algunos casos tienen que manejar diferentes motocicletas, señalando que no todos usan este tipo de unidades para delinquir. Es un medio de transporte y no todos son precisamente delincuentes. Y bueno, por su parte, en la Secretaría de Movilidad y Transporte también se emitió un comunicado en donde tuvieron un problema técnico que impidió que ayer comenzara la distribución de estos distintivos, pero que lo hará en el transcurso de los próximos días, y esto se debió a un problema técnico. Pues Gallo, esas fueron las manifestaciones de ayer.
2: Exactamente, creo que a partir de hoy ya comenzará sin problema el asunto este de los hologramas, ¿no?
1: Sí, este ayer ya se presentaron algunos motociclistas cumplidores y bueno, pues no se les pudo proporcionar, pero ya de acuerdo a un comunicado de la Secretaría de Movilidad, pues era cuestión de tiempo y ya está, ¿no? Seguramente hoy mismo se iniciará esta distribución.
2: Seguimos hablando de transporte, Pili, porque en la comisión, precisamente en la materia, ya en el Congreso, le va a entrar de nuevo a la regulación de los mototaxis.
1: Que es otro tema, Gallo. ¿Te acuerdas que, bueno, hace algunos años se trató de reponer, de componer el tema con la entrega de taxis, te acordarás? Sin embargo, bueno, pues eso duró muy poco. Por eso, el diputado Elpidio Díaz Escobar, que es presidente de la Comisión de Transporte del Congreso, después de hacer un resumen de sus 25 propuestas que hizo durante este segundo periodo de sesiones, destacó que ante el incremento del transporte de mototaxis, que opera ya en por lo menos 40 localidades, es necesario que la Secretaría de Movilidad y Transporte establezca orden debido que además de ser un transporte inseguro, cada quien hace lo que quiere, cobra lo que mejor les parece. En este periodo de receso, dijo, habrá de elaborar una propuesta técnica en la materia. Y bueno, asimismo, espera que en el próximo periodo de sesiones, que comenzará en septiembre, bueno, pues tenga ya su propuesta para presentarla. Resaltó que este punto de acuerdo, bueno, pues es una necesidad de regular los mototaxis, Gallo.
2: Es que yo recuerdo, Pili, que ya estaban prohibidos, ¿no?
1: Está, legalmente no existen en la ley, de hecho, ¿no? Sin embargo, ¿te acuerdas que incluso se liberaron permisos para taxis que solamente iban a recorrer la zona en donde estaban autorizados? Sin embargo, bueno, pues los autos se hicieron viejos, dieron otro tipo de servicio, y bueno, los mototaxis actualmente funcionan en más de 40 localidades. Incluso aquí en Puebla, Gallo, ahí en la Junta Auxiliar de San Francisco Totimehuacán, yo he visto también cómo se mueven una gran cantidad de este tipo de unidades y que, bueno, han tenido muchos accidentes.
2: Exactamente, Pili. Bueno, pues muchísimas gracias y vuelvo contigo más adelante. 6:21 a.m, 6:21. Ayer estuve presente allá en la comparecencia del coordinador de gabinete, José Luis García Parra, y esto fue lo que observé. Escuchen, la comparecencia del coordinador de gabinete del gobierno del estado, José Luis García Parra, ante el pleno de la 62ª legislatura, dejó una lección que pocas veces se observa en la política. Cuando un proyecto se defiende con información, sustento técnico y conocimiento del tema, los ataques meramente políticos, incluso hasta electorales, terminan perdiendo fuerza. La expectativa era alta. El sistema de transporte por cable, conocido como Cablebús, representa una de las apuestas de infraestructura más ambiciosas de la administración estatal que encabeza Alejandro Armenta, con una inversión estimada de más de 6,000 millones de pesos. Era previsible que la oposición buscara convertir la comparecencia en un espacio para cuestionar la viabilidad del proyecto. Así ocurrió. Los principales señalamientos provinieron del diputado del PAN, Rafael Micalco, y de la legisladora del PRI, Delfina Pozos, quienes intentaron poner contra las cuerdas al funcionario estatal. Sin embargo, la estrategia no encontró el resultado esperado. Cada cuestionamiento recibió una respuesta puntual, documentada y sustentada, lo que fue desactivando uno a uno los intentos de generar incertidumbre alrededor del proyecto. Más allá de las posiciones partidistas, García Parra mostró dominio absoluto del tema. No improvisó, llegó preparado, con cifras, argumentos y una narrativa clara sobre el impacto que tendría el cablebús en la movilidad de Puebla. Eso marcó la diferencia, porque cuando el debate se traslada al terreno político, al técnico, bueno, pues los discursos necesitan mucho más que consignas para convencer. Y justamente ahí fue donde la oposición perdió fuerza. Los argumentos políticos no alcanzaron para exhibir al coordinador de gabinete, quien respondió con serenidad y precisión. La comparecencia también dejó ver otro aspecto importante. José Luis García Parra conoce el Congreso. No es un escenario extraño para él. Sabe leer los tiempos legislativos, entiende la dinámica parlamentaria y respondió sin caer en provocaciones, privilegiando la explicación sobre la confrontación. Al término de varias horas de intercambio, el ambiente era distinto al que se anticipaba al inicio de la sesión. El proyecto del cablebús logró generar mayor claridad entre las y los legisladores, y el funcionario abandonó el recinto entre aplausos, una escena poco común en ejercicios de rendición de cuentas de este tipo. Quedará, por supuesto, el debate sobre la ejecución de la obra. Una inversión de esa magnitud exige transparencia, planeación y resultados medibles. La ciudadanía tendrá derecho a exigir que cada peso invertido se traduzca en un sistema eficiente que transforme la movilidad de miles de poblanos. Pero en el terreno político, la comparecencia dejó un ganador claro. José Luis García Parra superó una de las pruebas más importantes que ha enfrentado en el Congreso. Defendió el proyecto insignia de movilidad del gobierno estatal. Resistió los embates de la oposición y salió fortalecido. Convencido de que aún queda camino por recorrer y dispuesto, como él mismo lo expresó, a seguir dando la batalla por amor a Puebla. 6:25 esta columna la encuentra usted en tribunanoticias.mx. Estamos arrancando motores, ya anda aquí el equipo completo, Emma haciendo la transmisión de streaming, Lía en las redes sociales. ¿Cómo estás, Lía?
4: Bien, Gallo, muchas gracias, buenos días.
2: Buenos días. ¿Cómo despierta Puebla? ¿Cómo está el clima a esta hora? Platícanos.
4: Bueno, en el clima en este momento estamos a 12 grados, pero con sensación de 10, así que tenemos una abrigadita mañana. A partir de las 11 de la mañana el cielo se va a poner nublado, así que prepárense. Tenemos un 50% de probabilidad de lluvia y se espera que empiece a llover a partir de las 3 de la tarde, así que si va a salir en la mañana vaya sin problema, pero para la tarde hay que preparar el paraguas.
2: Exactamente, se espera lluvia, así que hay que preparar el paraguas y evidentemente sacar los impermeables. El hoy no circula para este día en la Ciudad de México.
4: Recordemos que la restricción aplica para vehículos con engomado verde, terminación de placas 1 y 2 y también para los que tienen holograma 1 y holograma 2. Y si son foráneos, igual aplica conforme a la normatividad vigente, así que vamos a dejar el coche en casa si es que nos toca.
2: Perfecto, pues ahí está entonces la información, así estamos arrancando motores, por supuesto, y platícanos sobre las tendencias.
4: En las tendencias del día de hoy, México todavía vive la euforia del Mundial 2026, y a propósito de esto, la final ya la tenemos definida. Argentina enfrentará a España el próximo domingo 19 de julio a la 1:00 p.m, tiempo de México en el Estadio de Nueva York, en Nueva Jersey. Un duelo que transciende el fútbol y revive tensiones históricas. Y en el tema diplomático, la presidenta Claudia Sheinbaum respaldó ayer el protocolo de neutralidad del Canal de Panamá, junto con el presidente panameño, reafirmando que México respeta el derecho internacional y la soberanía de nuestros vecinos. Un gesto importante en el plano internacional. Y si son de los que les encanta observar el cielo, el próximo 17 de julio, al caer la tarde, México tendrá la oportunidad de presenciar la conjunción planetaria entre la Luna y Venus, lo que la gente está llamando el beso cósmico. Así que mañana por la tarde, después de trabajar, levanten la mirada porque esto no pasa todos los días.
2: El beso cósmico, fíjate nada más, pues hay que observarlo, ¿no? Vale la pena. Muy bien, gracias, gracias Lía, y prepárese para el domingo, ya lo comentamos aquí en la tendencia, la final de la Copa del Mundo entre Argentina y España, España y Argentina, vayan planeando un buen asado. Vamos a la pausa y volvemos con más.
5: El 16 de julio de 1826, Gran Bretaña reconoce oficialmente la independencia de México, fortaleciendo el reconocimiento internacional del país.
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0: Seguimos en Tribuna Matutina, gracias por acompañarnos en esta emisión a través de la magnífica 95.5 de FM, la patrona de los éxitos, y allá en Atlixco, Izúcar de Matamoros y la Mixteca por la 99.9 de FM. Les invito a estar en contacto con nosotros vía WhatsApp 22 23 90 38 10. Seguimos con más información de la entidad. Ayer el gobernador del estado, Alejandro Armenta, hizo un nuevo llamado a los partidos políticos para que investiguen, verifiquen muy bien a sus candidatas y candidatos, principalmente que no tengan nexos con la delincuencia. Adelante, Lili, te saludo con gusto, muy buenos días.
1: Hola Gallo, muy buenos días, igualmente te saludo con gusto a ti y al auditorio. En la antesala del proceso electoral del 2027, Alejandro Armenta Mier, gobernador de Puebla, llamó a los dirigentes de los partidos políticos a no impulsar las candidaturas de delincuentes, pues actualmente en el estado hay autoridades municipales que obstruyen la actuación de la justicia. Indicó que esta situación es una realidad y de hecho, comentó, hace años desde el gobierno estatal había omisiones que permitían que las autoridades se aliaran con los grupos criminales y los poblanos hoy enfrentan las consecuencias. El mandatario admitió que es complejo proteger a la población cuando hay autoridades que se ponen del lado de la delincuencia y actúan como sus cómplices, por lo que advirtió que una vez que el Estado cuenta con pruebas suficientes, actúa. Escuchemos.
2: Y es, sin duda, complejo la actuación de la autoridad, porque cuando la Guardia Nacional, la Sedena, la Marina buscan complementar una orden de aprehensión, estos delincuentes disfrazados de presidentes municipales o presidentas municipales, lo primero que hacen es enviar a mujeres y niños a enfrentar a las fuerzas del orden. Esa es la verdad. Y eso se...
1: En conferencia desde la Ciudad de México, el gobernador advirtió que de parte de su gobierno no hay tolerancia a la corrupción y se actúa con apego a la ley, por lo que llamó a su vez a las autoridades municipales a conducirse con honestidad y no obstruir la administración de la justicia. El reporte, Gallo.
0: Perfecto, Lili, tienes más información precisamente del gobernador, porque incluso, bueno, pues ayer instruyó a la Secretaría de Finanzas y Administración a verificar si Rafael N., el popularmente conocido tirador de la Atlixcáyotl, empresario, tiene algún contrato vigente con el gobierno estatal.
1: Sí, Gallo, en su calidad de empresario del sector farmacéutico, Rafael N., sí mantuvo contratos con el como proveedor del gobierno de Puebla desde el sexenio de Melquiades Morales Flores, y ahora se investigará si todavía tiene contratos vigentes con la administración estatal. Así le dijo Alejandro Armenta Mier, gobernador de Puebla, quien en el marco de su habitual conferencia de prensa desde la Ciudad de México señaló que ya instruyó a la Secretaría de Finanzas para que verifique si hay algún tipo de nexo comercial entre el denominado tirador de la Atlixcáyotl y alguna dependencia estatal. Escuchemos.
2: Yo estoy investigando, le solicité a la Secretaría de Finanzas saber si tenía contratos con el gobierno, porque pues hasta el momento que se logró la investigación, el señor se conducía como un empresario, como cualquier empresario. Entonces, no dudo que en su historial de ser un proveedor, pues haya sido contratado por alguna dependencia, pero eso no implica ningún tipo de relación. El que comete un delito debe de asumir las consecuencias de este.
1: Armen también adelantó que aun cuando se confirme que existe algún trato de negocios entre el detenido y su gobierno, ello no significa que haya cercanía con el implicado, por lo que el Estado actuará sin distinciones y en el marco de la ley. El reporte.
0: Sí, a lo mejor no tiene ya ningún negocio, digamos, o contrato vigente en el gobierno estatal. Lo que sí es que recién firmó un convenio con la Universidad Metropolitana, y ese es lo que se informó para prácticas profesionales, entiendo, y esta situación de los estudiantes, ¿no?
1: Sí, al final de cuentas, el gobernador decía que lo que se tiene en este momento de conocimiento es que él se integró al proveedor de padrón, al padrón, perdón, de proveedores, bueno, pues desde la administración de don Melquiades Morales, y ha estado de manera intermitente, pues, en teniendo algunos contratos durante todos estos años, o sea, desde entonces y con las diferentes administraciones. Así que decía él, pues ahora se va a analizar si todavía existe por ahí algo vigente o que esté programado. Y bueno, pues por otro lado, lo que mencionas, al ser justamente, o lo decía ayer también el propio gobernador, pues hasta ahora un empresario como cualquier otro, radicado en Puebla, que tenía bien su negocio y demás, pues no había alguna, digamos, obstrucción para que se hicieran pues, tratos con él, ¿no? Hasta este momento.
0: Sí, exactamente, sí, él se conducía en su vida, digamos, pública como lo que es, ¿no? Es un empresario y demás. Y bueno, pues seguramente las investigaciones continuarán porque, por ejemplo, es apasionado del tiro deportivo, o sea, le gusta la cacería, le gusta, pues, tirar, digamos, le gustan las armas, pero, bueno, pues tenía el registro de armas deportivas, ¿no?
1: Sí, es correcto. Eso incluso fue parte de lo que también ayer te daba a conocer, Gallo. No sé si quieres que adelantemos con esa nota.
0: Sí, por favor.
1: Claro, fíjate que, bueno, pues Idamis Pastor Betancourt, quien es titular de la Fiscalía General del Estado, informó que Rafael M. sí cuenta con el registro ante la Secretaría de la Defensa Nacional para el uso de algunas armas, pero solo con fines de cacería, por lo que no se incluye la portación. La detención del tirador de la vía Tlixcayo ha generado un sinfín de especulaciones e información imprecisa, pero cada duda será resuelta conforme avancen las investigaciones, dijo la fiscal, al tiempo de pedir paciencia a la sociedad. De pronto dijo que la lista de los delitos por tentativa de homicidio, lesiones, daños en propiedad ajena y ataques peligrosos son los que enfrenta el implicado y podrían sumarse otros, por ejemplo, esta aportación ilegal de armas, porque todo depende del progreso del caso. Escuchemos.
3: Se van a acumular otros delitos, por ejemplo, la tentativa de homicidio, tiene el delito de portación de armas, porque tenemos que ver si dentro de la portación de armas que tiene él, que son varios registros ante Sedena, pero no es portación de armas, sino es que puede tener armas y son para caza, o sea, de cazar, y para tenerlas en su domicilio. Esos son los registros que Sedena, a través de un oficio que le solicitamos, nos informó. ¿Qué sucede con las otras que tiene ahí? Pues bueno, ya enviamos a la Secretaría de la Defensa toda esta información para que ellos crucen y nos digan si las armas encontradas en el domicilio son las que tenían el registro.
1: La fiscal no descartó que Rafael N. esté relacionado con otros casos de agresiones en otras vías de alta velocidad en Puebla cometidas en el pasado, por lo tanto llamó a los ciudadanos que hayan sufrido alguna lesión que sigue el mismo patrón empleado por el empresario farmacéutico a que denuncien. Dijo que ya se tienen algunas carpetas de investigación de otros eventos que habían sido en otros años, pero bueno, pues que no habían sido resueltos, por lo tanto en este momento se irá también cruzando dicha información para ver pues si encajan en este padrón y entonces va a irlo resolviendo. Es el reporte, gracias.
0: Exactamente, bueno, pues al avance de las investigaciones que poco a poco están siendo sustentadas por la autoridad, en este caso por la Fiscalía General del Estado. Pero después de la detención de Rafael N., el tirador de la Atlixcáyotl, hubo voces, principalmente en las redes sociales, que comentaron que era una cortina de humo, que muy probablemente ese no era el tirador, y bueno, pues el gobernador salió al paso de estas afirmaciones, Lili.
1: Sí, Gallo, Alejandro Mendamier, gobernador de Puebla, condenó las voces que han señalado que la detención de Rafael N., identificado como el tirador de la Atlixcáyotl, se generó como un distractor de la comparecencia de José Luis García Parra, coordinador estatal de gabinete, que este miércoles acudió al Congreso. El mandatario calificó de infelices a quienes, por sus fobias partidistas, son capaces de minimizar el esfuerzo que las corporaciones policíacas realizaron para detener a Rafael N. y pretender que el Estado ha incurrido en una simulación. Escuchemos.
2: Estos infelices, porque no son felices, señalan que todo lo que hizo fue un montaje, una carta china para desvirtuar una comparecencia, como si el equipo no pudiera comparecer. Yo tengo secretarios y secretarias que pueden comparecer y debatir con cualquier diputado, cualquier senador, contra cualquiera. Se los digo con toda certeza. Mi equipo está profesionalmente preparado para debatirle a cualquier diputado local, federal o senador.
1: Alejandro Armenta calificó estos señalamientos como vergonzosos y cínicos, al tiempo de afirmar que cualquier integrante de su equipo de trabajo cuenta con la capacidad suficiente para comparecer ante el Congreso y defender los proyectos impulsados por su administración, por lo que no requieren de generar ninguna cortina, ningún distractor, pues justamente en relación a esa comparecencia. El reporte.
0: Pues sí, la verdad es que el gobernador tiene razón, hay voces que pues simplemente se dedican a minimizar las acciones del gobierno, a criticar por criticar, y bueno, cuando se trata de reconocer, pues no lo pueden hacer, digamos que su función es otra, nada más el tratar de desestabilizar, Lili.
1: Y al final de cuentas, pues el mismo gobernador lo mencionaba, ¿no? Este es un caso real de personas que realmente pues tenían, lo admitía ayer desde la Ciudad de México, pues zozobra. Él mencionaba que en algunas ocasiones estuvo recorriendo la zona y que los propios vecinos se acercaban a decirle al gobernador, ya, por favor, ayúdenos, ya tenemos miedo, ¿no?, de circular por esta zona. Acudimos a usted porque, bueno, pues circulamos por acá para ir a las escuelas, a los trabajos. Entonces, menciona el gobernador, se hizo esta vez el trabajo, se hace la investigación. Al final de cuentas, los tiempos han coincidido y, bueno, pues no falta quien efectivamente busque, pues ahora sí, como decimos, tres pies al gato, gallo.
0: Así es, totalmente. Y vamos culminando este bloque de información, Lili, porque el gobierno del estado de Puebla, bueno, pues avaló lo que es la Ley General contra el Feminicidio, esta situación que ayer fue presentada en la mañanera de la presidenta Claudia Sheinbaum.
1: Sí, gallo, Alejandro Armenta, también el gobernador del estado, manifestó su total respaldo a la Ley General contra el Feminicidio presentada este miércoles por Claudia Sheinbaum Pardo, presidenta de México, al destacar que en Puebla la protección de las mujeres es una prioridad. El mandatario recordó que desde el inicio de su administración se puso en marcha la habilitación de las Casas Carmen Cerdán, iniciativa que se ha fusionado con los centros libres del gobierno federal y cuyo propósito es disminuir las cifras de feminicidios en la entidad. Destacó que el objetivo se ha cumplido, ya que se ha registrado una disminución en más del 60% de los feminicidios, además de que hoy las mujeres que son víctimas de la violencia machista cuentan con instalaciones a donde pueden acudir y ser defendidas por otras mujeres. Escuchemos.
2: Entiende y se protege a las mujeres. Hoy la presidenta de la República, en la mañanera, abordó el tema de la presentación de la ley para combatir el feminicidio y nosotros nos sumamos contundentemente a esta disposición. Hemos fusionado los centros libres con las Casas Carmen Cerdán y tenemos dispositivos con la fiscalía descentralizada en estos espacios donde se da albergue, donde hay mujeres médicos, legistas, donde hay investigadores, peritos, mujeres.
1: La Ley General de Feminicidios busca penas de hasta 70 años de prisión sin atenuantes ni libertad anticipada contra quienes cometan este delito. Hay además la homologación a nivel nacional, tanto de los castigos como del protocolo de atención a las víctimas. Este es el reporte.
0: Gracias, Lili. Vuelvo contigo más adelante. Faltan 15 minutos para las 7. En 15 serán las 7. ¿Qué tenemos en tribunanoticias.mx, Lía?
4: En tribunanoticias.mx encontrarán la información más relevante de Puebla, México y el mundo. Entre las notas destacadas del día de hoy tenemos que el gobernador Alejandro Armenta rechazó que el caso de Rafael N. sea un distractor político. La UAP anunció un Congreso Internacional de Actualización Probatoria dirigido a estudiantes y especialistas en Derecho. Puebla manifestó su respaldo a la propuesta de una Ley General contra el Feminicidio. Y si les interesa la cultura digital, también tenemos una nota sobre cómo los emojis se han convertido en el nuevo lenguaje de ligue para la generación Z. Esta es la información al momento, gallo.
0: Bueno, pues ahí está, échenle un vistazo a tribunanoticias.mx, también las redes sociales de Tribuna Noticias, Tribuna Vigila, Código Rojo, Tribuna Deportes, estamos en todos lados, y estamos transmitiendo ahora en Tribuna Vigila en X, Tribuna Vigila en Facebook. Pausa y volvemos.
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0: temperatura 12 grados.
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1: Gracias por continuar con nosotros a través de la magnífica 95.5 de FM, la patrona de los éxitos, en Atlixco la Mixteca 99.9 de FM y en las redes sociales Tribuna Vigila en X, Tribuna Vigila en Facebook. Faltan 10 minutos para las 7, en 10 minutos serán las 7 de la mañana. Vámonos con información de Código Rojo. Lamentablemente localizaron sin vida a un motociclista que habría caído al canal de Valsequillo. ¿No es así, David? Te saludo con gusto. Adelante, el reportero del casco, por favor. Buen día.
2: ¿Qué tal, Gallo? Qué gusto saludarte esta mañana. Excelente jueves. Vámonos con información, como bien lo comentas. El cuerpo de Emilio Dossetti Michimani, de 21 años, fue localizado la mañana de ayer miércoles en aguas del canal de Valsequillo. Esto a la altura de Tecali de Herrera. El joven fue reportado como desaparecido desde la madrugada del domingo 12 de julio. Su familia dejó de saber de él acerca de las 2 de la madrugada, luego de que saliera de una fiesta y supuestamente se dirigiera a casa. Durante el operativo de búsqueda, elementos de protección civil ubicaron horas más tarde su motocicleta sumergida en el canal. Desde entonces se mantuvo el rastreo en la zona. Fue hasta ayer miércoles, Gallo, muy temprano, que la Coordinación Estatal de Protección Civil, en coordinación con Conagua, determinó cerrar las puertas de la presa durante 24 horas. Esto para reducir el caudal y que apoyara con las labores de búsqueda. Con apoyo de equipo especializado, Gallo, los rescatistas lograron ubicar y extraer el cuerpo a la altura de Tecali de Herrera, apenas unas horas después de esta maniobra. Las autoridades informaron que el cadáver será entregado a la familia, pues en próximas horas se deben determinar algunas situaciones en la necropsia de rigor. Es la información que tenemos al respecto, Gallo, lamentable.
1: Lamentable, David, tú andas en motocicleta, debes saber muy bien que no es lo mismo manejar una bicicleta que una motocicleta. Hay que estar muy bien capacitado para manejar moto y evitar pues este tipo de accidentes, ¿no?
2: Sí, totalmente, Gallo, se requieren pues la concentración al 100% mientras vas conduciendo una motocicleta y bueno, evidentemente también eres más expuesto a riesgos externos como baches o algún vehículo incluso que te pueda echar el coche, pues sí puedes sacarte del carril, así que siempre hay que estar en un manejo defensivo, Gallo, para evitar pues cualquier tipo de incidentes de toda clase, tanto porque uno puede evitar como externos, Gallo.
1: Así es, David. Regreso contigo en cuanto no lo indique. 6:53 a.m. Ahora hago enlace con nuestro compañero Rafa Murillo, porque el Poder Judicial del Estado confirmó la suspensión de al menos 2 secretarios del juzgado de Cholula. ¿Y eso por qué, Rafa? Adelante, por favor. Buenos días.
3: ¿Qué tal, Gallo? Buenos días. Un gusto saludarte a ti y a todo el auditorio. Así es, el presidente del Consejo de la Judicatura del Poder Judicial del Estado, Pedro Antonio Martínez Hernández, confirmó la suspensión temporal de 2 secretarios adscritos al juzgado de Cholula que encabezaba el juez Enrique Romero Razo. La medida deriva de su presunta responsabilidad en el intento de liberar a Manuel José Viera Hernández, sentenciado por el feminicidio de Carla López Albert. Martínez Hernández señaló que el Consejo de la Judicatura inició un procedimiento administrativo de responsabilidad contra los funcionarios judiciales, luego de detectarse irregularidades en el trámite que buscaba otorgar un beneficio al sentenciado. Informó que la suspensión es una medida cautelar mientras se desarrolla esta investigación. Asimismo, también se dio parte a la Fiscalía General del Estado, quienes realizan el propio sobre los funcionarios públicos. Manuel Forcellero Hernández fue condenado por el delito de feminicidio de Carla López Albert ocurrido en 2014. El caso generó amplia atención pública y se convirtió en un emblemático de lucha contra la violencia de género en Puebla. En semanas recientes se denunció un intento de liberación del sentenciado mediante recursos legales que fueron calificados como improcedentes. Tras una investigación interna, la judicatura determinó separar del cargo a los 2 secretarios involucrados. Escuchemos lo que se comentaba.
4: Notificamos las medidas cautelares que eran suspensiones temporales, como lo señala nuestra ley orgánica y el propio reglamento interno del Poder Judicial, en el que son separados del cargo de manera temporal. Estamos habilitando a dos secretarios en funciones. Traemos uno del juzgado de Libres y otro del juzgado de Chachacomula de Sedma, que nos van a fortalecer bastante en ese juzgado tan complicado y delicado por la naturaleza propia de los asuntos.
3: El Poder Judicial reiteró que continuará con la revisión del actuar de las juezas y jueces, así como del personal jurisdiccional, para garantizar que las resoluciones se apeguen a derecho y que no haya espacios para la impunidad, especialmente en delitos de alto impacto como el feminicidio. La investigación sigue abierta y, de comprobarse la responsabilidad de los servidores públicos, podría enfrentar desde sanciones administrativas hasta inhabilitación y una denuncia penal. Hasta aquí este reporte, Gallo.
1: Ahí está entonces la información. Sí, si este caso no se hubiera mediatizado, seguramente ya estuviera, bueno, pues en libertad y enfrentando el proceso en casa, ¿no?
3: Así es, Gallo, como tú lo comentas, la idea de estas personas era cambiar las medidas cautelares del sentenciado, el cual fue sentenciado por el delito de feminicidio de Carla López Alves desde 2014. Sin embargo, ellos buscaban cambiar las medidas cautelares para que siguiera su proceso con un brazalete en su domicilio, Gallo.
1: Fíjate. Bueno, y sigues con más información del Poder Judicial, Rafa, porque ayer comenzó un importante congreso internacional.
3: Gallo, anunciaron apenas el congreso, el cual el presidente del Consejo de la Judicatura del Poder Judicial del Estado, Pedro Antonio Martínez Hernández, anunció la realización de este congreso internacional de actuación probatoria, que se llevará a cabo los días 3 y 4 de septiembre en el Complejo Cultural Universitario. El encuentro contará con la participación de especialistas de talla internacional provenientes de países como Brasil, España, Argentina, así como también de nuestro país, aquí en México, quienes abordarán los avances, criterios y retos actuales en materia de prueba dentro de los procesos judiciales. También se informó que se realizará el conversatorio llamado A Dos Décadas de Justicia para Adolescentes en Puebla, Evolución y Retos del Sistema Especializado. El foro busca analizar el camino recorrido desde la implementación del sistema judicial penal para adolescentes en la entidad, así como los desafíos que enfrenta para garantizar procesos especializados, reinserción social y respeto a los derechos humanos de las y de los jóvenes. Escuchemos lo que se comentaba.
5: Ponentes referentes en materia de pruebas digitales, pruebas documentales. Tendremos la presencia de la profesora Daniela Veleda, de Argentina, cuya investigación radica en el tema de los hechos probados en los procesos judiciales, y a su vez Fiorella Chichay, una exponente investigadora cuyo enfoque probatorio está vinculado a los seres sintientes y el derecho probatorio en el derecho ambiental.
3: El presidente del Consejo de la Judicatura destacó que ambos eventos forman parte de la estrategia de capacitación continua del Poder Judicial, esto con el fin de fortalecer la profesionalización de juezas, jueces, magistrados, magistradas y el personal jurisdiccional. Las convocatorias, temarios y procesos de estas inscripciones ya se encuentran en los canales oficiales del Poder Judicial del Estado. Hasta aquí este reporte, Gallo.
1: Y para ir culminando este bloque de información contigo, Rafa, bueno, pues lamentablemente se registró la ejecución aparente a balazos de un hombre en la colonia Guadalupe, El Conde.
3: Así es, Gallo, un hombre fue asesinado a balazos en plena vía pública en la colonia Guadalupe, El Conde, esto en los límites entre Puebla y Tlaxcala. La víctima permanece en calidad de desconocida y, según los primeros reportes, los agresores lograron darse a la fuga en un vehículo tras emboscarlo. Vecinos de la calle Adolfo López Mateos reportaron al 911 varias detonaciones de armas de fuego. Al salir de sus domicilios, encontraron el cuerpo de un hombre tendido sobre la vialidad, por lo que solicitaron el apoyo de paramédicos. Al lugar arribaron elementos de la Policía Estatal y Municipal, así como técnicos en urgencias médicas, quienes confirmaron que la víctima ya no presentaba signos vitales debido a los múltiples impactos de bala que recibió. Dicho ataque provocó una fuerte movilización policiaca en la zona. Las autoridades desplegaron un operativo de búsqueda, sin embargo, no lograron ubicar a los responsables. La zona fue coordinada por los uniformados. Más tarde arribaron peritos de la Fiscalía General del Estado, quienes realizaron el levantamiento del cadáver y las diligencias correspondientes durante las primeras horas de este pasado miércoles. Aunque el móvil del crimen sigue bajo investigación, las primeras versiones apuntan a una ejecución directa. Testigos refirieron que la víctima había sido acechada previo al ataque hasta que fue emboscada. Hasta aquí este reporte, Gallo.
1: Gracias, gracias Rafa, y vuelvo contigo más adelante. Son las 7 de la mañana en punto, 7 en punto. Vámonos a la pausa y regresamos ya con las mañanitas y la voz de los poblanos.
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0: 7 de la mañana ya con 2 minutos. 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
1: Y la temperatura
0: 13 grados.

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1: Ya estamos escuchando las mañanitas porque todos los días aquí en Tribuna Matutina, el gallo de la radio y todo el equipo festeja contigo que estás de santo y también de cumpleaños. Te ponemos las mañanitas y te invitamos a que felicites a tus seres queridos. Además, bueno, pues recuerda que ya tenemos pasteles, ¿eh? Ya tenemos pasteles, el paquete cumpleañero de nuestra amiga Pastelería Europea de Marqué, allá en la 7 Sur, 3701, en la colonia Gabriel Pastor. Hoy es día de Nuestra Señora del Carmen. Nuestra Señora del Carmen es una de las advocaciones marianas más antiguas y queridas del mundo. Venerada seas, Virgen del Carmen, ruega por nosotros y por el mundo entero, dice la Iglesia Católica. Así que hoy hay fiesta, hay kermés, hay feria allá en el barrio de El Carmen, en prácticamente el primer cuadro de la ciudad. Hoy es día de la Virgen del Carmen, así que una sincera felicitación a todas las carmelitas. Y si estás de cumpleaños, también puedes llevarte este paquete cumpleañero de Pastelería Europea, sucursal Gabriel Pastor. Bueno, pues si estás de cumpleaños, sale, llámanos al 222-242-1312, llámanos 222-242-1312, dinos tu nombre completo, cuántos años estás cumpliendo y te llevarás este paquete cumpleañero de la Pastelería Europea de la sucursal de la 7 Sur y la 37. 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Muchas felicidades.
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1: 7:06, 7:06. ¿Quién se reporta en el Facebook, Lía?
6: Tenemos a Oli Sánchez diciéndonos que tengamos un magnífico día.
1: Bueno, pues un magnífico día también para ti. Oli Sánchez es una de nuestras radioescuchas insignia. Mi estimada Oli, te enviamos un fuerte abrazo. Y también tenemos ya algunos mensajitos que nos hacen llegar nuestras amigas y amigos a través de Tribuna Vigila en el 2223-903810. Fuga de gas, se están reportando. Fuga de gas en la calle 6A en Bosques de San Sebastián, para que se den una vuelta por allá las cuadrillas, en este caso los elementos de Protección Civil. Repetimos, fuga de gas en la calle 6A en Bosques de San Sebastián. Luego la terminación 4337 dice, buscan resolver transporte con bochitos al aire en lugar de autobuses, dice autobuses en tierra. Bueno, pues la situación es que recuerden que las emisiones contaminantes también ya son un problema, se están convirtiendo en un problema para toda la megalópolis, en este caso que comprende pues la Ciudad de México, el Estado de México, Hidalgo, Tlaxcala, Puebla, y bueno, pues ahora lo que buscan es disminuir con el cablebús de manera considerable las emisiones contaminantes. Otra persona más dice, la inversión del cablebús considero que no es viable para la movilidad en una ciudad en una inversión que solo permitirá más de 20.000 personas diarias, y esa inversión se realiza el sistema ruta, moverán 250.000 personas diariamente. Pues sí, es lo mismo, prácticamente la situación es

0: que pudiera generarse. Pero bueno, pues aquí seguimos recibiendo sus mensajes y le damos salida a todos los comentarios en el 22-23-90-38-10. También el buen Tavo Tenorio, bueno, pues está pendiente. Un saludo al buen Tavo, que también está atento de la transmisión. Te enviamos un fuerte abrazo y gracias a todos por continuar con nosotros a través de la magnífica en el 95.5 de FM, la patrona de los éxitos. 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Muchas felicidades.
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0: 7:10 de la mañana, Atlixco y la Mixteca. ¿Qué tenemos por allá, mi estimada Jessy Ayala?
1: ¿Qué tal, Leo? ¿Cómo estás? Muy buenas tardes. Bueno, buenos días también a todo el auditorio. Bueno, pues en esta ocasión les quiero comentar que ya se acerca una fecha importante porque ya se va a celebrar el aniversario, un aniversario más de lo que es la tienda de abasto popular, así como también la farmacia de abasto popular, porque pues esta fecha es importante ya que estos lugares se crearon en esta actual administración para poder vender todo tipo de artículos de canasta básica a bajos costos, y junto con este aniversario que se va a realizar, bueno, pues es una fecha en la que también se darán incluso algunos artículos en una celebración y en una tómbola que se va a realizar por parte del Ayuntamiento. Fermín López, secretario de Bienestar, nos explica justamente sobre esta actividad y sobre este aniversario, así como también para las personas que aún no se han afiliado, pues lo puedan realizar. Escuchemos lo que nos dijo en entrevista.
2: Así los atlixquenses, y este 22 de julio, a las 10 de la mañana, vamos a celebrar nuestro cuarto aniversario de la tienda de abasto popular y farmacia municipal, pero lo que queremos hacerlo es con todos los ciudadanos que estén afiliados y que no estén afiliados, porque efectivamente aún se pueden afiliar, invitarlos también que se puedan afiliar, son básicos los requisitos también, muy sencillos, INE, CUR y comprobante de domicilio, para que ustedes se puedan afiliar y puedan adquirir sus productos de la canasta básica a bajo costo, así como sus medicamentos a bajo costo. Definitivamente, como se ha mencionado en algunos otros momentos, los costos realmente son bajos, con productos de primera necesidad, con productos de calidad. Actualmente tenemos, debo mencionar, que tenemos más de 22,000 personas afiliadas a este gran programa, como lo vuelvo a reiterar, impulsado por nuestra presidenta, la doctora Ariadna Ayala Camarillo. Y bueno, los productos de estos costos, sí es importante mencionar que desde su apertura en el 2022 a la fecha han sido realmente el mismo costo, o sea, ha variado 50 centavos quizás, y considerando pues que obviamente los productos en todo momento están subiendo de costo en algunos otros establecimientos, pero la visión de la tienda de abasto es tener los precios más bajos que en los otros comercios.
1: Este esquema además permite a las familias tener el acceso de manera semanal o productos de la canasta básica, por ejemplo, frijol, arroz, aceite, fórmula láctea, pastas, jabón y papel higiénico, así como también medicamentos del cuadro básico a precios significativamente accesibles, contribuyendo a mejorar la economía de los hogares atlixquenses. Así es que estén listos para esta próxima inauguración, esta reinauguración, porque también están haciendo ahí algunas modificaciones para ampliarla un poco más, porque también es un espacio que se ha ido ampliando conforme han ido pasando los años, debido a que la gente sí está respondiendo ante estos precios muy bajos. Esta es mi información, Leo.
0: Gracias, mi estimada Jessy, muy completa la información. ¿En dónde te leemos?
1: Gracias, Leo. Bueno, recordarles también que en el www.contextosnoticias.com ahí hay más información de Atlixco, también de la Mixteca Poblana, y por supuesto mañana les tendré más datos de todas estas regiones. Que tengan un excelente día.
0: Igualmente también para ti. Nos dicen, hola, es mi cumpleaños, hasta el 22 de julio. ¿Puedo participar en lo del pastel? Sí, claro.

Claro que sí, el día de tu cumpleaños con muchísimo gusto puedes participar y con gusto te estaríamos anotando para esta dinámica del paquetazo del cumpleañero. Así que si ustedes están cumpliendo años, incluso si se llaman Carmelita, si te llamas Carmen, también te puedes llevar tu paquete de Pastelería Europea sucursal Gabriel Pastor. Llámanos 222-242-1312. Vámonos con una interesante entrevista.

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1: Bueno, seguimos en Tribuna Matutina. Son las 7 de la mañana con 15 minutos, 7 con 15 minutos. Les recuerdo, vía de comunicación WhatsApp abierta para todos ustedes en el 2223-903810. Es un gusto saludar aquí en el estudio al subsecretario de Tecnologías, Innovación y Vinculación Sectorial, Juan Francisco Méndez Díaz. ¿Cómo estás?
2: Qué gusto
3: Muy bien,
2: saludarte.
3: Gracias por la invitación.
1: Bienvenido.
3: Un saludo a la audiencia que nos está escuchando.
1: Gracias. Oye, pues van a tener próximamente un importantísimo evento denominado Factor X, ¿verdad?
3: Sí, fíjate que Factor X3 es un importante evento dentro de la cultura pop gaming. Es un evento el más importante de América Latina.
1: Sí.
3: Es un concurso de videojuegos.
1: Ah, mira.
3: Entonces, la verdad, bueno, yo ya rondo sobre los 40 y yo me acuerdo que también iba a jugar las maquinitas y todo, pero esto ha venido un auge.
1: Sí,
3: inclusive.
1: Sí.
3: La gente, es un modus vivendi, la gente ha vivido esto. Hay tecnología, desarrollo, implementación, investigación, hay carreras enfocadas para el desarrollo de videojuegos. Y pues Puebla quiere ser la capital del gaming en este aspecto. Entonces, siguiendo las líneas de la Secretaría de Tecnología e Innovación, pues nosotros apoyamos este tipo de eventos. Y fíjate que pues va a ser, cuando te doy las fechas exactas, va a ser el 18 y 19 de julio en el Centro Expositor, con más de 25.000 asistentes y más de 2.500 competidores.
1: ¿25.000 asistentes?
3: Y más de 2.500 competidores, y vienen 24 países. Por eso,
1: sí.
3: Puebla se convierte en la capital del gaming en este momento, en este fin de semana. Y va el concurso de videojuegos, ¿no? Entonces, la verdad, es un evento, que no se crea que no sea un evento familiar, es un evento familiar donde puede llegar la familia, puede llevar a sus hijos y ver esta parte de pues de avance tecnológico, de cómo los jóvenes están muy metidos en esta parte, cómo ha sido el desarrollo de los videojuegos. Y bueno, te repito, yo me quedé en los videojuegos del Atari y todas estas cuestiones, y ahorita ya veo que tienen, es toda una especialidad hacer toda esta parte del gaming en Puebla.
1: ¿Cómo será la dinámica en este S-Factor X3, en donde, bien lo mencionas, convertirá a Puebla en la capital del gaming y de eSports en México? ¿Cómo será la dinámica? ¿Va a ser por medio de consolas, por medio de computadoras? ¿Cómo
3: sí,
1: va a ser?
3: Mira, va a ser un concurso de videojuegos, va a ser mediante consolas, control remoto, videojuegos. Inclusive, ya están las inscripciones, o sea, algo bien importante, el evento es gratuito, solamente tienen que meterse a la página sfactor.mx para conseguir sus boletos. Es un concurso de videojuegos, va centralizado de acuerdo a cada uno de los tipos de videojuegos que ellos van a estar concursando, y va a ser durante todo el día este tipo de concurso.
1: Yo me enfocaba mucho a jugar el FIFA.
3: Ah, sí. Sí, yo también recuerdo, yo también era aficionado del FIFA, ¿no?
1: Y más chiquito en las maquinitas, el Street Fighter.
3: Claro, el Street Fighter. Y ahorita ya el Street Fighter viene bien revolucionado también, sí, el concurso de esto. Sí, yo me acuerdo, pues, del Atari y todo lo que nos tocó a nosotros, pero ahorita ha evolucionado tanto.
1: El Pac-Man fue de los primeros.
3: Sí, es cierto, el Pac-Man. Sí, no, las navecitas, no, ahorita ya eso de verdad. Quedó atrás, hace unos 15 días compré una consola de videojuegos retro. Y ahí está jugando con Street Fighter y la máquina. No, ahorita ya veo lo de gaming, es todo un avance tecnológico en eso, ¿no?
1: Y sobre todo que este evento que está proyectado, como bien lo mencionaste, para el 18 y el 19 de julio en el Centro Expositor, bueno, pues también es un evento internacional, es decir, que hay torneos a nivel mundial.
3: Sí, no, fíjate que dentro de esta parte se va a ver 15 torneos oficiales, ¿ok? Más de 1,000,000 pesos en premios. Clasificaciones oficiales para competencias mundiales.
1: Fíjate.
3: Entonces, de aquí, pues, los que ganen tienen una proyección internacional bastante amplia.
1: ¿Qué habrá de premios?
3: La verdad, mira, eso ya es dentro de...
1: Seguramente unas buenas, sí, consolas, ¿no?
3: Sí, claro. También, bueno, para que vaya toda la parte de la familia, va a haber artistas invitados en este aspecto, lo que son streamers, Star Talents. Todo lo que va...
1: Influencers,
3: sí,
1: ¿no?
3: Sí, o sea, todo lo que va con la cultura pop del gaming, que ha crecido y es muy famosa actualmente.
1: Pues ahí está, y lo más importante es que no tiene costo.
3: Exacto.
1: ¿Verdad?
3: Sí, se tienen que meter porque el evento ya está súper lleno.
1: Ok, ¿nos repites en dónde nos podemos inscribir?
3: Sfactor.mx.
1: Sfactor.mx, ahí ustedes pueden hacer su registro y acudir al Centro Expositor el 18 y el 19 de julio a participar en este que, bueno, pues es prácticamente el evento más importante de gaming y de eSports aquí en nuestro país.
3: Exactamente. Muy bien. Y lo que era a Puebla en el centro del gaming.
1: Perfecto. Pues ahí está hecha la invitación. Les deseamos mucho éxito, ¿eh?
3: Muchas gracias y muchas gracias por la invitación y muchas gracias por escucharnos aquí a tu audiencia.
1: Al contrario, gracias por la invitación a Juan Francisco Méndez Díaz, subsecretario de Tecnologías, Innovación y Vinculación Sectorial. Vamos a hacer una pausa y volvemos con más en Tribuna Matutina. Regresamos.
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3: Niños, ahora sí se les va a hacer. Ahora verán, yo atraía, tú atraías, él atraía, tú qué traes. No, esta no. Vamos a ver, niños. ¿Ustedes saben lo que es gramática? ¿Cómo lo van a saber si andan de pinta nomás ahí jugando timbiriche y tripas de gato?

0: Habrá feria de becas para alumnos de educación media y superior. Adelante, Pili, te saludo de nueva cuenta.
1: Gracias, Gallo. Este fin de semana es importante, como dices tú, que paren bien la oreja a los chavos. Fíjate que la Secretaría de Educación Pública y la Universidad Autónoma de Puebla este fin de semana realizarán la feria de becas para alumnos que no han podido o que no podrán ingresar a la UAP o a otras escuelas de educación superior. El plan de becas es para apoyar a estudiantes para que puedan hacer su bachillerato o bien para ingresar a otra institución de educación superior. Se tiene en lista 64 escuelas, institutos y universidades que ofrecerán opciones. Se trata de apoyar a estudiantes de nivel medio superior y superior hasta con 10,000 becas para que se puedan inscribir en las instituciones incorporadas a la universidad o a la Secretaría de Educación Pública. Los porcentajes de becas van desde 15 hasta 70% de descuento, tanto en inscripción como en colegiaturas. El plan de becas se presenta, te repito, este sábado 18 al 21 de julio en el Centro Expositor de Puebla, allá en Los Fuertes. La Secretaría de Educación Pública señala que con este plan de becas el propósito es ampliar oportunidades de acceso a la educación para que los jóvenes que buscan continuar sus estudios pues no se queden sin hacerlo, que no abandonen la oportunidad de seguir una carrera. El horario de esta feria será de las 10 de la mañana a las 5 de la tarde. Además de los descuentos, los asistentes podrán acceder a módulos de orientación educativa para conocer la diversa oferta académica que Puebla ofrece. Pues, ¿qué te parece, Gallo, este anuncio?
0: Me parece muy bien. Digo, hay veces que la alta demanda, como bien lo sabemos, sí, Pili, pues no permite que todas y todos los chavos ingresen a la UAP, pero hay otras opciones, ¿no?
1: Están las incorporadas, que son bastantes, y están pues otras instituciones pues que están ofreciendo planes de carreras muy interesantes, o de los bachilleratos también. El gobierno, bueno, pues ha ampliado mucho su gama pues para estudiar la preparatoria o el bachillerato tecnológico incluso.
0: Es correcto. Muy bien, Pili, pues muchísimas gracias y vuelvo contigo más adelante. Y por cierto que en otro orden de ideas, pero también de la educación, la Universidad Angelópolis llevó a cabo su pasarela ya de fin de cursos. ¿No es así, Sara? Tú estuviste ahí muy atenta. Adelante, por favor.
2: Así es, Gallo, un gusto saludarte a ti y a todos los amigos del auditorio. Buenos días. Tal y como lo refieres, pues la Universidad Angelópolis llevó a cabo la pasarela Ouroboros, un evento donde las y los estudiantes de desarrollo de las empresas de diseños de moda demostraron que la creatividad no tiene límites. Los alumnos diseñaron vestimentas exclusivas con gran variedad de colores y estilos, inspirados en diferentes épocas del año, propuestas que fueron bien recibidas por parte del público asistente. Durante la pasarela se presentaron vestidos, pantalones, shorts y otras prendas que captaron la atención por su originalidad. El director ejecutivo, Sergio Alcaraz Soberanes, destacó la capacidad que tienen los estudiantes para crear modelos únicos. Señaló que la mayoría de los egresados de la institución son contratados en el mercado laboral, mientras que otros se integran como docentes para compartir su experiencia. Aquí parte de lo que destacó.
3: Lo hacemos en etapas, es decir, los alumnos que ya están por graduarse son principalmente los que exponen, pero también los que son semestres anteriores también sacan algunas prendas. Es decir, que ellos vayan viendo y teniendo ese conocimiento de saber la aceptación que pueden tener con el público. Entonces es una parte de muchísima creatividad, principalmente para los que ya se van a graduar. Entonces esta es como su graduación para ellos, y donde exhiben su trabajo hacia los medios, hacia la gente, hacia la crítica, y es como el inicio de partida en lo personal, que ellos puedan desarrollar su propia línea de trabajo para que de aquí en su futuro pues ya vayan dirigiéndose cada quien en el segmento que ellos quieren desarrollar.
4: ¿Cuántos jóvenes son los que ya egresan de la carrera?
3: Otra vez pregunto.
2: Por su parte, el director general Aldro Álvarez Cruz afirmó que este tipo de presentaciones pues busca que los alumnos no solamente aprueben la materia de desarrollo de empresas y diseño en moda, sino también materialicen sus ideas y den a conocer su talento. Aquí parte de lo que comentó.
5: parte de la universidad que celebra año con año. ¿Qué es lo que hacemos? Estudiantes de la carrera de diseño de empresas, desarrollo de empresas y diseño de moda, ¿qué es lo que hacen? Ellos durante las clases, no solamente en este semestre, sino de semestres atrás, van planeando esta presentación que tienen que hacer. Aproximadamente hace 3-4 meses hice una presentación de una tendencia. Los alumnos, acompañados de los maestros, van desarrollando este boceto creativo y a partir de eso pasan una serie de meses desarrollando, haciendo las prendas y las colecciones. Pero lo importante de aquí es que es un nivel de profesionalismo que podemos encontrar en cualquier pasarela que vemos en cualquier parte del mundo. Y a lo mejor puede ser que no llega muy elevado, pero lo cierto es que hoy lo pueden ver aquí en el auditorio. Tenemos modelos profesionales, un montaje profesional, y los alumnos viven toda esa parte que hoy creo que les debe de servir muchísimo.
2: Y bueno, el evento fue calificado como un éxito. Padres de familia felicitaron a directivos y maestros por impulsar a los estudiantes y a quienes están por egresar con el objetivo de que se conviertan en generaciones importantes y sobre todo generadores de empleo. El reporte, Gallo.
0: Gracias, Sara. Gracias y vuelvo contigo más adelante. Son las 7:32, 7:32. Seguimos con más de la educación y es un gusto saludar esta mañana en la línea telefónica a la maestra Rosalinda Merino. Ella es titular de la Vicerrectoría de Extensión y Difusión de la Cultura de la UAP. ¿Cómo estás, maestra? Te saludo con gusto. Muy buenos días.
6: Hola, muy buenos días. Gracias por el espacio.
0: Al contrario, gracias también por contestar la llamada para platicar de los talleres artísticos en este otoño 2026.
6: Sí, ya estamos iniciando las inscripciones. Ahorita tenemos dos fases. Se cierra la primera el 17 de julio de inscripción y la próxima es del 10 al 21 de agosto para que podamos iniciar los cursos el 24 de agosto. Y tenemos 6 sedes en esta ocasión. Tenemos Ciudad Universitaria, el Área de la Salud, CU2, Casa de las Bóvedas, Espacio 14 y el Edificio María Fernanda.
0: ¿En dónde se puede consultar la convocatoria y hacer la inscripción?
6: Pues pueden entrar a cultura.ua.mx, ahí pueden encontrar las convocatorias, los horarios, los costos, los cupos, toda la información de los talleres, con gusto ahí la pueden encontrar.
0: ¿Qué tipo de talleres artísticos están ofertando?
6: Ah, pues por ejemplo, en Casa de las Bóvedas tenemos batería, piano, violín, en Espacio 14, entre otros, hay grabado, baile, guitarra, violín, teclado, actuación. En la Iglesia María Fernanda tenemos música mariachi. Estas tres sedes son para comunidad UAP y además público en general. Entonces tenemos para todas las edades, pueden entrar desde niños hasta adultos mayores.
0: ¿Cuánto duran, maestra, los talleres artísticos y cuál es su costo?
6: El costo para público en general es de 700 pesos para adultos mayores y para niños y adolescentes que no pertenezcan a la comunidad universitaria es de 1,000 pesos. Para comunidad UAP es de 700 pesos.
0: Muy bien. ¿Cuál es la duración de estos talleres, maestra?
6: Son 20 sesiones de hora y media. Son 2 días a la semana.
0: 2 días a la semana, 20 sesiones de hora y media. Pues ahí está, esa es la oferta de los talleres artísticos de la Benemérita Universidad Autónoma de Puebla en este otoño 2026. No olviden consultar precisamente las bases de esta convocatoria, la inscripción y todos los detalles en cultura.buap.mx. ¿Algo más que agregar, maestra?
6: Pues los invitamos, no se les olvide que tenemos las inscripciones hasta el 21 de agosto. Para poder arrancar el 24 de agosto, consulten bien las convocatorias, hay toda la información que tenemos en nuestra página. Vean nuestras redes sociales, Cultura UAP, para que puedan ver de qué tratan. Y además, en estas redes sociales podrán encontrar otros eventos que hacemos continuamente en la Vicerrectoría.
0: Muy bien, pues es la maestra Rosalinda Merino Calderón, titular de la Vicerrectoría de Extensión y Difusión de la Cultura de la UAP. Muchas gracias.
6: Gracias a ustedes, hasta pronto.
0: Hasta pronto. Faltan 25 minutos para las 8, en 25 serán las 8 de la mañana. Vámonos de una vez a la pausa y regresamos ya con los deportes.
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0: 14 grados.
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3: Adelante, Paola, muy buenos días.
4: Gracias, buenos días. Sobre la 10 de septiembre de la 15 hacia la 7 Oriente con precaución, ya que se reduce a un carril. Avenida 15 de Mayo, de Gran Avenida hacia Boulevard San Felipe, con tráfico inviable. Sobre Boulevard Valsequillo de las Torres hacia Plaza Cristal, con tráfico viable. En Carmen Cerdán de Capo hacia la 11 Norte, con tráfico continuo. En la 2 Sur de Reforma hacia la 18 Oriente, con tráfico, pero es viable. En la 11 Norte de Diagonal hacia la 38 Poniente, con tráfico continuo. Indican no hay paso sobre la 3 Sur de la 11 hacia la 15. Esto es por obras. Es lo que tenemos hasta el momento.
3: Gracias, buen día.
4: Buen día a todos.
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11: ¿Sabías que el entrenador con más partidos dirigidos en la historia de la Copa del Mundo ya es Didier Deschamps? El seleccionador de la Francia alcanzó los 26 encuentros en los mundiales de 2014, 2018, 2022 y 2026, dejando atrás una marca que parecía intocable. Los 25 partidos del alemán Clermont Schön, vigente desde 1978. Pero eso no es todo. Deschamps también se convirtió en el técnico con más victorias en la historia de la Copa del Mundo, confirmando una trayectoria extraordinaria al frente de los Bleus. Campeón del mundo como jugador en 1998 y como entrenador en 2018, es uno de los personajes más exitosos que ha dado el fútbol francés. Un récord que demuestra que para hacer historia en los mundiales no solo basta con tener grandes futbolistas, también se necesita una estratega capaz de mantenerse en la élite durante más de una década.
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13: 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Hola, hola, muy buenos días, ya estamos con la información deportiva en este jueves 16 de julio, cuando son las 7:41 a.m. para platicar lo último que ha ocurrido en esta justa veraniega, porque ayer no hubo mano de Dios, esta vez Argentina no la necesitó, en su lugar fueron los pies sagrados por parte de Lionel Messi y el espíritu inquebrantable de un equipo que ha remontado repetidamente en esta Copa del Mundo, lo que ahora le tienen a un paso de conquistar títulos consecutivos, algo que solamente ha logrado el equipo de Brasil en 1958 y 1962. Y es que abajo 1-0 a los 85 minutos, Argentina reaccionó para imponerse 2-1 ante Inglaterra. El eterno Lionel Messi, pues terminó frotando la lámpara con un par de asistencias que acabaron con las anotaciones por parte de Enzo Fernández, así como de Lautaro Martínez, para darle la voltereta al marcador. Al sonar el silbatazo final, simplemente Messi terminó cayendo de rodillas para celebrar pues esta victoria del conjunto albiceleste, y así ponerse en la gran final, donde se estará viendo las caras ante la selección española el próximo domingo. En el estudio, Jimé Brambila, en la línea telefónica, Mario Montero, muy buenos días.
14: Hola, ¿qué tal, Neto? Mario, muy buenos días. Así es, la verdad es que fue un partidazazo, Mario, y bueno, la verdad es que ya tenemos estos dos equipos que justamente llegan a esta instancia.
15: Sí, ayer un Messi colosal, una vez más, en una noche fantástica, en una tarde fantástica, en Atlanta, Georgia, pues acaba pues siendo decisivo una vez más con esta Argentina que nunca para, que nunca deja de luchar, que tiene una vocación increíble. Y pues Messi, es demasiado Messi una vez más, dos asistencias, un disparo brutal desde fuera del área que acaba empatando el partido, y luego un centro perfecto a la cabeza de Lautaro, que es pues la llave para que Argentina esté en su segunda final en dos mundiales y buscando un bicampeonato que solamente tiene Brasil en los 50.
13: Y es que ahora sí será la finalísima entre los reinantes campeones de la Copa América y de la Eurocopa, que debió escenificarse a finales de marzo pasado, pero que fue cancelado debido a la guerra en el Oriente Medio. Y es que ayer, en un partido donde Anthony Gordon, que ha sido la revelación del equipo de los Tres Leones, pues había adelantado a los 55 minutos, pero pues nuevamente Messi a sus 39 años de edad sacó a relucir el espíritu combativo de un equipo con una acción sin límites. Argentina terminó buscando el empate con todo, derivó en el gol de Fernández con un derechazo desde fuera del área al minuto 85, y finalmente Lautaro Martínez terminó marcando el tanto de la victoria al meter ese cabezazo en el segundo minuto del tiempo añadido. La diferencia de tener, Jimé, un elemento que sabe centrar, que no da una pelota por perdida, y el defensor del conjunto inglés pues había dado un punterazo. Messi evita que en ese momento el balón abandone el terreno de juego, encara realmente al defensivo del conjunto inglés, termina pues quitándoselo, saca ese centro exacto a la ubicación por parte de Lautaro Martínez, superando pues a los defensivos de Inglaterra, que habían brillado, o al menos así lo hicieron en la parte final ante México, en la parte última ante el conjunto de Noruega, pero pues ahora simplemente no pudieron ante los centros de Lionel Messi, y así Argentina evitó pues llegar a los tiempos extra y terminó definiendo en el tiempo regular para instalarse en la gran final.
14: Sí, la verdad es que lo que hace Enzo Fernández también es de reconocerse, porque algo que hace muy bien la selección argentina es remontar. Ya lo habíamos visto en otros partidos cuando se metieron en problemas con Egipto, y bueno, pues ahora no fue la excepción. La verdad es que un gol era muy poco pues de ventaja para la selección inglesa, y tomando en cuenta que se echaron para atrás, ¿no? Ese fue otro factor importante. Teniendo tantos delanteros, teniendo una buena delantera, pues permites que Argentina te haga dos goles de último minuto. Y esa asistencia de Messi, la verdad es que queda perfecto. Por cierto, enfocaron a Antonella, su esposa, y bueno, estaba festejando y demás, pero la verdad es que merecido. Y Argentina también, lo que fue la tribuna y todo, pues ayudó bastante a que clasificaran a la siguiente ronda, Mario.
15: Sí, lo de ayer fue una tarde mágica, mágica para Argentina, mágica para un Messi fantástico que una vez más en 10 minutos le bastan para llevar a su equipo a la final, para ser, pues a esta edad, a sus 39 años, el mejor jugador del mundo, el mejor del Mundial. Y pues bueno, pues Argentina en una tarde letórica lo logra una vez más. Y ahora se estará enfrentando al equipo de España este domingo por la Copa del Mundo.
13: Después de ese gol de Gordon, las estadísticas fueron abrumadoras. 88% de posesión del esférico para el conjunto de Argentina, por solamente 12% para el conjunto inglés. Tal vez pues también ya cansado por los partidos que tuvo ante la selección mexicana, donde pues terminó afectándoles en cierta forma la altura de la capital de la República Mexicana, después el agobiante calor que se sintió allá en la Florida para eliminar al conjunto de Noruega. Si les parece, escuchamos lo que comentó al término del compromiso, pues Lionel Messi, si bien no consiguió anotación, sí estuvo involucrado en las dos anotaciones con ese par de asistencias, demostrando pues que no solamente colabora con dianas, sino también con pases para gol. Escuchamos a Lionel Messi.
16: Estamos orgullosos y felices de poder regalarle esta alegría a la gente. Sabemos que los mundiales para nosotros son especiales y nos olvidamos de todo lo mal que nos toca pasar, que hay gente que la pasa mal, como decís vos, que no tiene trabajo, que no llega a fin de mes, o que la vive peleando, la vida nuestra, lo que nos tocó siempre, y nada, que poder regalarle todo este tipo de alegría a ellos, poder estar en una final del mundo una vez más, meter dos finales del mundo seguida. Hoy conseguimos algo impresionante, estar hasta el último día cada una vez más, jugar una final del mundo, meternos entre los mejores dos otra vez. Venimos siendo los mejores durante estos últimos 4 años. Y hoy volvemos a demostrar que nadie nos regaló nada y que todo lo que conseguimos es adentro de la cancha, y nos volvemos a meter entre los mejores.
14: Bueno, estas fueron las palabras del histórico jugador de la selección argentina. La verdad es que pues sí es muy puntual, sabe que pues este es un momento muy importante, que la selección argentina está dándolo todo, Neto, y bueno, yo creo que ya todo el mundo quiere saber si se va a poder llevar o no pues esta nueva estrella a su bolsa, también a su playera, porque pues hay mucha expectativa, ¿no? Además de que España pues ya también son campeones del mundo desde hace un buen tiempo, en el 2010, pero pues ahora es otra generación, incluso los que los vieron de chiquitos jugando pues ahora ya van a disputar esta final, así que va a ser un partidazo, sin duda alguna.
13: Mario.
15: Sí, va a ser una final fantástica, de verdad que es ver a los dos mejores equipos del mundo, a los dos jugadores que hoy muestran de todo, un Messi que a sus 39 años es aún el mejor, y aún del otro lado un Lamine Yamal, que es el gran sucesor. Ayer, cómo circulaba esta foto donde Messi bañaba a Lamine Yamal cuando era un bebé, y ahora pues se están enfrentando nada más y nada menos por la Copa del Mundo. Viene una tarde, en Nueva York, que cambiará la historia del fútbol. Y bueno, pues qué final, qué mejor que ver tanto talento, que ver tanta historia, que ver tanto fútbol, que ver tanto de todo. Y pues para cerrar una Copa del Mundo que ha sido, al menos en las canchas, ha sido fantástica.
13: Y ahora escuchamos al estratega del conjunto argentino, Lionel Scaloni, que ha hecho un estupendo trabajo. Él ya sabe lo que es ser campeón del mundo, lo consiguió en Qatar 2022. Ahora va por el doblete. Escuchamos a Lionel Scaloni, timonel del conjunto albiceleste.
17: No sé, otra vez qué preguntarte. Lloremos juntos.
18: Está más emocionado vos que yo. Bueno, sin palabra. Una alegría a nuestro país, a nuestra gente. El otro día dije que este grupo no deja de sorprenderme, la verdad. Y te digo la verdad, vamos a intentar ganar, vamos a dejar todo, pero ya después de esto es muy difícil intentar que la gente entienda lo que demuestran los jugadores. Es impresionante.
17: Mirá lo que es esto. ¿Cómo no vamos a entender?
18: Somos únicos, de verdad. Y no es arrogancia, de corazón. Somos únicos. Esto es, esta gente hoy nos llevó a ganar el partido, así que agradecido.
17: Te felicito por todo, gracias por esta selección, gracias por ser como sos. Gracias porque cuando estábamos perdiendo y nos íbamos a casa, el equipo afloró en todo su talento, en todo su potencial.
18: Es lo que se intenta. La camiseta lo amerita, dar es todo hasta el final, no guardarse nada. Y han demostrado una vez más que lo sienten como uno más, así que contentísimo.
17: Gracias, gringo.
14: Bueno, pues este sueño que tienen, lo hice muy bien, la afición fue un factor muy importante cuando las cosas estaban en su contra. La verdad es que la tribuna alentando y toda la afición que tiene Argentina, no solo dentro del estadio, sino fuera, hace que se sientan, pues sí, sostenidos sobre su afición y que, pues ahora vayan con este ánimo, ¿no? Que es otro factor que juega a favor, pues en este torneo, Mario. Y bueno...
13: Pues perdimos la comunicación con Mario, en un momento más la retomamos. Pues sí, este festejo, ya lo decía el propio Jiménez, Lionel Scaloni, en Atlanta, pues la invasión por parte de los jugadores albicelestes, pero no solamente ocurrió en esa parte de los Estados Unidos, sino pues también decenas de miles de hinchas inundaron las calles de la capital de Argentina. Aquí hace mucho calor, aquí estamos en verano, en Argentina en estos momentos es invierno, a pesar de las bajas temperaturas, pues la gente salió a festejar esta nueva victoria del conjunto argentino y pues sobre todo porque eliminan por tercera ocasión al conjunto inglés. Ya lo hicieron en 1986 aquí en nuestro país, lo hicieron en 1998 en Francia y ahora esta tercera ocasión, me parece que un partido lejos de la polémica que se vivió hace 40 años. Justo vencedor el conjunto argentino.
14: Sí, totalmente. La verdad es que Inglaterra se dejó caer muy fuerte, aunque Gordon estuvo, también Bellingham intentaron y demás. Bueno, también hasta Pickford, ¿no? Fue a intentar esta situación, pero no pudieron. Y esta rivalidad histórica, Neto, la verdad es que ha agarrado pues más fuerza en este momento. Y otra vez el tema de que pues México, como sede, sí se va a jugar en Estados Unidos. Sin embargo, pues también jugaron en México muchos partidos de este torneo, hablando de Inglaterra, entonces lo hace todavía más romántico, más especial, y ¿por qué no? Pues poder ver a Messi y a Maradona, ¿no? En su momento, con este tipo de actuaciones, en caso de que lleguen a coronarse.
13: Lo único que queda ahí entre asterisco es que al final pues un grupo de jugadores argentinos desplegó una pancarta referente a las Islas Malvinas luego de derrotar a Inglaterra por 2-1. Las Malvinas son argentinas, fue lo que decía el mensaje escrito en la manta sostenida por el mediocampista Giovanni Lo Celso, el central Nicolás Otamendi y otros jugadores, mientras sus demás compañeros pues festejaban con los hinchas la victoria allá en Atlanta. De hecho, la ministra de Seguridad de Argentina, Alejandra Montoliu, había advertido antes del partido que los hinchas no podrían portar alguna de sus banderas y pancartas que incluyeran imágenes de las Malvinas durante la semifinal. Monteoliva citó el código de conducta de la FIFA que prohíbe el contenido políticamente divisivo. Sus comentarios pues desataron algunas críticas en las redes sociales allá en Buenos Aires y pues finalmente pues a estos jugadores lo mencionaban que sí les tocó de cierta manera pues vivir este conflicto, pues toman en lo deportivo al menos una revancha contra el conjunto inglés.
14: Sí, así es, esto es muy importante. Ahora, también el tema de sus ligas, ¿no? De la afición también es importante, de qué tan referentes son. Por ejemplo, Argentina pues tiene jugadores en las ligas top, Inglaterra también, o sea, por calidad lo tenías de ambos lados, diferente obviamente de confederación y demás, pero pues ya existe esta parte. Vimos a los ingleses llorando también, sí. Muy tristes en las tribunas, pero pues no deja de ser un enfrentamiento justo y pues bueno, ya están prácticamente pensando en la siguiente ronda, ¿no? Que será la selección de España, que por cierto también viene muy fuerte, con un perfil un poco más bajo, a veces con un poco de dudas, que tuvimos aquí en Puebla, por cierto, eso fue también muy interesante, y pues ya están a nada de enfrentarse y de terminar con esto para saber pues quién será el campeón.
13: Pues ya mañana estaremos platicando la previa el próximo domingo, allá desde Nueva York, la gran final, ahora sí, la finalísima, se va a estar disponible disputando el actual campeón de la Copa América, Argentina, enfrentando al monarca del viejo continente. Argentina que va por su cuarta corona de por vida, ya lo consiguió en 1978, lo hizo también en 1986 y recientemente en 2022. España solamente tiene una estrella en su haber, la lograda en el año 2010, cuando el Mundial se estuvo disputando en Sudáfrica. Pues, Jimé, mañana no te tenemos en este espacio, pero tu pronóstico.
14: Así es, mi pronóstico. Ay, no, Neto, ¿viste? Ya me agarraste. Sí, yo digo que vamos a ver, yo digo que se lo queda Argentina, pero se van a ir a penales.
13: A penales, pero ¿quién gana?
14: No, se lo queda Argentina, gana Argentina. Pero se van a penales, o sea, está en instancias finales.
13: Pues ya mañana estadísticas, números de todo lo que pues lleva esta final entre España y Argentina. 7:57 hasta aquí la información de la Copa del Mundo.
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13: Jimé, rapidísimo, hay que darle la vuelta a la página, no hay margen de descanso, ya hoy comienza el torneo Apertura 2026, regresamos a la realidad, regresamos pues a sufrir, caso concreto del equipo del Puebla, que pues ya dabas a conocer también el fin de semana cómo se ha armado, cómo se reforzó de cara al siguiente torneo, cómo le fue en pretemporada, y hoy comienza este nuevo certamen con par de compromisos. Llama la atención el regreso del Atlante, que le toca precisamente abrir hostilidades visitando al conjunto de Necaxa a partir de las 7:00 p.m. y posteriormente a las 9:10 p.m. los Xolos de Tijuana estarán recibiendo a los Tigres de la Universidad Autónoma de Nuevo León.
14: Sí, sin duda alguna lo más atractivo será el Necaxa contra el Atlante. A ver, después de más de 10 años de no estar en primera división, tienen mucha afición. Yo quiero saber pues cómo logran conectar con este nuevo equipo, porque sí, o sea, la plaza se conoce y todo lo demás, pero el Atlante pues tiene mucha historia en el fútbol mexicano y ahora pues van a escribir de nuevo un capítulo y una nueva era del fútbol mexicano, que por cierto dominan algunos equipos, ¿no? Que se están colando Toluca, Cruz Azul y demás, pero va a ser un buen partido y a ver qué tanto hay de afición, Neto, eso también me interesa mucho, qué tanto apoyan, va a ser en Aguascalientes y bueno, pues ya vamos a ver esta situación.
13: No hay un refuerzo que llame la atención por parte del conjunto del Atlante, prácticamente es la misma base del equipo que estaba jugando la Liga de Expansión, aparte de que su entrenador Miguel Herrera, pues todo este verano se la pasó comentando los partidos de la Copa del Mundo, en verdad, en lugar de estarse enfocando en la preparación del conjunto azulgrana, habrá que ver, lo único por lo cual ya no tienen que preocuparse es que la Liga MX ahora sí oficializó que quedan suspendidas de manera definitiva las multas, así que pues el Atlante, que en teoría pues empieza en último lugar en la tabla de cociente, pues al menos ni va a sufrir la pérdida de categoría y tampoco estaría pagando pues esta cantidad poderosa. Y ya mañana viernes, pues continúa varios compromisos. San Luis recibiendo al conjunto de Cruz Azul a partir de las 7:00 p.m, mismo horario para León ante Atlas. Y a las 21:00, Jime, el debut, la presentación del Club Puebla, visitando a los Bravos de Ciudad Juárez.
14: Sí, este partido que también nos interesa mucho. Es un torneo diferente, Neto, porque como estaba el tema del torneo mundialista, pues la verdad es que muchos equipos no se reforzaron de la mejor manera. El mercado de fichajes estuvo detenido en algunos lados por los jugadores. Por ejemplo, México, que juega con mucho sudamericano también. Entonces, bueno, vamos a ver esta situación. Pero pues también habrá partidos interesantes, hay mucha expectativa de lo que será Cruz Azul, de cómo inician, y hablando del Puebla, pues vamos a conocer a un nuevo equipo del Puebla, porque hay muchos jugadores nuevos y sobre todo el entrenador que pues va a hacer este nuevo paso con el equipo enfranjado.
13: Y por cierto, Cruz Azul pues no va a estar jugando en el Estadio Azteca, finalmente pues ellos mandaron una petición para trasladar sus partidos al Estadio Ciudad de los Deportes, sin embargo, las condiciones del terreno de juego no están aptas, así que el siguiente partido o el primer partido de Cruz Azul como local, que será ante Puebla el martes entrante, se estará disputando pasando en la corregidora. Ya ni siquiera pues tomaron en cuenta al Estadio Cuauhtémoc con una sede alterna. Ahora Cruz Azul, mientras esté listo el Estadio Ciudad de los Deportes, pues va a estar jugando sus partidos como local allá en Querétaro, esperando que pues la afición allá sí pues asista en buen número, porque lamentablemente acá en Puebla pues no respondió.
14: Sí, el tema con el estadio y Cruz Azul pues es una situación que ya se ha presentado en varias temporadas. Primero querían separarse del América por ser rivales directos, por enfrentarse incluso en instancias de semifinales y demás. Entonces este era un punto importante, por eso deciden Puebla, y después ya teniendo en cuenta que tienen más afición o una gran parte de afición en Ciudad de México, pues hacen este cambio para allá. Ya se jugaban instancias finales, pero me parece óptimo esta situación para que pues también tengan su propio espacio dentro de lo que cabe, porque compartirán estadio otra vez. Y bueno, pues vamos a ver este nuevo paso del equipo cruzazulino con su técnico, que sorprendieron la temporada pasada.
13: Sí, fue el Wiki que fue ratificado y que es el actual campeón del balompié mexicano. Y el sábado ya concluye la fecha número 1 con 4 compromisos: Pumas recibiendo a Pachuca a las 5 de la tarde, Monterrey ante Santos a las 7 de la noche con 5 minutos, las Chivas que han sido la grata revelación, han sido la grata sensación, estarán recibiendo a los Diablos Rojos del Toluca en uno de los partidos más atractivos de este fin de semana, y finalmente a las 9 de la noche con 10 minutos, los Gallos Blancos del Querétaro le estarán haciendo los honores, Jime, a las Águilas del América.
14: Sí, hay mucha expectativa por el tema de Chivas, ¿qué pasará? Porque, bueno, prestaron muchos jugadores para el tema del Mundial, sin embargo, pues, han estado detenidos también en fichajes en algunos lados, o sea, no se han movido tanto. Vamos a esperar a ver si no hay algún cambio de jugador o de más fichaje, pero tienen un rival, Toluca, que, bueno, si pierde alguno o empatan, no representaría algo tan crítico, pero pues es una muy buena actuación para iniciar, y las Águilas del América que quedaron a deber muchísimo en una nueva era con su entrenador, que ya está por disputar este partido contra los Gallos.
13: Guillermo Almada, que tuvo temporadas exitosas con los Tuzos de Pachuca, será el nuevo mandamás de las Águilas del América. Pues 8 de la mañana con 3 minutos, hasta aquí la información del fútbol mexicano.
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13: Con el objetivo de apoyar a miles de perros en situación de abandono, Volkswagen de México presentó la primera edición de la carrera Croquetatón Volkswagen 2026, una justa con causa que se llevará a cabo el próximo 9 de agosto en el Parque Metropolitano de Puebla, donde los participantes podrán correr acompañados de sus mascotas mientras contribuyen a la recolección de alimento para refugio. Escuchamos precisamente al titular de la Asociación Poblana de Atletismo, José Manuel Vázquez Cabrera, que pues hace la invitación para sumarse a esta justa.
19: Al grupo Volkswagen por esta noble labor de apoyar y de ver por una parte de nuestra familia que son nuestros lomitos. En muchas carreras que no son de lomitos tenemos corredores que siempre van acompañados de sus cachorros, van acompañados de sus perritos, y qué mejor hacer una carrera para ellos o con ellos y para poder donar kilos de croquetas. La verdad es que los felicito por parte de la asociación, pues contamos ya con el aval, con la certificación y con todos los permisos para hacer una carrera oficial, para hacer una carrera profesional, y pues más de la mano de Alex Azcárraga con Impulso Deportivo, que es una empresa que, aparte de ser socialmente responsable, es una empresa de gran calidad para organización de eventos deportivos.
13: La justa es de 5 kilómetros con salida a partir de las 7 de la mañana, y habrá caminatas recreativas también de 1, 2 y 3 kilómetros con salida a gym a partir de las 7 de la mañana con 5 minutos.
14: Me parece increíble que hagan este tipo de carreras, de eventos. Lo hacen en el marco conmemorativo del Día Mundial del Perro Callejero, que es el 27 de julio para los seres sintientes. Así que pues hay que apoyar, hay que ir, y también piden pues esta donación para los perritos de la calle que pues sufren, que luego pasan hambre, y me parece pues una acción bonita y además linda para las mascotas.
13: Y finalmente, Miguelito Guzmán y un mal disparo por parte de Andrés Álvarez en las paradas cortas en el noveno acto permitió que los Pericos de Puebla dejaran sobre el terreno de juego al Águila de Veracruz por pizarra de 10-9 en el segundo de la serie. Con esto, Pericos pues agencia la serie ante la novena veracruzana. 8 de la mañana con 5 minutos, Jime, hasta aquí llegamos con la información deportiva.
14: Muchísimas gracias, Neto, y a todos y a todas los que nos escucharon.
13: Saludos, excelente jueves. Pausa comercial, regresamos con más Tribuna Matutina.
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1: Son las 8:10, 8:10, seguimos con más en Tribuna Matutina a través de la magnífica en el 95.5 de FM, la patrona de los éxitos. Es un gusto saludar aquí en el estudio al director del DIF Municipal de Puebla, Alejandro Cortés Carrasco. ¿Cómo estás, mi estimado Alex?
2: Bienvenido. Muy bien, muchas gracias, Milo. Gracias por recibirnos y darnos este espacio y saludo con mucho gusto a todo tu auditorio.
1: Oye, unidades médicas imparables. Qué importante es llevar estos servicios médicos a las diferentes colonias, unidades habitacionales y juntas auxiliares, ¿no?
2: Sí, es correcto, Leo, te platico que esto sale a raíz de la alta demanda que tenemos en la unidad médica integral en la avenida Cuémelo 201 y sale de esa necesidad, independientemente de las atenciones, pues se hizo un diagnóstico, es decir, le preguntábamos a las personas cómo se sentían, el servicio, si era con calidez, con calidad, y nos decían mucho eso, ¿no? Que les quedaba un poco retirado el gasto, y pues tú sabes que las personas que atendemos son de bajos recursos principalmente. Entonces, este diagnóstico se le presentó al presidente Pepe Chedraui y a la señora Marelis, y se toma esta iniciativa de inaugurar estas cuatro clínicas en cuatro puntos muy específicos para ayudar a las personas que más necesitan, acercarles los servicios.
1: ¿En dónde están?
2: Son cuatro puntos, uno está en Los Pinos Mayorazgo, la otra en el sur, es correcto, la otra en Colonia Anzures, la otra en la Colonia Chapultepec y la otra en San Jerónimo Caleras. Son cuatro puntos estratégicos para que la gente pueda acudir a hacer los diferentes servicios que damos ahí.
1: ¿Qué servicios ustedes están ofertando en estas unidades?
2: Mira, damos consulta general, consulta dental, servicio de óptica, farmacia y laboratorios. Totalmente, esto es muy importante y lo ha dicho el alcalde Pepe Chedraui, totalmente gratuito.
1: ¿Estos servicios médicos que ofrecen son únicamente para personas que viven en la capital poblana?
2: Es correcto, ¿verdad? Es exclusivo para las personas que viven en Puebla capital.
1: Y aquellas personas que deseen acceder a los servicios médicos de estas unidades, ¿cuál es, digamos, el trámite que deben de hacer? ¿Habrá un registro previo? ¿Únicamente tienen que acudir?
2: Que acuden a la clínica más cercana con sus documentos, que son los básicos, que es INE, comprobante de domicilio, CURP, y si es menor de edad, CURP y acta de nacimiento. Ahí se integra su expediente, se les da una tarjeta precisamente para darle posteriormente el seguimiento.
1: ¿Desde cuándo ya están operando?
2: Tenemos ya mes y medio con ellos, ya inauguramos tres, pero están funcionando las cuatro, ya inauguramos tres, que nos hizo favor el alcalde Pepe Chedraui de inaugurarlas, y nos falta una, pero digo, repito, ya está en función.
1: Oye, hasta el momento, ¿cuántos servicios han tenido, más o menos?
2: Híjole, muchísimos. La verdad que la respuesta de la gente de Puebla Capital ha sido muy buena.
1: Qué bueno. Sobre todo porque hay muchas personas que todavía pues no cuentan con servicio social, no cuentan con IMSS Bienestar, servicios médicos en general, y es muy importante que, bueno, pues acudan precisamente a estas unidades para que, bueno, pues les hagan algún diagnóstico médico. Es el primer contacto y a partir de eso, pues a lo mejor ya pueden canalizarlos a otro lado, ¿no?
2: Es correcto, es preventivo. Y te quiero comentar que la mayor cantidad de beneficiarios son adultos mayores y personas con discapacidad, Leo. Entonces, obviamente se les da la mejor atención posible. Te platico que al año se les dan hasta dos lentes graduales. En general para todos son los dos lentes y los demás servicios. Repito, totalmente gratuitos.
1: Eso es importante, que también no los vayan a querer sorprender, porque luego hay personas que se hacen llamar gestores, que no, yo te voy a gestionar los servicios médicos y luego ya te quieren cobrar. No, esto no tiene costo, esto no tiene ningún costo, y me gustaría, mi estimado Alex, que pudiéramos repetir los servicios que tienen para nuestras amigas y amigos que nos están escuchando, y bueno, pues evidentemente.

0: evidentemente que requieren de esto, que es medicina preventiva.
1: Es correcto, ¿no? Es correcto, Leo. Te comento que es consulta general, atención médica preventiva, toma de signos vitales, detección y control de enfermedades crónicas como diabetes, hipertensión y obesidad, que eso es muy importante, la consulta dental, que es limpieza dental con ultrasonido cada 6 meses, tratamiento dental como extracciones, resinas, aplicación de flúor, selladores, etcétera, radiografías, y tenemos 2 tratamientos al mes por paciente. Servicio de óptica, examen de la vista y lentes graduados, 2 por año. Y tenemos farmacia, el acceso al cuadro básico y un poco más. Tenemos más de 120 claves del cuadro básico y se les dan 2 medicamentos por consulta. Y laboratorios clínicos que trae química sanguínea, biométrica hepática, examen general de orina, prueba de embarazo, perfil diabético, grupo sanguíneo, exudado faríngeo, urocultivo, glucosa, que eso es importante ahora en estos tiempos con el tema de la glucosa, VIH, VDRL, antígeno prostático y el Papa Nicolau.
0: Fíjense, y todo esto sin costo, de verdad aprovechenlo, vale la pena. Y si ustedes piensan que no tienen ningún padecimiento, pues no está por demás un examen de esta naturaleza. Por ejemplo, los laboratorios clínicos cada 6 meses, pues es importante hacerlos.
1: Así es, Leo. ¿No? Entonces, pues los invitamos a todos, principalmente los que no tengan un tipo de seguridad social, para que acudan a nuestras clínicas y los atenderemos con mucho gusto.
0: Para mayor información, algún número telefónico, una página de internet, redes sociales, en el DIF, ¿no?
1: Sí.
0: ¿Qué es lo que pueden hacer?
1: En nuestras redes se pueden comunicar y el teléfono, les voy a dar el conmutador.
0: A ver, ahí está, mira.
1: Que es 2222-1400-00, extensión 126. Ahí cualquier servicio que requieran, los canalizan al área adecuada.
0: Bueno, pues ahí está, es 2222-1400-00, extensión 126, y ahí ustedes, bueno, pues tienen la presencia ya con el DIF, y ahí los canalizan a donde ustedes así lo requieran. Gracias, Alejandro Cortés Carrasco, director del Sistema Municipal DIF de Puebla, muchas gracias.
1: Muchas gracias, Leo.
0: Y que tengan mucho éxito, ¿eh?
1: Muchas gracias, claro.
0: Gracias.
1: Sí. Gracias, Leo.
0: 8:17, vámonos entonces a con Sara Solís, que tiene información precisamente del medio maratón de Puebla, que se llevará a cabo en octubre próximo. Adelante, Sara, te saludo de nueva cuenta.
2: Así es, Gallo, pues tal y como lo comentas, un saludo a ti y a todos los amigos del auditorio. Pues el próximo 18 de octubre habrá una actividad importante deportiva en Puebla capital, como lo es precisamente pues el tema del medio maratón Puebla 21 kilómetros 2026, que ahora en esta ocasión, Gallo, va a cambiar de ruta, y para quienes obviamente hacen deporte y salen a correr todos los días, pues que pongan mucha atención, va a haber carreras de 21 kilómetros, de 10 y de 5.6 kilómetros para cada una de las personas, de acuerdo, pues obviamente, a la capacidad que tenga de aguantar el ejercicio. Por ello, pues el director del Instituto Municipal del Deporte en Puebla, Ricardo Sayas Gallardo, pues presentó este tipo de convocatorias de medio maratón y exhortó a la población a que el próximo 18 de octubre pues acudan a hacer ejercicio y puedan participar en este tipo de carreras que buscan la fortaleza y la práctica deportiva, incentivar la convivencia familiar y continuar posicionando a Puebla como un referente nacional en materia deportiva. También dijo que es importante que las personas que estén interesadas pues puedan inscribirse ya, porque la carrera va a arrancar a las 7 horas, teniendo como salida la meta de la calle Sirio en la Reserva Territorial Atlixcayo, recorriendo pues de principalmente este tipo de zonas, y los participantes podrán disfrutar de una ruta diseñada para ofrecer seguridad y experiencia deportiva de primer nivel. Por ello es interesante este tipo de carreras, porque ahora, Gallos, salen del centro histórico y se van a esta zona. A partir del 15 de julio y hasta agotar existencias, podrán realizar en las tiendas Mr. Tenis mediante la plataforma www.asdeporte.com, y los costos de inscripción son de 395 pesos para 21 kilómetros, 360 pesos para 10 kilómetros y 300 pesos para la distancia de 5 kilómetros. Así es que es importante, Gallo, que pues obviamente las personas interesadas puedan acudir, porque la premiación también está interesante. La premiación económica será de 3,000, 2,000 y 1,000 pesos para el primero, segundo y tercer lugar, y pues ambas ramas juveniles, de todo tipo de población puede participar en este tipo de carreras, tanto los jóvenes, personas adultas y también niños interesados en acudir con sus papás. ¿Qué te parece, Gallo? Pues ya este tipo de carreras ya están listas y será para el 18 de octubre.
0: Bueno, pues hay que entonces prepararnos ya desde ahora para participar en este, que será el Medio Maratón de Puebla. Gracias, Sara, y vuelvo contigo más adelante. Pausa y regresamos con más.
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0: Seguimos en Tribuna Matutina. Es un gusto saludar hoy aquí en el estudio a la directora del Instituto Municipal de Arte y Cultura de Puebla, Anel Nochebuena. ¿Cómo estás, Anel? Bienvenida.
16: Pues muy bien, buenos días, Leo.
0: Qué gusto
16: muy contenta
0: saludarte.
16: De estar aquí esta mañana con tu público y pues contarles todo lo que hay en vacaciones.
0: ¿Sabes qué? Lo que pasa es que siempre nos traes muy buenas noticias y habrá importantes eventos en este verano. A ver, arráncate, por favor.
16: Bueno, les vamos a contar que ya llegó el verano y que inician los cursos de verano Divertirarte y Biblioverano en algunos nodos culturales. Recordemos que los nodos son esos puntos de acceso que están a la cultura, que están en diferentes partes de la ciudad. Así que los cursos de verano llegan a Parque y Biblioteca Abusados, y su nodo está por ahí, San Ramón, Tres Cruces, San Aparicio, el nodo Leac, Huexotitla, y el nodo Delos, que es el único que tiene una cuota de recuperación. Nodo Delos está en el centro, al lado de la Comisión de Derechos Humanos.
17: Muy bien.
16: Las actividades, todo es gratuito, es de 9 a 1 de la tarde, así que si usted quiere inscribir a sus hijos en uno de estos nodos, lo que tiene que hacer es ir ya a presentarse de forma presencial en estos nodos para poder inscribir a sus hijos. Eso por un lado. Y los niños van a estar felices porque hay danza, hay teatro, hay circo, hay creación de cine. Uh-huh. Bueno, se la van a pasar increíble las claro. niñas y los niños en esto. Bueno, decirte que durante este verano hay muchas actividades. Más cerca de 1,000 actividades tiene la imparable agenda cultural en el mes de julio y agosto. Agradecemos a todas las instancias que hacen posible que esta imparable agenda sea y esté a la disposición de todas las y los poblanos. Llega también en agosto, en este verano, la Feria Internacional del Libro, que justo será del 14 de agosto al 23 de agosto. Ahí para todos los amantes de los libros y los que no, vayan a la Feria del Libro. Más de 100 editoriales y librerías. Y bueno, el año pasado llegaron 100,000 personas en una semana. Esta edición, pues esperamos que llegue más gente todavía.
17: Ahí en el Zócalo,
16: ahí
17: ¿no?
16: en el Zócalo, el país invitado es España. Y bueno, llega también la segunda Cumbre Iberoamericana de Artesanías del 28 al 30 de agosto. Hay más de 8 países invitados y está también en el Zócalo de la ciudad. La verdad va a ser increíble, va a poder ver todo el material de los artesanos de Perú, uh-huh. de Chile, de Argentina, Panamá, de Argentina. En fin, hay un montón de países que van a estar ahí. Con que somos capital americana de la cultura, pues tenemos ahí un largo trabajo con esos países. Y luego, bueno, decirte que llega Elisa Carrillo en agosto, el 18 de agosto al Auditorio Metropolitano. Y quiero decirte que por primera vez es un evento totalmente gratuito. Esto es muy importante porque bajo la visión de nuestro alcalde Pepe Chedraui de justo trabajar en la democracia cultural y que la cultura llegue a todas y todos, de ahí la creación de los nodos, pues el alcalde está abriendo las puertas del Auditorio Metropolitano para que vayan a ver a Elisa Carrillo de forma gratuita.
17: Vale la pena,
16: usted?
17: ¿Eh?
16: No, claro. Es un súper espectáculo, viene con los mejores bailarines de las mejores compañías del mundo, no se va a arrepentir, si no le gusta el fútbol, no importa, el fútbol, ¿no?
17: No, pues ya ballet, se va
16: ya
17: a acabar.
16: Ya me confundí. Si no les gusta el ballet, no importa, a mí tampoco me encanta el fútbol, pero reconozco que ver jugar España es una cosa espectacular. Lo mismo le va a pasar cuando ve el ballet, va a decir, wow, como si viera...
17: Sí, la verdad es que
16: ahí
17: sí.
16: A los del Real Madrid, es una cosa increíble. Así que váyanlo a ver. Ya diremos cómo la dinámica para ganar sus entradas, pero sabemos que Grupo Tribuna, que siempre ha sido patrocinador de ese evento, pues va a tener entradas para todos los programas de Tribuna, en donde constantemente pues estarán regalando entradas por parte de Grupo Tribuna, patrocinador del evento también. Y bueno, después de todo esto que viene, pues en este mes de julio tenemos el Cuescomate entre Velas. Si usted no ha ido nunca al volcán más pequeño del mundo,
17: aquí en La Libertad,
16: está en La Libertad, en Puebla, a que no ha ido a un concierto adentro de un volcán, váyalo a ver, está increíble meterse en un volcán, y si se quiere ligar a alguien, ese es el momento, ¿no?
17: Está buenísimo.
16: Es el momento, vente.
17: Dentro del Cuescomate.
16: Te llevo un volcán. ¡Toma! ¡Ay! ¡Qué barbaridad! Bueno, la Noche de Museos es el 18 de julio, es el sábado. Prepárense, más de 30 instancias museísticas están ahí en la Noche de Museos. Y bueno, decirles que las Noches Poblanas son los 25 de julio, allá dentro del Palacio Municipal, con más de 30 bailarines y bailarines en escena. Llega Lunadas de Palacio el 25 de julio, el Palacio recibe al arte. Bueno, Estrella entre Velas, ahí está en Sendela, por los que nos están oyendo de ese lado, el 25 de julio, Zócalo entre Velas, que le fascina a la gente, porque el escenario es increíble, nuestra hermosísima catedral, en nuestro hermosísimo centro histórico, Patrimonio de la Humanidad desde 1987, increíble. Y bueno, despídase usted de las exposiciones que se van con el fútbol. 90 minutos, la pasión del fútbol, que está en el Palacio Municipal, ya se va.
17: El 20 de julio, ¿no?
16: El día de que se acaba el fútbol y se va 90 minutos. Tiempo extra, que son los carteles de los gráficos poblanas y poblanos. El 20 de julio se va. Y quedan ya las últimas semanas de la exposición El Divino, las réplicas fidedignas de la obra del maestro de Miguel Ángel. Allí podrá ver usted el David, por ejemplo, una obra increíble de Miguel Ángel. La réplica avalada por las autoridades italianas es preciosa, 5 metros, 1 tonelada, y las historias que cuentan atrás del David, está el Moisés, está la Piedad, e incluso una réplica de la Capilla Sixtina, para que usted entienda cómo es que que este hombre, Miguel Ángel, hizo la Capilla Sixtina, ¿no? Anécdotas tan importantes como que la hizo de pie, por ejemplo, que no le gustaba pintar y que cuando le dijeron que tenía que pintar dijo, soy mejor escultor que pintor, pero bueno, ya vieron el resultado de alguien que decía que no pintaba bien. Y bueno, de tanto pintar parado, por ejemplo, pues sí tuvo muchos problemas en la columna, además no dejaba que nadie se acercara a su obra. Bueno, ahí están todos los chismes del maestro Miguel Ángel, vayan a ver esta exposición, y de verdad hay muchísimas cosas, la capital imparable tiene todos estos eventos para ustedes, gracias de nuevo a las instancias que abonan a la imparable agenda cultural. Ahí podrá ver el teatro independiente y otro tipo de eventos que hay por parte de todas las compañías artísticas que están en la ciudad, y por supuesto agradecer a nuestro alcalde Pepe Chedraui, quien sin duda alguna ha hecho de la cultura una cultura imparable, Leo.
0: Muy bien, pues ahí está entonces, eso es parte de las actividades que están preparando desde el Instituto Municipal de Arte y Cultura de Puebla para este verano. Esta exposición de El Divino de Miguel Ángel, ¿en dónde está?
16: En la 4 Oriente 210, en el Nodo Centro.
0: 4 Oriente 210.
16: Y como nos cae bien tu auditorio, vamos a regalar dos pases dobles que se queden aquí con el gallo de la radio, pero bueno,
0: para esta exposición.
16: Sí, pero bueno, tú pones la condición que nos tienen que contar.
0: Bueno, pues dos pases dobles entonces para ver El Divino Miguel Ángel, el hombre del Renacimiento, allá en el nodo del Centro Histórico, y únicamente tienen que llamarnos al 222-242-1312, 222-242-1312, y que nos mencionen una de las actividades que hay en este verano.
16: A ver
0: si pusieron atención.
16: Yo dije, no, yo ya se las iba a poner más difícil, pero bueno.
0: Una de las actividades.
16: Hay casi mil actividades, exacto.
0: Dinos solamente una de las actividades que hay en este verano en el Instituto Municipal de Arte y Cultura de Puebla. Llámanos al 222-242-1312 y te llevas tu pase doble para la exposición El Divino Miguel Ángel, el hombre del Renacimiento.
16: Y bueno, decirte que pueden consultar todas las actividades en las redes sociales del Instituto Municipal de Arte y Cultura y MAC, con P al final. Por supuesto, en mis redes, yo soy Anel Nochebuena, yo le cuento qué hay que hacer en Puebla en materia de cultura.
0: Gracias, Anel.
16: Buenos días.
0: Buenos días. 8:32, 8:32, resumen informativo.
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19: Buenos días, te presento la información más importante hasta el momento. Alejandro Armenta, gobernador de Puebla, manifestó su respaldo a la Ley General contra el Feminicidio, presentada este miércoles por la presidenta Claudia Sheinbaum, al destacar que la protección de las mujeres es su prioridad para su administración. Cerca de 5.000 becas y descuentos que van del 5 al 90% ofrecerán universidades privadas en el Zócalo de Puebla este 18 y 19 de julio en horario de 11 de la mañana hasta las 18 horas durante el Encuentro Profesional con Universidades 2026 organizado por Comunicación Publicitaria Empresarial. Un crimen de extrema violencia ha sacudido al estado de Baja California. Tres adolescentes de entre 13 y 16 años de edad fueron detenidos por la Fiscalía General del Estado tras el brutal asesinato de Flaviano López, un exmilitar de 51 años de edad que trabajaba como conductor de transporte por aplicación. Al menos una persona murió y tres más permanecen desaparecidas tras el hundimiento de una embarcación recreativa en la bahía de San Francisco, California, mientras autoridades estadounidenses mantienen un operativo de búsqueda y rescate en la zona. Argentina disputará la final del Mundial 2026 tras vencer 2-1 a Inglaterra con una remontada definida en los últimos minutos. 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

0: pues.
1: Bueno, pues 8:34 a.m. Seguimos con más en Tribuna Matutina a través de la magnífica 95.5 de FM, la patrona de los éxitos, y también en Atlixco, Izúcar de Matamoros y la Mixteca por la 99.9 de FM. Oigan, pues hoy tenemos invitado, nos acompaña por acá el licenciado Eduardo Vargas, que es el director de la Casa del Migrante allá en Izúcar de Matamoros. ¿Cómo estás, mi estimado Lalo?
2: Leo, ¿cómo estás?
1: Qué gusto saludarte.
2: Buenos días, antes que nada, gusto en saludarte y estar aquí en tu programa.
1: Gracias, licenciado Eduardo Vargas. Oye, pues platícanos cómo van con la Casa del Migrante allá en Izúcar de Matamoros. Es importante siempre pues tener este vínculo con las familias de las y los paisanos que están allá en la Unión Americana, y que además muchas de estas familias se quedan allá en la región de Izúcar y en la Mixteca.
2: Muy bien, Leo, afortunadamente, y lo puedo decir con mucha satisfacción, son casi ya 7 años de estar al frente de este proyecto que nació en Izúcar de Matamoros, en la puerta de la Mixteca Poblana, en el año 2020, y hemos estado trabajando no solamente en Atlixco y en Izúcar, que es donde tenemos oficinas de atención a las familias de los migrantes poblanos, sino en todo el sur del estado. Hemos estado visitando prácticamente toda la parte sur, desde Atlixco, Huaquechula, Tepeujuma, Izúcar de Matamoros, hasta colindar con Iscamilpa de Guerrero, con Tulcingo de Valle y con Acatlán de Osorio, que son estos municipios poblanos que colindan con Oaxaca, con Guerrero y con Morelos respectivamente. Es una zona de alta expulsión de migrantes a los Estados Unidos. Es algo muy importante para nosotros porque es, en primer lugar, estar cercanos con nuestros paisanos, ofrecerles esta tramitología migratoria, jurídica y de gestoría notarial. Recordarte que firmamos un convenio de colaboración ya hace 6 años con la notario público María Amparo Montero Serrano, que es la notario 5 de Atlixco. Ella ha representado a las familias de los migrantes poblanos en Estados Unidos. Hace un par de años estuvo en el consulado mexicano en Nueva York y atendió a las familias, una gran cantidad de poblanos mixtecos, principalmente de los municipios de Atlixco y de Izúcar de Matamoros, porque le da certeza jurídica al patrimonio de los poblanos, al patrimonio de los migrantes, por supuesto, genera esa confianza. Recordemos que un afedatario público es la única persona que puede realizar un testamento, puede realizar una escritura, puede realizar un trámite de donación. Por ello es que le agradecemos mucho que haya confiado en este proyecto, y hemos ido caminando en tramitología migratoria también, en la solicitud que tienen muchas veces las familias de buscar esa doble nacionalidad. Hay que hacer la inserción de la nacionalidad norteamericana en el acta mexicana, porque son hijos de padres mexicanos, nacidos en los Estados Unidos o nacidas en Estados Unidos, pero con raíces mexicanas, ya que los padres son de origen mexicano. Y así como ello, diferentes trámites que han sido parte importante de este proyecto, pero que también hemos llevado al camino, hemos caminado los municipios, hemos hecho presencia en los municipios de la Mixteca con jornadas móviles de atención ciudadana, y eso es muy importante porque, como dice el señor gobernador Alejandro Armenta, más territorio y menos escritorio. Hemos salido a los municipios, hemos dado la atención a las familias de los migrantes, y eso ha hecho que al día de hoy hemos ya atendido a más de 15,000 familias de migrantes poblanos en toda la parte sur del estado desde el año 2020 a la fecha.
1: Fíjate, ¿y cuáles son los principales trámites que demanda la población allá en la Mixteca que tiene que ver con los migrantes?
2: Leo, las familias de los migrantes tienen un anhelo muy importante, la reunificación familiar. Lo que buscan las familias de los migrantes poblanos es reunirse con sus familias, pero hacerlo de manera legal, de manera ordenada, a través del trámite de un pasaporte, por supuesto, en primer lugar, a través del trámite de una visa, asistir al consulado norteamericano en México para poder enfrentar al cónsul y decirle por qué quieren ir a los Estados Unidos. No es un delito ser migrante ilegal, porque la gente que migra lo hace por una necesidad, Leo, por buscar mejorar su calidad de vida, sus condiciones de vida y de su familia. Y dejan aquí a la mamá, dejan a la esposa, dejan
1: a los hijos.
2: Migran para buscar oportunidades que aquí en sus comunidades de origen no han encontrado, y Casa del Migrante se encarga de recibir a sus familiares, de asesorarlos de la mejor manera para que puedan realizar estos trámites y hagan las cosas de manera correcta, apegadas a la ley, de manera legal, y que no busquen al coyote, al traficante de personas.
1: O al pollero.
2: Al pollero que pone en riesgo la vida de las familias, lastima el bolsillo de las familias de los migrantes poblanos, muchas veces los engañan, Leo, los dejan a su suerte en el desierto, en el río, cobran cantidades estratosféricas de dinero y no los vuelves a ver. Es una práctica, desafortunadamente, que se sigue todavía realizando en esta parte sur del estado de Puebla, y nosotros hemos luchado contra ese mal que aqueja a las familias de los migrantes, porque lo hacemos de manera correcta, de manera transparente, asesoramos de manera correcta a las familias de los migrantes y incentivamos esta migración legal y ordenada.
1: Y fíjate que ahorita es fundamental la orientación jurídica que ustedes están ofreciendo en la Casa del Migrante, tanto en Atlixco como en Izúcar de Matamoros, porque la violación a los derechos de nuestras hermanas y hermanos que están allá en la Unión Americana es cada vez más frecuente. Esta política que ha emprendido el presidente de los Estados Unidos, Donald Trump, está vulnerando y está atacando y violando los derechos, pero prácticamente de manera sistemática, e incluso hay extremos en donde pues son asesinados, literal, ¿eh?
2: Sí, así es una persecución aberrante lo que ha hecho el gobierno de los Estados Unidos en Norteamérica. Están prácticamente acosando todos los días a los migrantes mexicanos, específicamente hablando de los migrantes poblanos. Ha habido una gran cantidad de deportados, estos mexicanos, poblanos, migrantes que han sido deportados, han sido recibidos de buena manera por parte del gobierno del estado. Recordemos que tenemos un instituto poblano de atención al migrante. Está al frente de este instituto un mixteco, un chieteco.
1: Sí, David Espinosa, ¿no?
2: El ingeniero David Espinosa Rodríguez, que le mando un saludo desde estos micrófonos, que ha hecho un excelente trabajo, que el gobernador del estado ha impulsado estos programas de retorno para el beneficio de los migrantes poblanos. Y estamos caminando de la mano. Nosotros, como asociación civil que radica en la parte sur del estado, nos encargamos de realizar este apapacho a las familias de los migrantes, este trabajo que venimos llevando a cabo. Y la intención es seguir construyendo, seguir caminando los diferentes municipios, desde Izúcar de Matamoros, claro, desde Atlixco, siempre dándole a las familias de los migrantes poblanos satisfacciones y resultados, Leo.
1: ¿Cómo contactarlos?
2: Estamos en Atlixco, en calle 3 Norte, 202B, en el centro de Atlixco. Tenemos un número telefónico con WhatsApp en donde nos puede ubicar la familia del migrante, tanto en México como el migrante en los Estados Unidos, con 244-131-0915. Y en Izúcar de Matamoros, estamos en el centro de Izúcar, en calle Guerrero, número 64. Ahí tenemos un número telefónico 243-688-1425 y la intención es que en cualquier momento y a través de nuestras redes sociales como Casa del Migrante, Casa del Migrante de la Mixteca en Atlixco y por supuesto un servidor, podamos servirle a la población mixteca, a la población migrante, siempre de manera honesta y transparente.
1: Pues ahí está, eso es parte de lo que se hace en la Casa del Migrante y que poco a poco iremos desmenuzando en este espacio donde hoy se integra el licenciado Eduardo Vargas como colaborador de Tribuna Matutina y sobre todo ir conociendo cuáles son las principales adversidades que, repito, bueno, pues están enfrentando nuestras hermanas y hermanos allá en la Unión Americana, pero también acá, sus familias en la Mixteca, en Izúcar de Matamoros, en la zona de Atlixco, incluso aquí mismo en la capital poblana, pues hay muchas personas del sur, principalmente de la capital poblana, en cuyas cabezas de familias han tenido que ir a los Estados Unidos a buscar lo que han denominado desde hace muchos años el sueño americano, prácticamente desde la época de los braceros y desde antes, ¿no?
2: Así es, Leo. Recordemos que Puebla, el estado de Puebla, es el sexto estado de 32 entidades de nuestro país con mayor expulsión de migrantes. Es Izúcar de Matamoros y Atlixco los municipios, primero Puebla capital, por supuesto, por la densidad demográfica que tiene, de mayor expulsión de migrantes hacia la Unión Americana, Atlixco e Izúcar de Matamoros. Entonces es muy importante la labor, el trabajo que está realizando Casa del Migrante, y vamos a seguir, primero Dios, realizando todos estos trabajos en beneficio de las familias.
1: Pues bienvenido, Lalo.
2: Gracias, Leo, gracias a ti.
1: Y bienvenido.
2: A por el espacio.
1: Y si ustedes tienen algún tema que guste que desarrolle, también, por ejemplo, vinculado a la migración, aquí lo recibimos en el 22-23-90-38-10. Nos ponemos de acuerdo y con muchísimo gusto lo comunicamos al licenciado Eduardo Vargas de la Casa del Migrante en Atlixco y en Izúcar de Matamoros. Gracias.
2: Gracias, Leo.
1: Que tengas
2: gracias,
1: buen día.
2: Gracias, con mucho, buenos días.
1: Bueno, faltan 15 minutos para las 9. En 15 serán las 9 de la mañana. Y tenemos prácticamente ganadores. Ya se fue el primer pase doble para que vayan a la exposición del Divino Miguel Ángel en el Nodo Cultural del Centro Histórico. Gracias a Joel Ruiz Rayón, quien, bueno, pues te llevas tu pase doble y que se lo van a entregar en el Teatro de la Ciudad, Lía. ¿O cuál es la dinámica para recoger este pase?
0: La dinámica para recoger este pase es que vayan y acudan a...
1: El Teatro de la Ciudad,
0: ahí podrán recoger los boletos y nos pondremos en contacto con el ganador para decirle qué cosas tiene que hacer.
1: Bueno, pues ahí está, ya tenemos el número de Joel Ruiz Rayón, que es uno de los ganadores. Tenemos todavía otro pase doble, nos queda otro pase doble, un pase doble más, para que vayan a la exposición del Divino de Miguel Ángel, esta exposición preciosa del Renacimiento. Así que bueno, pues tenemos otro pase doble, y si tú lo quieres, llámanos al 222-242-1312. Y si estás de cumpleaños, o te llamas Carmen o Carmelo, hoy es Día de la Virgen del Carmen, una de las advocaciones marianas, pues de mayor adoración en la Iglesia Católica. 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Pausa y volvemos con más.
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0: Temperatura 17 grados.
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0: 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Vámonos al chisme con Mitch Piedras.
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0: Anda por aquí ya Mitch Piedras, y ya escucharon, nos va a pasar los chismes de la casa de los famosos que está por comenzar. ¿A quién tenemos, mi estimada Mitch? Buen día.
1: Empezamos, verdaderamente empezamos con la casa de los famosos. Habíamos hablado un poco de esto porque había mucho fútbol, estábamos muy pendientes de México, ya se nos está pasando la emoción del fútbol. Pero déjame te cuento que ayer fue presentado Masad Altamimi, que a lo mejor usted no lo conoce porque no vive en el mundo del TikTok, pero es un TikToker muy famoso, muy, muy famoso, probablemente de los TikTokers más famosos en Latinoamérica.
0: ¿Cómo se llama?
1: Masad Altamimi.
0: No lo ubico.
1: Exacto. Fíjate que este vato, yo creo que va a ser un personaje bastante peculiar en la casa. Para mí es una... Este vato trae una personalidad completamente comprada y arreglada, como su físico, que ha sido arreglado, pero en demasiadas ocasiones. Pero él tiene mucho fandom, un gran fandom femenino y masculino, sobre todo femenino, que lo apoyan constantemente. Él vive de hacer en vivos en TikTok. Él en un inicio, como es por allá, es árabe.
0: Sí.
1: Él se había comentado que trabajaba en el petróleo. Eso era lo que él platicaba. Yo trabajo en cuestiones de petróleo, que no es nada raro, ¿verdad? O sea, vive en Dubái, o sea,
0: evidentemente trabaja en algo de petróleo.
1: Exacto.
0: Es lo único que
1: exacto.
0: Tienen.
1: Pero después como que se ve que le dejaba mucho más TikTok, lo dejó totalmente, y como Latinoamérica y México es su lugar donde tiene más fandom, se vino para México, no ha logrado hacer nada, sigue haciendo en vivos y vive del dinero de la gente, es decir, porque los en vivos la gente le da dinero. Y tuvo en una ocasión un problema que incluso llegó a demanda con una creadora de contenido también mexicana, que andaban como que eran pareja, y ella lo acusó de malos tratos y de varias vejaciones, entre otras cosas. Siento que va a ser un personaje bastante polémico porque este chico no habla español, o sea, medio habla español, lo intenta, se sabe algunas palabras como de cajón, pero no habla español, y además... cuando este vato salió y se hizo famoso, se publicó, todos subimos y se sabe que es musulmán, evidentemente, es árabe. Y en un inicio, él era muy seguidor de todas las reglas que llevan los musulmanes. Entonces, no saludaba a las mujeres de beso, o sea, no las tocaba. Rezaba las 5 veces al día que rezan en esta cultura. Yo siento que ahora se le ha ido relajando mucho ese asunto. Ya lo vi, a mí me sorprendió verlo saludando de beso a las conductoras. Yo creo que este chico va a crear polémicas a la mala. No sé qué tan viable sea que se lleve adentro cuando no habla español, pero además trae una controversia aparte de la del maltrato hacia la creadora de contenido mexicana, y es que muchos la acusan de haber fingido tener cáncer en al menos 2 ocasiones. Ay, además, no, en al no, menos no. 2 ocasiones. ¿Por qué? Porque eso le redituaba, eso le dejaba dinero. Él comentó en algún momento, supo que había estado enfermo, y él desde el hospital dijo que tenía cáncer, se veía súper entero, nunca lo vimos perder un gramo de peso, nunca lo vimos perder un poquito de músculo, nunca lo vimos sin andar perfectamente peinado, o sea, yo le dudaba mucho, y después volvió a ser la misma como al año, a decir, tengo cáncer otra vez, mostró una especie de catéter. Muchas dudas al respecto. Vamos a ver qué pasa con estas personalidades que entran a la casa. Yo creo que están jugando diferente en esta ocasión la producción, porque no hemos visto ninguna personalidad que se sepa que vaya a ser realmente explosiva. O sea, Ernesto La Guardia se ve tipazo. Mi estimada, muchos que no conocemos, Millair, que ha demostrado ser así como que siempre un chico muy, muy calmado. Cintia Clitbo, que es una señora, no creo que vaya a ser escándalo. Así que yo no sé qué le están jugando muchos creadores de contenido. Creo que mucho está destinado especialmente para los jóvenes, porque muchos de los creadores de contenido que uno no conoce realmente. O sea, una chica que se llama Flor Viña, y dije, okay, me suena. Ella es creadora de contenido, pero además de todo esto, se ostenta como boxeadora porque ha estado en estas peleas de exhibición. Es muy extraña esta casa. Todavía no le hallo la fórmula. Vamos a ver qué pasa. Pero bueno, así va. Hoy se da otra revelación. El estreno es el próximo domingo, o sea, terminando el juego. Como que agarran ese power para ver cómo les va. Así que vamos a ver. Y te platico también que, fíjate que gran escándalo con el juego de ayer de Argentina. Justo ayer se fue ayer el juego, ya me lo confundí.
0: Sí, fue ayer.
1: Ayer se lanzó una convocatoria en redes sociales, una junta de firmas. Al día de hoy ya lleva 12 millones de firmas en las que se está pidiendo de estas campañas que se hacen en redes sociales. La verdad es que no suelen tener mucha resonancia, pero es sí nos da un termómetro de cómo está la gente muy molesta. Un
0: termómetro social, ¿no?
1: Exacto, 12 millones de firmas en unas horas pidiendo la expulsión de Argentina. Se han hecho una infinidad de videos mostrando cómo fueron las ayudas de los árbitros. Se ha hecho, yo he visto videos de 40 minutos, no los he visto todos, pero demostrando las fallas que tuvo Argentina, las faltas que no se le tomaron en cuenta. Y ya los países empiezan a hablar, porque incluso Alemania dijo que debido a esto ellos se oponen totalmente a la continuidad de Infantino ante la FIFA. Así que vamos a ver cómo se pone este asunto. Yo creo que no va a pasar nada.
0: No.
1: Yo creo que no va a pasar nada, no, verdaderamente. No,
0: a ver, los argentinos se han convertido en los malos de la película.
1: Ah, no, de malos de la película.
0: Entonces,
1: totalmente.
0: Pues, y aparte es un papel que les gusta a ellos mucho, ¿eh?
1: Sí, les gusta encanta ser villanos. Yo también
0: les encanta
1: creo
0: ser villanos, porque bueno, pues finalmente eso les da más power para lo que viene, que es la final.
1: Sí.
0: Y esta final que va a estar espectacular.
1: Va a estar espectacular. Ayer veíamos también justamente a una gran comunidad de argentinos en Nueva York, men, pisando y escupiendo la bandera de Inglaterra.
0: Sí,
1: o sea,
0: dices, lo vi.
1: No es necesario, o sea, no son rivales.
0: No, pero así son estos cuates,
1: se ha hecho
0: así
1: un
0: se
1: gran
0: comportan.
1: Escándalo. Verdaderamente demasiado apasionados, esta pasión ya está cambiando de lugar, verdaderamente. Pero bueno, así las cosas, mi estimado Leo.
0: Gracias, Mitch.
1: Gracias a ti.
0: Muy bien. Los dejo entonces con el lavadero. Aquí está Mitch Piedras ya lista y Sergio Mastranzo. Así llegamos al final de Tribuna Matutina. Agradezco al buen Tommy Flores en la operación técnica, Sandra Sánchez en la producción, en la transmisión de streaming, el famosísimo Emma. Aquí está Emma también y Lía en las redes sociales. Se despide su amigo Leonardo Torija, el gallo de la radio. ¡Excelente jueves! ¡Adiós!

0: 8 de la mañana ya con 58 minutos. A continuación, toda la diversión y más aquí en El Lavadero.
1: Y la temperatura.
0: 18 grados.
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0: en puntito y tú estás en el lavadero. Lavadero de jueves y venimos con todo. Aunque, ¿qué creen?
1: ¿Qué?
0: Me dejan.
1: ¿Quién?
0: Me abandonan.
1: ¿Dónde?
0: Ay, tú. Misés pasó a saludar.
1: Misés
0: pasó a saludar, pero bueno, se le agradece su participación esta mañana.
1: No, ya me voy, ya me di cuenta que ya no me quieren
0: no,
1: mucho.
0: No, ¿cómo?
1: Y menos si no me abren el nicho, menos.
0: ¿Cómo decía yo? Dale,
1: menos me van
0: no
1: a querer.
0: Oigo, no te oigo.
1: Por eso ya me voy, me tratan mal.
0: ¿Quién le pique eso? Oye.
1: Oigo.
0: Hoy tenemos, ya sabes, hoy tenemos horóscopos que tenían que venir, ayer no vinieron, pero hoy tenemos horóscopos. Así que gracias a la gente que los pidió. Muy
1: también
0: amables.
1: Hoy seguramente va a haber algo importante que no sé qué sea. ¡No! Es que voy a andar sobrevolando las calles de Puebla.
0: Exactamente.
1: Tú no sabes, pero voy a ir en helicóptero ahorita.
0: Ah, claramente. Se viene
1: en
0: dron porque es chiquito.
1: No lo sabe, no. Dron porque es chiquito. Patito de molcajete. No, sí me voy a ir eso. Pero bueno, prepárense porque va a haber algo bueno el día de hoy.
0: Exactamente.
1: ¿No?
0: También tenemos truza premiada, así que no te me desesperes ni te me espantes. Esto se va a poner bueno. Y yo creo que ahora a larga distancia ya hacemos talladero porque siento que hoy voy por mi revancha.
1: Ay, por favor.
0: Vas a ver.
1: Está bien. Tú estás en el lavadero.

0: del lavadero.
1: Ahora sí reporte.
0: Aquí sigo.
1: ¿Aquí sigue? ¿Qué pasó?
0: Es que no ha arrancado el helicóptero todavía.
1: Le están echando gasolina. ¿Qué se le echan los helicópteros? Tiene otro nombre, ¿no?
0: Porra y bendiciones para que no se caiga.
1: Se le echa agua bendita cuando lo persigue.
0: Yo ahorita pido a Dios que no se vaya a caer, porque si no, imagínate.
1: No, yo creo no, yo creo no.
0: Te deshaces de mí y luego...
1: No, jamás, jamás, no me digas.
0: No. O sea que espero que el piloto que llevemos, pues sí, el arme, ¿no?
1: Porque yo espero que sí. Se ve que el Juanito con esa permanente le cambió la manera de manejar ese helicóptero. Permanente.
0: ¿Te tienes miedo a las alturas?
1: No, men.
0: ¿No?
1: No, no.
0: Muy
1: pero,
0: bien.
1: O sea, así de... No me causan... O sea, me dan miedo otras cosas.
0: No, pues yo también. Me da más miedo recibir mensaje de alguien que no quiero.
1: No, que haya boca. No, a mí me da más miedo. Ayer me salió una rata.
0: ¿A dónde?
1: Aquí por una de las... ¿Ves que hay como camellón con pastito?
0: Ajá.
1: Pues ahí. Y me ataqué verdaderamente. Iba pasando una patrulla hasta medio oso. A ver qué dice por aquí.
2: Buenos días, muchachos. Buenos días. Reportándonos el maestro Juan y la ratita Guarufa. Buenos días.
0: Eso.
2: Excelente día.
0: Buenos
1: saludos,
0: días.
1: Mi Juan y mi estimada ratita.
0: La ratita Guarufa.
1: Dice, Olis, buenos días.
0: Buenos días,
1: buenos
0: también.
1: Días, dice, maravilloso día, chicos, bendiciones. Ya saben, desde la chamba sin falta. Eso, mi Delia.
0: Eso, y con la mejor actitud, Delia. Lo más importante.
1: Eso, me cae que sí. ¿A qué hora entras, Delia? Porque siento que...
0: No, pues está
1: parece
0: bien.
1: Que... Pero parece como si ya tuviera más rato trabajando. A las 9 entra,
0: lo que pasa, Delia, es que ella sí se baña temprano.
1: Parece ser.
0: Y así se cambia.
1: Parece ser. Yo la veo muy arreglada.
0: Nosotros venimos en pijama, pero ella no. Ella sí viene...
1: Nomás los sábados venimos en pijama. Ya llegó 8:45 también. Eso es muy bonito. Aquí también por gente puntual.
0: Exactamente. Delia, aquel se va a arrepentir. Nomás acuérdate.
1: ¡Au!
0: De perder lo que
1: créeme
0: perdió.
1: Que sí.
0: Vas a
1: créeme
0: ver.
1: Que sí. Siempre pasa. Siempre pura proyección acá el ser, pura proyección. Dice Videlia, lo sé.
0: Algún día espero que eso pase.
1: No, vas a ver qué bueno. Pasa. Oye, hoy hay que saludar a todos los Carmelos,
0: Carmelos,
1: a las Carmencitas y a las Carmencitas también.
0: Sí, es cierto. Oye, ¿tú crees que Carmen algún día encontró su cadenita?
1: Yo creo, ahí está una segunda canción.
0: ¿Sí?
1: Sí.
0: ¿Sí se la encontró, no?
1: Sí, la encontró.
0: Ah, menos
1: sí
0: mal.
1: La encontró, sí.
0: Andaba yo,
1: claro,
0: con ese pendiente.
1: ¿Cómo? Imagínate.
0: Dije,
1: no, pendiente el vato que la perdió. Carmen nomás la regaló.
0: Oigan, antes de que se me vaya, y de una vez dejo hecho la pregunta que te voy a hacer. No, tú que andas mucho en redes sociales, yo como estoy viejito, ¿no? Pero, ¿cómo ves? ¿Qué opinas de eso del chavo que funó a la chica de las hamburguesas? ¿Qué opinas de eso? O sea,
1: agarrado. Les voy a poner en contexto. Un vato se vino a quejar de una morra porque fueron a...

0: saludándolos.
1: Hello.
0: En la chamba. Buen día, que sea un bendecido día para ustedes y feliz turno. Saludos, Lalo.
1: Gracias, mi Lalo, muy amable por ponerse en contacto. Dice.
2: ¡Mientos!
3: Hola, hola, buenos días, yo aquí reportándome, Michi Search.
1: Hello.
3: Jueves.
1: Es jueves, claro que sí, es jueves, me gusta la idea. Es jueves y hay que sacarle provecho ya. Ya se ocupa,
2: eso sí, se necesita.
1: Se necesita, se después de quincena, pues peor. Dice, mi Serge, lo primero que le debes decir a quien comió eso en la noche es que se cheque, papi, porque 5 refrescos es mucha azúcar. También lo creo.
2: Es que sí da mucha sed lo que comimos. Pero bueno. Pero está cañón.
1: Iba
2: ese
1: cruda.
2: Tipo de persona, ¿no?
1: Iba
2: Oye, no lo pensé, sí es
1: Ay,
2: cierto.
1: Ay, metiendo malas ideas, no es cierto, nomás tenía sed. Estaban las papas muy saladas.
2: Muy temprano antes.
1: Pero no me contestó. Dices, no.
2: Por eso, ahora empiezo a entender
1: no
2: todo.
1: Mitch, ya sé.
2: Era yo feliz. Pero hasta ver, hace rato, mande.
1: Tú como hombre, ¿cómo la ves? O sea,
2: que no, mal,
1: sales una cita,
2: mal.
1: Alguien te pide una hamburguesa.
2: Lo veo mal, pero hay muchos como él.
1: Hay muchos
2: agarrados, muchos.
1: Ay,
2: conozco a alguien muy cercano a mí, que no voy a decir su nombre porque se va a enojar Ángel, pero... ni saben quién es Ángel, pero...
1: Jamás.
2: Y ojalá él no me esté escuchando.
1: Y ahorita checando todas sus amistades en el Instagram.
2: Ni tampoco va a decir su apellido García. Pero... ni creo que lo anden buscando.
1: No,
2: pero es fecha que sigue traumado porque le pagó una coca a una amiga en común, que tampoco va a decir su nombre porque si no se va a enojar Liz. Porque se la andaba ligando.
1: Ajá.
2: Y en una salida, pues decidió ligarse, bueno, declararse de ahí en esa salida.
1: Okay.
2: Y decirle que fuera su novia. Y ella le dijo, no, somos amigos, yo no quiero nada contigo. Y la chava como que se espantó de que él se la quiso ligar. Y entonces escuchó que otra amiga ya se iba, que iba por sus rumbos. Y dijo, aquí soy, y se fue.
1: Sí, obvi.
2: Y no dejó pagado su coca.
1: Oh.
2: Entonces, cuando ya estaban pidiendo lo de la cuenta, le dijeron, oye, pon lo de la coca de Liz, ¿no? Porque, pues
1: porque
2: tú venías contigo.
1: Exacto.
2: No, y venía contigo, porque pues eras tu invitada. La pagó y es fecha que no lo supera. Tiene más de 3 años eso.
1: Qué
2: no supera
1: bárbaro.
2: Eso. O sea, tiene un coraje de que es que ya te pagué la coca.
1: Y ¡ay! No. Te voy a decir algo. Así yo como chava digo, a ver, ¿en verdad le importa? O sea, no entiendo qué entendió, que cree que... que cree que porque me compró una soda, un refresco, la hamburguesa triple o algo así, iba uno a ser como más amable o iba a ser como más buena persona. O sea, no, estamos conociéndonos, padre, vamos a ver cómo se da esto. Y eso ya fue una señal, eso ya fue una
2: pues
1: señal.
2: Sí, ahora si tú quieres algo directamente ya en el primer encuentro, pues lo buscas de otra forma y eres
1: lo
2: directo, ¿no?
1: De
2: también.
1: Otra forma. Sí, o sea, y no pasa nada, uno ya es adulto y no se espántame.
2: Exacto.
1: Pero tampoco andes así como que cobrando la soda. Oye, no, es que yo te pagué la soda, ya merezco un besito o algo así. Ay, sácate.
2: Ah, exactamente.
1: Sácate.
2: Así es. ¿Qué más?
1: Así son. Dice, buenos días, ¿qué tal? Quiero participar por la truza. Muy bien.
2: Hoy va a haber boleto para el cine.
1: Exactamente, así que más adelante. Dice Sergio, la chica con la que fuiste se tomó 5 refrescos, es que le dio sed de que le entró la cruda y cuando le...
2: Les da más sed. Ok.
4: Buenos días.
1: Buenos días.
4: Saludándolos aquí su amigo el hechicero.
1: Hello, mi hechicero.
4: Siempre al pendiente y presente. Que tengan un excelente día, una feliz mañana.
1: Igual.
4: Y vámonos con todo.
1: Eso.
4: Y ahí les dejo esto. Chiste. Bueno, detalle peto. Sí. Pues póngalo a dormir.
2: Ay,
1: yo me lo sabía de otra forma, está Yepeto. Sí, estaba yo el millo, pero ya me Yepeté.
2: Ya no me acordaba del chiste viejo, como sus bigotes.
1: No, los bigotes del hechicero, precisamente. Dice, hola, muy buenos días, chicos, ya reportándome desde la trabajación, excelente. Aquí el George.
2: Es Tokio.
1: Dice, Sergio, vamos por una hamburguesa triple doble queso.
2: Halloween. Pero si es la primera cita, ¿me vas a hacer tuyo o no?
1: ¡Ah!
2: No,
1: a
2: pero
1: ver
2: sí.
1: Si lo vale.
2: Sí, sí lo vale, pero es así las cosas. Pero yo creo que hay muchos así, ¿no?
1: Lamentablemente. Pero no, ¿sabes qué? Porque luego hasta de morros, cuando están chavitos, se ponen bien contentos de que te disparan algo. O sea, que te llevan por una hamburguesita o que te llevan por el helado.
2: Claro.
1: Como que siento que a los chavitos los emociona pagar, como que se sienten ya
2: en
1: más
2: en general adultos. Yo aprendí de una profesional, que es una psicóloga, que, por ejemplo, cuando terminas una relación, muchos nos quejamos, porque lo he hecho, de que es que yo le di, yo estuve, yo voy, y mira cómo me pagó. Y me decía ella, jamás te quejes de eso, porque es parte de una relación.

0: Exacto. La amistad o de pareja es parte de lo que des, es parte de decidiste, sí, más claro. O menos, es parte
1: y
0: de...
1: Y todos vamos dando, o sea, no nada más das... No nada más das dinero, o sea, das también amor, das comprensión, das contención, das cariño.
0: ¿Qué se sentirá tener una novia?
1: Ay, ya ves. Sabes, te hace falta. Todos lo sabemos. Te dije, hombre.
0: Ayer
1: dije.
0: Mandaban apapachando en unas cosas, pero no.
1: Cosotas, dice. Ahora dice no. La Raque, presente Raque.
0: Pero bueno, ya vámonos mejor, porque ya casi tomo mi helicóptero.
1: Ya se nos da el
0: ¿Estás? ¡En el lavadero!

0: Son las 9 de la mañana con 19 minutos y tú estás
1: en el lavadero.
0: No lo vayas a cambiar. Regresamos con los horóscopos para ver qué hace el hogar a cada signo.
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0: 9:31 y tú estás en el lavadero. Se va. Lo veo partir.
1: Me fui.
0: Con su copete azul.
1: Ya me fui.
0: Ya se nos va a hacer, pero al rato nos va a contar dónde anda. Oye, déjame te cuento que hoy tenemos horóscopos y vamos a estar platicando de algo bien, bien ameno, que a mí me encanta. ¿Qué es lo que hace enojar a cada signo? Sí. Porque, en serio, o sea, a lo mejor tú dices, ay, yo ni soy enojón, o al contrario, tú dices, no, hombre, a mí me hace enojar todo, aquí somos de mecha corta, vámonos. Pero, ¿qué es lo que hace enojar a cada signo? Esa es la pregunta del millón. Dime cuál es tu signo y yo te digo qué es lo que te hace enojar. Y hoy voy a empezar con el mío. ¿Cómo te quedaste? 6 cosas que hacen enojar. A Tauro. ¡Au! Me encanta. Porque es cierto. Men, que gastes comida, o sea, que compres comida, que pagues por esa comida, o sea, que te gastaste una lana y que esté fea. ¡Ay! Me emperra. Te lo juro que me emperra. Otra cosa, que me cambien los planes a último momento. A un Tauro nunca le cambies los planes, te lo juro, nunca le cambies los planes porque se va a atacar gacho. Híjole, que llegue sin avisar. ¡Qué bárbaro! No sacas de onda, tenlo en cuenta. Oye, nos dicen por acá, Sagitario, vamos a ver qué es lo que hace enojar a los Sagitarios. Híjole, esos Sagitarios son muy amenos, ¿sabes qué? Que le hagas escenas de celos, sin motivo. Lo pones de malas. Lo hace sentir como si estuviera ahorcado. Te lo juro, no le gusta que le hagan escenas de celos, le cae muy mal. Ojo, la gente controladora. Si tú eres una persona que te gusta que se estén reportando y así o eres celosona, aléjate de los Sagitarios porque yo creo que vas a sufrir más tú. ¡Qué bárbaro! Y que le critiquen su forma de vivir. ¡Ay, le choca! Todo aquello que Sagitario sienta que está cortando su libertad de ser, men, lo pone demasiado. Y, ojo, que no le cache sus bromas. Eso es importante. Que gente que se toma las cosas demasiado serios, le cae muy mal. Nos piden por acá, Escorpión. Dice, yo también quiero ver horóscopo, con todo gusto, mi elotito. Dice, uy, la gente falsa, pero que se hace la inocente. ¡Au! Me cae que sí. Oye, ojo, porque si algo va a poner muy mal a un Escorpión es la gente que lo traiciona o que ella sienta que lo están traicionando. Gente falsa que es un Escorpión confiaba y que de pronto le salgan con doble cara o que le salgan por ahí con alguna traición. ¡Qué bárbaro! Toda esa gente que es como doble cara, que se hace pasar como por amigos, personas que adulan solo por internet, por interés o por sacar algún beneficio. Y algo que les cae todavía peor, gente que se hace la víctima. No te hagas la víctima enfrente de un Escorpión porque no vas a conseguir lo que buscas, al contrario, le vas a caer pero súper mal. ¡Qué bárbaro! Déjame te cuento, vámonos con Géminis, nos dicen por acá, espérame, déjamelo. Ay, yo, Géminis, ¿Qué le cae muy mal a Géminis? Que tenga que dar explicaciones. Que tenga que dar explicaciones de su vida. Le cae muy mal a Géminis. ¡Qué bárbaro! Que le cuenten los chismes a medias. Aquí queremos la situación completa porque mi estimado Géminis es muy inteligente y necesita saber cómo actuar. Por eso es que busca la información completita. ¿Cómo te quedaste? Ojo, gente que se toma las cosas demasiado en serio, porque Géminis es de base alguien bien cotorro, o sea, le gusta como que tirar coto, así que gente que no le entienda su cotorreo, qué bárbaro. Oye, nos piden por acá Leo, gracias, dice, ay, ¿qué hace enojar a un Leo, men? Que lo dejen hablando solo, no lo hagas. A un Leo tienes que darle toda tu atención, la neta. Le cae súper mal que tenga que estar cuidando el dinero. Ay, a mí también me cae muy mal eso, pero a un Leo que tenga que estar cuidando el dinero, como que tenga que ajustarse un presupuesto, lo acabas. Ellos son súper gastadores. ¿Quieres hacer enojar a un Leo? Llámalo por otro nombre. Si se llama Juan, dile Pedro, ellos son bien ególatras. Y si tú lo llamas por otro nombre, le estás dando una cachetada, me cae que sí. Así que, men, cuidado con eso. A ver, ¿qué nos piden por acá?
2: Mitch, y para Aries, por favor.
0: Para Aries, los Aries son, híjole, men, los Aries son de armas tomar, ¿eh? Que te digan, ya cálmate, tranquilízate. No, hombre, mejor que te pongan un cuete en la cola, porque eso va a acabar muy mal, men. Que no te digan ya cálmate, la verdad que no. la lentitud. La lentitud de otras personas, como por ejemplo que vayan en la calle despacio, te pone de malas. O que te toque una fila muy larga. No, ya, se acabó el día, no puedes más. Todo lo que tú sientas que va lento, o sea, como que el wifi, como que la historia te la estén contando despacito, como que la película no llegue rápido al meollo del asunto, o sea, que te toque mucho tráfico, todo eso te pone de malas. Tú quieres todo ya. Para ayer era el asunto. Qué bárbaro, la verdad que sí. Oye, y por último nos vamos con qué hace enojar a los... Ahí está, a los Virgo, ya lo encontré. Oye, pon mucha atención, porque ellos son tan criticones que te juro que si tú le mandas un mensajito que trae errores de ortografía o que se te fue la letra, que escribiste mal, men, se van a poner de malas. Que les cambien sus cosas de lugar. Un Virgo no tolera que le cambien sus cosas de lugar. Te lo juro, lo atacas. Dices, no es posible. Oye, que de último momento le canceles un plan, porque ellos se organizan todo, y que tú les cambies el plan de último momento los pone muy de malas. Y ojo, la gente que come y hace ruido, la gente que no es cuidadosa con las cuestiones, como a él le gustan, ¿verdad? Las cuestiones de higiene, como que dices, men, este vato no se lava las manos las 5 veces que yo me lavo las manos antes de comer. O sea, que es así bien atacado, que se encuentre un pelo en el lavabo, que se encuentre un pelo en el jabón, lo vas a tener de malas. Nos dicen por acá, esos Aries nacieron enojados, dice, igual que los Tauros, y más si es ascendente. ¿Cómo crees? Los Tauros no nacimos enojados, déjame decirte, nomás pocos. Nomás somos así como que chiflados, diría mi mamá. Oye, pero en serio, esas son las cosas que hacen enojar a los signos. ¡Qué bárbaro, men! ¡Qué bárbaro! ¿Le tiramos al tuyo? Espero que sí, porque al mío, la neta, sí le atinaron. Yo caí, pero dije, ¡ay, sí soy! ¡Qué pena! ¡Gracias! ¡Vámonos con más! ¡No me le cambies! Y pándame tu WhatsApp, audio 2228-2034-82. Si ya no pasamos tu signo, pídemelo y yo te lo mando por audio. ¿Sales? Hoy andamos de buenas. Así que, a darle. ¡Estás en la magnífica 95.5, la patrona de la radio! ¡Quédate en el lavadero!

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0: las 9 de la mañana con 53 minutos y tú estás en el lavadero. Tengo saludotes, dice por acá. Dice, el Sech, ¿qué se sentirá tener novia? Dice, lo dice porque él tiene novio. ¡Oye! ¿Cómo? Dice Tomás y todavía le pone saludos, gorda. Saludotes también a mi Raki que ya se puso en contacto y a toda la raza que se comunica muy amable. Gracias a la gente que nos marca, se les agradece mucho, dice por acá. Espérame. Onta, es que este mouse y yo.
1: Hola chicos, excelente día. Manden un saludo aquí reportándome. Un saludo para mi hija Isabel.
0: Ella es mi estimada Eli, que ya se puso en contacto, nos pedía los horóscopos, pero ya se los pasamos, muchas gracias. Muy amable también la raza que nos los pedía así en personal, ya se los mandamos. Dice por acá. Ay, un ta, ¿por qué no le puedo picar?
2: Es verdad. Gracias, gracias.
0: Híjole, porque me pidió orden de libra.
2: Gracias, te lo agradezco bastante. Fíjate.
0: Igual dice, buenos días, guapuras. ¿Podrían felicitar a mi madre, María del Carmen, que hoy es su cumpleaños? Por favor, soy Janet, mi estimada Janet, con todo gusto. Doña Carmen, esperando que tenga un día bien bonito, que se la pase usted, pero rete bien, que la consientan. Que la lleven a la Feria del Carmen, imagínese usted. Que le compren ahí su hot cake, que es lo que yo me encanta de las ferias, un hot cake, un elote y unas chalupitas para ya completar el día. Saludotes, signandotes a la raza que se pone en contacto. Ya sabes que faltas tú y tu audio, 22-28-20-34-82. Dice por acá. Ah, ok, gracias. Ahorita lo checamos, muy amable. Vámonos con más, no me le cambies. Estás en el lavadero, vámonos.

0: vas a poner en contacto, mándame tu WhatsApp audio 2228-2034-82. 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

0: Hola, hola, Mitch.
1: Hello.
0: ¿Cómo estás? Buenos
1: días. Muy bien.
0: Días. Pues mira, con toda esta moda del mundial, ya ves que los mexicanos siempre todo agarramos de moda, siempre todo agarramos de novedad. Pues
1: ya
0: ahora
1: sé.
0: Seguramente en unos añitos, pues ya muchos se van a llamar que Alejandro Messi.
1: Segurísimo.
0: Que Kylian Bryan, que Leonardo Mbappé, que Carmela Haaland. Así varios, vas a ver, no tardarán, esa es la moda del mundial y así pasará.
1: Men,
0: saludos.
1: Yo estoy segura que va a haber muchos Kylian, va a haber muchos Erling. Estoy segura que va a haber muchos Erling, ya, Erling Pérez, Erling García, Erling Piedras, ¿cómo no? O sea, que ahí vienen ya, también le estoy creyendo. Te voy a decir, de todos esos nombres, el que me gusta un montón, porque me gusta un montón, es el nombre de Kylian. Ya, es el nuevo Iker. Es el nuevo Iker para que me entiendas. Pero el de Kylian, o sea, el de Kylian Mbappé me encanta. Dice, oiga, me dice la terminación 613. Dice, hace rato dijiste que lo de la casa de los famosos y la mediática es la tía de México. No entendí. No entendí. Ah, la Cynthia Clitbo. Fíjate que yo siento que mi Cynthia Clitbo fue buen personaje, pero que fue un buen personaje, es una buena actriz. No sé qué tan bien le vaya a ir, o sea, ya cuando esté en persona. Nosotros la traemos porque ha sido una gran villana, no sé, porque yo siento que ella que sí en persona, siendo, o sea, va a ser buena gente, va a ser una señora, tal cual. Vamos a ver, vamos a ver. Dice, tiene novio y está activa, tiene novio joven y está activa en TikTok. ¡Ay, ahora! ¡Cállate la boca! Me encanta que me pasen el chisme completo, se te agradece mucho. Dice,
2: Mitch, Mitch,
1: hello.
2: No vamos lejos.
1: ¿Por
2: ahí tenemos a Sergio Mbappé.
1: Sergio Mbappé.
2: Luego, luego, mira, no
1: claramente. Claramente. A mí se le cambian todas las nacionalidades todo el tiempo. Pero la neta es que yo sí creo que vamos a ver una ola. Mira, nada más ponle. De Kylian. O Mbappé tal cual, de Erling Haaland, de los dos. Incluso ya se han registrado más de 900 nombres. O sea, se sabe que allá en Noruega, que también en Perú, la raza está poniéndole el nombre de Erling, de Haaland, y el completo, Erling Haaland, imagínate. Y, por ejemplo, el Kylian, también creo que va a venir. ¿Cómo se llama Bellingham? Se llama Jude. Ese no sé si jale, porque lo conocemos más por el apellido, la neta. Pero vamos a ver, vamos a ver. Gracias a la racita que se pone en contacto. 22-28-20-34-82. ¿Qué andas haciendo? Hoy no nos han mandado flores. ¿Flores? Fotos, fotos, padre. Mándanos fotos, no nos mandes flores. Mándanos fotos para antojarnos y ver qué andas haciendo.
0: No es cierto, Mitch. Acuérdate que Sergio era Sergio Messi.
1: ¿Sergio
0: era
1: Messi?
0: Argentino.
1: Claro.
0: Después ya era,
1: ¿sigue?
0: Sergio Kane, ya era de Inglaterra.
1: Sergio Kane.
0: Ahorita ya es Sergio La Yamal. Yamal,
1: ¡ah!
0: Ya es español.
1: Anda, anda ahorita, acá les diré que anda ahorita muy apoyando a la selección de España. Así que sí, anda muy de Sergio Ferrán. Sergi, le vamos a decir ahora, Serchi. Porque anda muy apoyando a la selección de España. Oye, vámonos con más, yo te invito a que tú también te pongas en contacto. 22-28-20-34-82. Rolota, ¿quién se la dedicas? Ya nomás, qué chulada tú estás en el lavadero.

0: 8:21 y te estás en el lavadero. ¿Qué hubo? Le me vas a mandar tu WhatsApp 22 28 20 34 82. No le cambies. 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

0: gracias a toda la racita que se pone en contacto, muy amable. Y sí, acuérdate que te debes de inscribir porque mañana se va a regalar el micro. Recuerda que la Muñe te va a estar regalando un micro en su programa, así que tienes que inscribirte. Me das tu nombre completo y tu teléfono y eso es Tokio. Y, ojo, porque ya te la sabes, tienes que guardar el contacto de la Magnífica porque te vamos a marcar. Ajá, y cuando te marquemos, antes de que nos digas hola, bueno, quién es o lo que sea, nos tienes que cantar el jingle de la Magnífica. Este, mira, este. A ver si te la... para que te lo aprendas, ¿eh? Para que te lo aprendas.
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0: Lo tienes, lo tienes. Ese es el que nos tienes que cantar. Así que, acuérdate. O sea, que no se te atarde, que no te, se te vaya a agarrar con que... ay, es que no tenía el número guardado. No, guarda el número 2228-2034-82. Tenlo bien guardado porque mañana es el día. Y recuerda que apúrate porque nada más tienes hoy para inscribirte. Dicen por acá.
2: Hola, buenos días.
0: Hello. Hello, hello.
2: ¿Cómo estás? Espero que te encuentres bien.
0: Estamos muy bien.
2: Pasadito de ombligo de semana.
0: ¿Verdad?
2: Sabrosamente sabroso.
0: Como debe ser.
2: ¿Y dónde anda el Sergio?
0: ¿El Sergio?
2: ¿Por qué no está con nosotros?
0: ¿Verdad?
2: Esperemos que se encuentre bien.
0: Hoy anda de estrella. Hoy anda de estrella de cine. Al rato sabrán por qué. Al rato sabrán por qué. Anda de estrella el día de hoy. Le mandamos saludotes. Dice.
3: Muy buenos días, Sergio. A mi doctora de confianza. La
0: muchas gracias, mi Jorge.
3: Todo pueblo y del mundo mundial.
0: No, hombre, muchas gracias, mi Jorge Alberto, que ya se puso en contacto. Muy amable, se te agradece. Me ponen por acá porque les decía que no me habían mandado fotos. Dice, aquí andamos rumbo a la trabajación, no hay más. Saludotes a mi estimado Estrada, que me manda fotos, andaba cargando gas. Le mandamos saludotes y le digo, andamos en las mismas siempre. Muchísimas gracias. Muchas gracias también a... pero déjame ver cómo te llamas. A ver, dice por acá, a mi estimado Jovas, que hasta me manda la foto del novio de mi estimada Cintia Clitbo. Muchas gracias, oye, qué bonito. Tiene novio joven, verdaderamente tiene novio joven. Me gusta eso, men. Dice, me mandas... ah, dice, buenos días, saludos especiales para Daniel Herrera Rodelas por su cumpleaños y para Eitan y su mamá. Dice, me mandas audio por dos, porfis. Hoy es el día de la Virgen del Carmen, claro, es el día de la Virgen de Carmen y ya felicitamos a todos los Carmen y a todas las Carmelitas. Claro que sí, ¿sabes quién es Carmen? No sabía decirle si es Carmelita o Carmelito. Mi estimada Wendy Guevara. su nombre real es Luis del Carmen. Así que saludos porque hoy es día de su santo. Oye, dice por acá, hola Mitch. Ah, es mi estimada Marta que se pone en contacto y me dice, yo quiero el horno. Claro que sí, mi Marta, ahorita te inscribimos, muchas gracias. Dice,
4: hola, hola, niña.
0: Hello,
4: amada mía.
0: Ay, ahora
4: mándame un saludo para todos los que andamos en el taxi.
0: ¿Dónde?
4: En el taxi.
0: Ay, somero, saludotes.
4: Porque no hay nada de pasaje.
0: ¿Cómo crees?
4: Están ganando los Ubers y los Didis.
0: Ya ves. No, hombre.
4: Cuídate y apúntame para lo del horno.
0: Pues pásame tu nombre completo, Padre Santo.
4: Día.
0: Pásame tu nombre completo y te apuntamos para lo del horno. Y para el pasaje, vete al centro. Vete al centro, men. Ahí los Uber siempre le sacan, ahí no quieren entrar. Vete al centro, pero como para el mercado de las 5 de mayo. Por ahí mero y vas a ver qué sale. Vas a ver qué sale. Todo el mundo le saca. Saluditos a... me dicen por acá. ¡Ah, mira! Es que está embarazada. La mamá de Ethan. ¿Cómo te llamas? ¡Elia! Muchas gracias. Por eso me decía, mándame saludos por dos. ¡Claro que sí! Dice por acá, saludotes a mi estimada Jazz, que ya se puso en contacto. Muchas gracias. Y a toda la raza que nos manda sus mensajitos, se le agradece. Oye, vámonos con más. ¡Qué húbole! Tú no me le cambies. Estás en el lavadero.

0: 10:43 Me están preguntando si hoy va a haber talladero. Claro que va a haber. A lo mejor le cambiamos el formato, pero de que hay, hay.
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0: 6 de la mañana con 55 minutos. Gracias a toda la racita que se pone en contacto. Siento que ando bien atrasada con los saludos. Espérame, espérame, Padre Santo. Dice por acá. ¿Onda? Ahí está.
1: ¡Ay, mijita!
0: ¿Qué pasó?
1: ¿Cómo estás, Vic? Buenos días. Me duele la cabeza.
0: ¿Cómo?
1: Nada más te hablo para decirte que quizás Abraham Celano no va a ir al programa
0: se
1: hoy.
0: Se me hace que no viene.
1: A cuidar tu perro, mijita.
0: Es perrito.
1: Que ayer
0: por favor.
1: Agarramos una guarapeta bien buena. Terminamos apenas hace como una hora.
0: ¡Híjole!
1: Y él todavía está allá adentro, en la cabañita.
0: ¡Ándele!
1: Con dos cariñosas. No voy a hacer que se le haya parado. Más bien ya no se le para.
0: El corazón.
1: El corazón.
0: Dice.
1: Voy a verlo ahorita, mijita. Pero no creo que vaya, porque sí estaba muy pedo ayer. Saludos.
0: A mí también se me hace que don Abraham ahora no se levantó. A mí me dijo que sí iba a cobrarlo de la pensión, que ya le tocaba. ¿Cómo ven? Gracias, gracias, mi súper. Dice por acá, gracias, mi piedrita. De nada, de nada. Gracias a toda la racita que se pone en contacto.
2: Hola,
0: dice,
2: Mitch, buenos
0: hello.
2: Días, buenos días. ¿A dónde mandaste a Manolo Mastranzo el día
0: ¿verdad?
2: De hoy? Que no lo
0: he escuchado.
2: A todos los colegas de plataforma y a todos los que escuchamos la magnífica 95.5.
0: ¡Eso, Vero! Hoy lo traemos chambeando por otros lados. Dice por acá, gracias por inscribirme, gracias a ti, dice por acá.
3: ¿Qué onda?
0: ¡Qué
3: chau!
0: ¡Qué bueno,
3: mi Solín, solita, como siempre.
0: Sí, hombre.
3: Como siempre lo había estado.
0: Exactamente.
3: Hasta te oyes bien sola, con los pelos azules.
0: ¡No!
3: Es cierto, está bien, qué bueno, me da gusto. Acá estamos oyendo desde la mañanita, pero andamos ocupados, hay veces que no podemos agarrar el celular, pero acá andamos mandando nuestro mensajito a todos mis radioescuchas.
0: Eso, pero muchas gracias, y Comanche, aquí andamos, me dice, sí, el Sergio que se fue en su avión, se fue en helicóptero. En helicóptero, dice por acá mi buen Tomás.
4: Hola, Mitch, hola,
0: hello.
4: Mitch. Oye, yo vengo en representación del Search.
0: ¡Hora!
4: ¡Del gordo! Correcto, con la canción de mi mayor anhelo por el talladero.
0: ¡Sobres! Ya lo hiciste.
4: Frío.
0: No, ¿cómo crees? Yo ya tengo mi canción y me cae que acepto el reto y con esa nos vamos y que decide el público. ¡Ándate! ¡Qué bárbaro! Saluditos a mi Estibarra, que también que se pone en contacto. Me dice, ah, chale, me manda la foto de un perrito triste. Y dice, chale, soñé con Pedro Sola. ¡Ah! Gracias, así le hacemos, ¿cómo ven? Nos vamos con esa, mi mayor anhelo. Yo propongo una canción y ustedes deciden por cuál votan. Será más adelante, así que no me le cambies. Son las 10, esa ya está muy cantada. Ahorita vemos, estás en el lavadero. No me le cambies, acompáñame.

0: en el lavadero. Ya viene el talladero, así que pilas.
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0: desde las mismísimas alturas, desde el helicóptero de la Magnífica. ¿Cómo te quedaste? ¿Cómo andas, mi Serge?
1: ¿Qué onda, Mitch? Pues mira, yo aquí ando recorriendo toda la ciudad de Puebla.
0: Eso.
1: Tendederos, ¿quién sí colgó su ropa? ¿Quién no? No, me pude Juanito, hasta los chinos se le desaparecieron. De tanto aire que hace y del potente que lleva ese helicóptero.
0: Lo sé.
1: Tres veces porque me andan dando puras vueltas por el Cerro de la Paz. Pero, Mitch, lo que me dio gusto es ver que la gente trabajadora de la Magnífica anda al 100, ya sabes. Que
0: anda al 100.
1: Que Superman, que todo el equipo anda por aquí con nosotros. Si nos había quedado sin gasolina, el helicóptero, tuvimos que empujar en el cielo, así como lo escuchas. Yo sé que no me vas a creer y no.
0: Nunca.
1: Pero así fue y así se dio. ¿Cómo va todo por allá?
0: Todo muy bien. Fíjate que la raza ya andaba viendo cómo le íbamos a hacer para hacer el talladero. Ya hasta me habían propuesto canciones. Ya estaba entre una de la MS. Por acá me decían también la de Amigo Mío, de La Firma. Yo dije, vamos a ver. Pero, según tengo entendido, según el reporte, desde la torre de control, llegas.
1: Dile a la gente que no se me quiche, yo voy a hacer inspección, ya voy para allá, así que yo no puedo dejar que ganes de nuevo.
0: No, bueno, vas a ver.
1: Hay que decirlo desde las alturas, y pues ya estoy en camino, ya voy a aterrizar ahorita porque te digo que ahorita fue una prueba piloto.
0: Tal cual.
1: Así que ya vamos llegando para que nos echemos el talladero.
0: Nos echamos el talladero, así que ve preparando tu canción porque traigo mucho rolón. Ya me dieron grandes recomendaciones, así que pilas.
1: Ahí te llevo más jabón, así que ya voy para allá.
0: Órale, Michelle, por acá nos vemos. Así que ya lo sabes. Muchísimas gracias a Serge, por supuesto, a mi Juanito al frente del helicóptero. Tú no me le cambies, estás en La Magnífica.

0: 11 de la mañana con 19 minutos y tú estás en el lavadero y pendientes porque ya viene el talladero y te va a tocar votar.
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0: Regresó el hijo pródigo.
1: El hijo pródigo. El hijo pródigo. Ay, no. ¿Qué dice?
0: Dice, hola, mis buenos días. Dile a Serge que pase por Abraham Celano porque está hasta la cola de la fila del Banco del Bienestar y le tocó su letra. Sí. Lo que yo decía, que por eso no vino.
1: No manches, yo lo vi ahorita. Pobre viejito, lo vieran todo estresado. Se ve asoleado. Desganado, por no decir otra palabra que tiene que ver con leche. Se ve arrugado. Se ve arrugado. Se ve enojado. No, ni inventes.
0: Dice que no se lo vaya a gastar con las cariñosas, porque si no, no le va a durar. ¿Cómo?
1: No, todo ya sabemos para quién es.
0: Dice, nomás, nada más para que les dar la silla. ¿Quién,
1: Bielotito?
0: Ah,
1: en lugar
0: ya.
1: De que digas que me extrañaste, no.
2: Me iba a calentar la silla.
0: Está bien. Dice, buen día, Mitch. Saludos a todos los trabajadores de la panadería Rollo, en especial a Mateo y a Carlos, que son los más chavitos. Y a Leti Paleta, que solo anda dando vueltas. ¿Cómo?
1: Ay, no. Yo vengo medio mareadón, la verdad. O sea, porque...
0: El helicóptero.
1: Sí. Está cañón, ¿eh?
0: Está canijo.
1: Ustedes no saben, pero andar en helicóptero a estas horas del día y con el solezazo,
0: qué pesar, qué pesar.
1: Sí, la verdad es que sí, o sea, está cañón. ¿Qué hice? Pues tú que fuiste y regresaste. Pues no tenía que regresar, o sea. O sea, ya no me quieres ver, dime, ya me voy. Ya nos vemos, ya me voy.
0: No, quédate.
1: Tampoco tenemos mucho presupuesto para cargar al helicóptero, o sea, estuvo cañón.
0: No, es nada más en ocasiones especiales.
1: No, Juanito tenía que estar empujando porque ya se nos andaba quedando apagada. Que de repente que lo apaga y yo, ¿por qué lo apagas? Que estamos en rojo. Yo, no, baboso, aquí no hay semáforos. Y ya le siguió.
0: Ay, tenemos que presentar a Juanito, Miguel.
1: Pero bueno, a lo que venimos.
0: Ah, cómo no. Hoy venimos con grandes rolas.
1: Sí, que ya me andaban aquí chamaqueando rolas. Mi lugar.
0: Ah,
1: pero...
0: sí, ya estábamos viendo esto. Te voy a bajar tantito esto. No lo logré. No se baja.
1: Pues presenta tu canción, Mitch.
0: Hoy tenemos una rolota. Fue mitad inspiración de lo que ustedes me decían. Mitad. Es mitad. Invitado a una rola que me gusta un montón. La verdad es tremenda. La verdad me encanta. La verdad ya saben que soy fan. ¡Vámonos!
1: Nomás quiero decir que la mitad porque les valió la suya que dijeron.
0: No, mira.

0: ya no tengo que cantar más. Con eso la gente sabe cuál rola manda.
1: Dice, dile a Sergio que basta con tanto dolor.
0: Ay, ya, por favor. Vamos a ver, ¿qué por cuál votan?
2: Ah, señorita Mitch. Hello. Si usted puesto la de la llamada de la firma.
1: Es que me gusta esta. Por usted. Ah, es un voto por Sergio.
0: Ni modo, va por mí, gracias.
3: Hijo. ¿No se pueden los dos?
0: No.
1: ¿Verdad? Están buenas.
3: Sí, ya preguntaron bien, ya fueron a preguntar.
0: Ya,
1: ya fuimos a preguntar. ¡Púrenle!
3: Bueno, ni modo, votamos por la del Sergio.
0: ¡Bien, todos, dos!
4: Hola, chicos, hoy sin duda voto por Sergio.
0: ¡Tres!
2: Oh, vamos las... por Mitch, vamos.
1: ¡Gracias!
0: ¡Tres, una!
5: Tres votos para Sergio.
0: ¡Oh! ¡Cuatro, una! ¡Cinco, una!
1: ¿Qué? Nada, gracias.
0: Ay, me quiero votar por ti, tú. Pero no cooperas.
1: No,
0: o sea,
1: no,
0: que fue para mí. ¡Seis! ¡Siete! ¡Muy bien!
1: ¡No, muy buenísima!
6: Lástima que es muy temprano, si no, nos echábamos unas cubitas.
1: ¡Híjole!
0: ¡Ay, ocho!
1: Llevo un voto.
2: Para Mitch, nueve.
1: ¡Eso! ¡Dos!
0: ¡Dos!
2: ¡Por Mitch!
0: ¡Tres!
1: ¡Tres!
0: ¡Dos, tres! Llévate a uno.
5: Votamos por la de Sergio.
1: ¡Chinelas, chinelas!
0: ¡Diez, dos! Un poquito.
1: Y aún así es la semana más pareja.
0: Ay, es que la vida es complicada a veces, Mitch. O sea,
1: ¿crees? No.
0: Hay canciones muy buenas.
1: Hay canciones. Esa
0: pero hay canciones inmortales.
1: Ay, cállate la boca.
0: Y esa es una inmortal.
1: No más porque sí lo es. No más porque ¿sí es una buena rola, la neta que sí.
0: Pero hubieras hecho caso a lo que te dijeron, me hubieras ganado. No les hiciste caso.
1: Y fíjate que sí me decían uno de los cardenales.
0: Yo por eso lo puse. No, de cadetes.
1: Ah, de cadetes, digo, sí, de cadetes.
0: Yo por eso lo puse.
1: Tracas.
0: Porque alguien
1: tracas
0: puso por ahí.
1: Una de cadetes.
0: Déjalo, encuentro por ahí. Por ahí andaba.
1: Chale.
0: Pero por ahí andaba. Y así es que sí, sí, ni
1: chale
0: modo. ¿Qué dice Dios, Sergio? Basta de tanto dolor.
1: Sí, eso. Eso es lo que todos pensamos. Ya suelten lo que él hizo tanto daño.
0: No, si yo soy feliz.
1: Bien feliz.
0: Soy muy feliz.
1: Bien feliz, eso es lo bonito.
0: Ustedes quieren que yo esté triste, pero no.
1: Jamás.
0: Mejor canten conmigo esta canción tan bonita, porque a tu bote ya llegó, mira.
7: Sergio, Sergio.
1: Ahora, el Estrada ya bien tarde.
0: Hasta mañana. Bueno, pues pónganse cómodos. Si pueden tomarse una fría en este momento, tómensela.
1: Yeah.
0: La amerita y súbanle con todo, porque esta canción, Mitch, hay que cantarla.
1: La neta sí es muy buena.
0: Dice. ¡Súbrela!

cuelgan de las paredes como tú los colocaste. Tus sandalias están en su lugar y hasta tu bata de baño está donde la pusiste tú. Lo único que ha cambiado es el espejo. Ahora, cada vez que lo veo, me refleja una figura con unas sombras profundas bajo mis ojos y unas arrugas que empiezan a amenazar mi rostro.

0: Mándale a papachos al Sergio, porque esta rola lo aplastó un poquito. Estás en el lavadero.
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0: Son las 10:11:50. Ya mejor.
1: Ya pasó. Okay. Ya está pasando. Ya está pasando.
0: Dicen por allá, sácalo, Serge, sácalo.
1: Lo saqué, pero a pasear.
2: Mitch.
0: ¿Qué hubo?
2: Por eso son los mejores, hicieron cantar a todo Puebla.
0: ¡Ea!
1: ¡Eso! ¡Se sabe! ¡Sácalo, Serge!
0: ¡Oye!
3: Ya, mijo, ya no llores. Ya pasó.
0: Ya, mijo.
1: Ya pasó.
3: Sóbate. Son las colitas de rana.
1: Sí, sí.
3: Lo que no fue hoy será para mañana.
0: Eso veo.
3: Tómate una cheve. Vas a ver cómo te recuperas.
0: Ya ves, padre.
1: Te voy a hacer caso más porque te lo pediste. No, sí, en serio, sí le voy a hacer caso. Porque...
0: Eso.
4: No te preocupes por Mitch. Aquí todo sigue igual. Sigue ganando el ser.
0: Sigue ganando el ser, Julia. Qué bárbaro.
1: Ay, no.
3: Voto por Mitch. Yeah. Por 10.
0: Por 10.
1: Tomás, si quieres, mañana hacemos, ponemos las canciones a las 11. Para que tú ya vayas votando por ahí de las 11:44, como hoy. ¿Te parece?
0: Tal cual, tal cual.
1: Ay, Mitch, estuvo bien bueno el programa.
0: Estuvo bien ameno. Yo me lo pasé muy bien.
1: Trabajé mucho hoy, paseando por los cielos día.
0: En el helicóptero, qué barato.
1: Sí,
0: vale.
1: O no.
0: Pero yo sí me divertí. Ya pasó. Sí, le mandan un perrito consolando a otro perrito.
1: Sí, soy ese perrito.
5: Ahorita que pasó el helicóptero, bien que me cayó mi despensa.
0: ¡Ah!
5: Como quedamos, mi ser. Ahí estuvieron los votos.
0: Como quedamos.
5: Se recuperó el patriarcado.
1: ¡Ah! Es que no lo saben, pero a eso salí. Fui a entregar mis despensas.
0: Y a ponerse al día con los votantes.
1: A ti soy el perrito.
0: Nos mandaban un video a alguien que andaba pues en los cielos, tal cual.
1: Ah, buen punto.
0: Nos mandaban en los cielos.
1: A ver. Ah, no, no.
0: No, pues debe decir video.
1: Video.
0: No, pues yo. Espera, ya lo perdimos.
1: Aguanta, ahorita lo encontramos. Ahorita lo encontramos. ¿Dónde estás? No, espérame.
0: Oye, sí lo perdimos, verdaderamente.
1: No.
0: Eso quiere decir que tenemos muchos mensajitos. Ya lo encontré. Bueno, terminación 2339. Eso, dice.
6: A ver si me ve, Sergio, acá en las alturas, no creo, yo no lo veo, no veo el helicóptero, a lo mejor ya aterrizó.
1: Es que andaba yo bajando.
0: Saludos.
1: ¡Saludos, Tokio!
0: Esa es mi pregunta del millón, porque ese es el techo de la Capu, mira.
1: Sí.
6: A ver si me ve.
0: Sí,
1: ahí está el Metrobús.
0: Sí.
6: Acá en las alturas, no creo.
1: Sí, ¿qué haces en la Capu de arriba? Carnal, el autobús va abajo. Las salidas son abajo.
0: Pero qué chido el techo rojo, el techito así tan peculiar de
1: sí,
0: la
1: Capu. Sí, bien que lo viste, tú sí, muy bien, qué observadora. Pero carnal, las salidas son abajo, te va a dejar el autobús. ¿Qué haces arriba?
0: Te va a dejar el bus, sí.
1: Ay, no.
0: Raza chambeadora.
1: Mira, aquí para que ahorita los observé también los calzones del Superman ahí en su tendedero. Ahí los vi.
5: Felicidades a todas las carmelitas, principalmente a la hermana de Jalan, a Carmela Jalan. Saludos.
1: ¿Le entendiste? ¡Qué bueno! Pero sí, felicidades a las carmelitas.
0: Es que desde hace rato me lo mandó y yo entonces me quedé con la duda y dije, a ver, dije, no, sí me está albureando.
1: Perdón, Mitch, no estaba para defenderte.
0: Sí,
1: ¡Ya llegué! No, ¿por qué te dicen eso?
0: Pues ya
1: mira, aquí había uno perdido.
7: Mi rola es Para Ti Con Amor.
0: De grupo buenísima, por favor. Buenísima. Mañana
1: si
0: la ponemos.
1: Si lo hubieras puesto, hubieras ganado.
2: No te veo, mi ser chillón, nomás arriba de las alturas.
0: Hola.
2: Mentiroso.
1: Ya llegué. Ya estoy aquí.
0: Bien arriba, qué bárbaro. Sí.
8: Ese mi ser. Andabas bien cri cri y decías que andabas en el helicóptero. ¿Qué cosas, no?
1: Aunque usted no lo crea, ustedes piensan que estoy jugando, pero andaba yo allá arriba,
0: en las alturas,
1: espiando a alguien.
2: Andabas de tu alucín, por eso.
1: Otro.
0: Andaba en alucín, ese.
1: Que no.
0: Es que se retocó el pelo de azul y bien. Se le cruzaron los cables.
1: Síganme en mis redes sociales, voy a subir mi foto que me tomé arriba, en el helicóptero.
0: En el helicóptero.
1: Ahí la van a ver para que vean que no estoy jugando.
0: Ahorita arráquete la mano.
1: Ahorita, sí. No. Pero bueno, ¿qué hora regresas, Mitch?
0: Yo regreso a las 6 de la tarde con 13 al hilo y te espero a las 8 en Serenata Magnífica.
1: Yo los espero a las 9 de la noche para cerrar este día con toda la buena música magnífica. Y ahorita, ¿quién llega?
0: Llega la muñeca, que ya está por ahí, ya lo oímos.
1: ¡Muñeca!
0: ¡Muñe!
1: ¡Ponta la muñeca!
0: Ahí está, ya no sé.
1: Cambió de aparador.
0: Ya, pero ya
1: llega. Cambió
0: de aparador. Nos escuchamos en un ratito, se portan bonitos, se la pasan rete bien.
1: Esto fue...
0: ¡El lavadero!
1: Lavadero, lavadero, lavadero.

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0: Alegría con 12 minutos y llegó el momento de decir hello, hello. Buenas, buenas. Qué gusto, qué placer, qué emoción estar con todos ustedes. Este jueves, Shuki Shaboshon, arrancando la hora de los Fernández y sus invitados, pero me presento porque no vivimos juntos, no dormimos juntos. Yo soy Jimena Salgado, la muñeca, y vamos a estar juntados, pegaditos, conectados, hasta las 6 de la tarde, pero por supuesto, en esta hora que está increíble. Aprovecho para saludar a la magnífica 95.5, pero también a la 99.9. Atlixco, alrededor de toda mi gente chula que nos sintoniza a través de internet, lamagnifica.com. Oigan, arrancamos con Tokio. Yo, el aventurero Pedro Fernández, y que Dios te bendiga, Vicente Fernández con Ana Gabriel. Oigan, qué rola, ¿eh? Este tema interpretado por estos dos grandes, incluido en el álbum de Mis Duetos en el año 2005. Aunque el disco salió ese año, la canción ya formaba parte del repertorio de Vicente desde la década de los 90, pero para este álbum fue que Ana Gabriel recibió la honorable invitación para interpretarla a su lado. La verdad es que a mí me encanta, me gusta cómo suenan los dos juntos y creo que fue un gran acierto. ¿Ustedes qué opinan? Vamos a escucharlos, saludos.
1: Hola, hola, mi Muñe hermosa, muy buenas tardes. Muñe, que tengas un buen turno.
0: Gracias.
1: Aquí andamos escuchando La Magnífica y con la Muñe la mejor. Ya sabes, te saluda tu buen amigo Isaías, siempre presente con la Muñe. Podrás mandar un saludo al maestro Mauricio, al maestro Sigüey, al maestro Chiquitín Chiquitín y a los maestros Vicentes que andamos acá en la antigua cementera escuchándote, mi Muñe. Saluditos.
0: ¡Claro que sí! Saludos para todos mis chicos guapos que siempre andan trabajando bien, pilas, muah, besotes para ellos. Por acá me dice mi muñeca hermosa, buenas tardes. Ya te escuchamos en Tehuacán, Juan Cruz. Que tengas una hermosa tarde y saludos, muah, besotes para mi Juan Cruz y para todo Tehuacán que está presente. ¡Ay, qué bonito, mi H! Dice, muñequita preciosa, yo estoy aquí esperándote. Saludos cordiales a toda la banda plataformera. Sí, ya ustedes saben, todos los que andan detrás del volante, para ti la mejor vibra y que tengas un excelente turno. Gracias, mi H, igualmente para ti.
2: Hola, muñe, buenas tardes, aquí saludándote y reportándome atentamente a tu amigo el Mau.
0: ¡Mau Maui! Saludos, corazón, también. Qué bueno que estás presente, el fantasmín. Acá también me dice mi David. Hola, güera, buenas tardes, saludos, bonito turno. Gracias, corazón de Malón.
3: Bien. En un beso entrega
0: ¡vámonos!
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0: ¿Qué tal?
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0: ¡Vámonos!
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0: ¡Mi Superman! Cada vez perfeccionando esa voz, bien ahí.
4: Hola, muñeca, hola, muñeca. Buenas tardes, saludos, saludos. Cuídate, cuídate, buen día. Que se vaya de volada ese turno. Jueves. Y preparándonos para el viernes. Saludos,
0: eso,
4: muñeca. Bendecido día, cuídate.
0: Gracias, mi corazón de melón, mi Ed. Gracias también por estar presente, mi Gaudencio. Hola, muñeca hermosa, ya reportándome desde San Manuel, acompañándote. Gracias. Por acá, Daf también me pide una rola. Claro que sí, mi niña. Ya sé que las complacencias en punto de las 3 de la tarde. Y mi Adriana Olisolis, muñequita hermosa, qué guapa te ves, chiquita, preciosa. Gracias, ¡muah! Te quiero mucho. Vamos por lo pronto con otro rola, Natalia Jiménez, La Cigarra. Ya lo sabes, estás en La Magnífica 95.5 FM.

0: La temperatura 23 grados.
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0: 12 del día con 34 minutos. ¿Cómo se nota que es jueves? Yuki Chabochón, Gabinos de Guanajuato, Vicente Fernández, Inocente Pobre Amigo con Juan Gabriel y Lobo Domesticado con mi querido Joan Sebastián, que él, bueno, fue un grande, por eso fue conocido como el poeta del pueblo. Fue quien revolucionó el regional mexicano porque logró combinar la ranchera, la balada y los sonidos gruperos con letras profundamente románticas y poéticas. Sus canciones hablan de amor, desamor, caballos, libertad y la vida del campo, pero con una sensibilidad que conectó con varias generaciones. Por eso fue uno de los grandes compositores de México y yo sé que lo seguiremos recordando y viviendo a todo lo que da. ¡Vámonos con los saludos!
1: Hola, muñeca, buenas tardes. Mira, aquí reportándonos la buena ratita Guarufa y el maestro Juan. Saludos para ti.
0: Mi Juan y ratita Guarufa, ¿cómo están? Gracias, corazón, por andar reportándose.
2: Hola, muñeca, buenos días. Buenas tardes, Martín. Te deseo que tengas un entorno. Te deseo para las cosas buenas de tu vida y a tu familia. Muñeca, que Dios te bendiga.
0: Gracias, pásala corazón.
2: Bien, que tengas una buena tarde. Aquí atentos, escuchando la hora de los Fernández.
0: Gracias, mi Jesus Richard. Gracias, corazón, también por estar en sintonía. El Tommy Tommy.
3: Muñe, muñe, yellow, yellow.
0: Yellow, yellow.
3: Buenas tardes, muñe. De aquí reportándonos, que tengas un excelente turno, ya sabes, aquí andamos escuchándote a todo.
0: ¡Eso!
3: Saluditos, saluditos.
0: ¡Gracias, mi Tommy, Tommy! Al rato les cuento de dónde salió el Yellow Yellow.
4: Hola, hermosa muñequita, buenas tardes, aquí tu amigo el hechicero, pendientes y presentes,
0: la
4: hora de los Fernández, saluditos, hermosa.
0: Saludos, mi hechicero bello. Gracias. Y gracias también por la rosa roja virtual. ¡Ay, qué bonito! Pero las mujeres nos encantan las flores. ¿Cómo de que no? Vámonos por lo pronto con otra muy buena rola a cargo de Alex Fernández. Lo primero que haría. Ya lo sabes. Estás en la magnífica 95.5 FM.

0: 24 grados.
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0: 4 minutos y ya cerramos la hora de los Fernández y sus invitados. Oigan, qué rolononones. Insensible, Juan Gabriel con Rocío Dúrcal. ¿Cómo lo harían dos extraños, Camila Fernández? Y una grande, malagradecido, Carolina Ross. Deje de platicarles que yo a esta niña la ubico de hace años cuando subía sus rolas a través de YouTube y las redes sociales. ¿Cómo ha crecido? Me encanta estarla escuchando en estos momentos. Estén pendientes porque seguramente habrá muchas sorpresas en La Magnífica. Y lo que sí, vamos a cerrar también, por supuesto, con los saludos. Ya me andan mandando foto, mi H. Parece que va a llover, el cielo se está nublando. Sí, hay que tener muchísimo cuidado, tomen sus precauciones porque el cielo se está poniendo triste. Vamos a escuchar también por acá.
1: Hola, buenas, buenas, buenas. ¿Cómo estás? Espero que muy bien y que tengas un excelente y bendecido juevesito.
0: Ya vamos a ponerla también para Love of Microondas a mi Esperancita del Carro Black. También muchísimas gracias por reportarte, mi niña hermosa. Y cerramos con otra muy buena rola. Ya no insistas, corazón, Vicente Fernández. Recuerden, mañana regresamos en punto de las 12 con esta hora dedicada a los Fernández y sus invitados y una servidora en punto de las 3 de la tarde. Así que quédate en La Magnífica 95.5 FM.

0: temperatura, 24 grados.
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buenas tardes, un placer saludarles en este, ya iba a decir martes, no hombre, ya avanzamos, gracias a Dios, qué bueno, ya es jueves, y hay que estar atentos y prepararnos para mandar la mejor energía, y que el domingo se gane la roja nada más. Ojalá que les vaya muy bien en este jueves. Hay mucho, mucho que informarles, pero primero se van a sumar a través de las redes sociales, en donde van a estar atentos con la información, 95.5 y 99.9 de La Patrona de los Éxitos. Empezamos con el Santoral.

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0: Mariloli, arrancamos con la información.
2: Muchísimas gracias, Andy. Lista líneas telefónicas 242-1312-2223-903810 en redes sociales, arroba noticias tribuna, arroba Mariloli Pellón. Y desde luego que saludo a todo el equipo de Tribuna PM. Hoy nos acompaña Lía en las tendencias. ¿Cómo estás?
3: Hola Mariloli, buenas tardes. Muy bien. En las tendencias de este jueves, el tema que sigue acaparando la conversación a nivel mundial, como lo mencionabas, es la gran final del Mundial 2026. Argentina y España ya se preparan para disputar el título este domingo, después de eliminar a Inglaterra y Francia respectivamente, por lo que las redes ya están llenas de pronósticos sobre quién será el nuevo campeón del mundo.
2: ¿Y quién va ganando?
3: Va ganando estadísticamente España.
2: Sí. Es que sí, ya se están dando cuenta de otras cosillas por ahí.
3: Sí, Argentina está un poquito reñido y también en redes vemos un poquito de peleas entre los aficionados.
2: ¿Sí? Órale, bueno, se va a poner bien. Mientras no sean reales tú y nada más sea de dichos, ahí quedó, ¿no?
3: Claro. Por otro lado, en México, otras de las búsquedas más fuertes este día tiene que ver con el arranque de la apertura 2026 de la Liga MX, la cual hoy comienza oficialmente el torneo y la afición ya está hablando de los refuerzos, los favoritos al campeonato y los primeros encuentros de la jornada 1.
2: Y oye, que ya está el Atlante, que tendrá 5 seguidores, pero no importa.
3: Pero le están apoyando.
2: No, es cierto, ya avanzaron. Toño de Valdés es uno de ellos, Orbañanos es otro. ¿Quién más le va al Atlante? Así como que figuras importantes y sí. Bueno, a ver qué tal les va. Ojalá que bien, ¿no? Sí, todo suma.
3: Claro que sí. Y en el mundo del espectáculo, miles de usuarios están reaccionando ante el fallecimiento de Elsa Aguirre, una de las últimas grandes figuras de la época de oro del cine mexicano, cuyo legado está siendo recordado por artistas, instituciones y seguidores en redes sociales.
2: Sí, siguen hablando de ella. La verdad es que, imagínate, murió a los 95 años y todo lo que hizo la señora y siempre fue así como que una bella dama. Esa es la verdad. De quien sé que la ha entrevistado o la entrevistó en algún momento, dice que, bueno, para empezar te daba... ¿Tú la entrevistaste, muñeca? ¿En serio? Guapísima la señora, guapísima. Sí, a ver, dime.
4: ¡Ay, qué emoción, Mariloli, estar aquí con ustedes! Sí, tuve la fortuna de entrevistarla justamente en Cuernavaca, en uno de sus últimos proyectos. Una finísima persona.
2: Sí, ¿verdad?
4: Súper atenta, súper cariñosa. De verdad, bien ahí con esa...
2: Y le preguntabas algo y la respuesta de 10 minutos, porque te decía todo, ¿verdad?
4: Aparte, justo eso era admirable, la memoria. Todo te lo daba a detalle, fechas, nombres, todas las anécdotas que tenía. Era una joya platicar con ella.
2: Sí. La verdad es que sí, eso lo sé. Mira, qué fortuna. Sí. ¿Y tienes foto?
4: Tengo fotos, las estoy compartiendo en redes. Ya te las voy a compartir también.
2: ¡Ay, qué padre! ¡Qué bueno! Eso está muy bien porque es un gran legado para el cine, la señora. La verdad, que descanse en paz, pero dejó mucho y guapísima. A mí me impacta, la verdad, muy guapo. Gracias, muñeca, por compartir. ¿Y qué más?
3: Eso sería todo, María.
2: Muchas gracias, Lía. Muchas gracias. Bienvenida a este espacio. Vamos con la información. Y tenemos a Liliana Tecpanecatl. Saneamiento del río Atoyac llega casi al 85% en la primera etapa, pero ¿cómo podemos saber en qué tramo, Lili? Porque es larguísimo el río Atoyac.
5: Hola Mariloli, muy buenas tardes. Te saludo con mucho gusto y también al auditorio. Fíjate que Efraín Morales López, director general de la Comisión Nacional del Agua, la CONAGUA, informó que la primera etapa del saneamiento del río Atoyac registra ya un avance del 85%. En la mañanera del pueblo de este jueves recordó que esta fase contempla acciones a lo largo de 63 kilómetros del afluente. Y en este tramo se construirán 4 plantas de tratamiento de aguas residuales, 40 kilómetros de colectores, se realizará el desasolve de 20 kilómetros de cauces y la reforestación de 1.154 hectáreas. Hay que recordar, Mariloli, que el impacto de estas acciones pues beneficiará de manera directa a Puebla, ya que el Atoyac cruza 22 municipios de nuestro estado. Vamos a escuchar parte de lo que mencionaba Efraín Morales.
6: Primera etapa contempla 63 kilómetros. Estamos entre las obras que estamos realizando, son 12 kilómetros de líneas de reuso. Vamos a usar el agua tratada para destinarla al riego agrícola. Se han iniciado ya trabajos en 4 plantas de tratamiento. Se están realizando ya 40 kilómetros de colectores, el desasolve en 20 kilómetros de cauces y más de 1.100 hectáreas que estamos reforestando. Esto nos va a permitir el ordenamiento de 371 descargas que se estaban vertiendo al río.
5: Entonces, mencionar, Mayloli, que, bueno, pues de acuerdo a lo mencionado por Efraín Morales en la conferencia de prensa que fue encabezada esta mañana por Claudia Sheinbaum Pardo en la Ciudad de México, pues estas acciones van a permitir el ordenamiento de 371 descargas de drenaje que actualmente llegan al río sin algún control, y también se van a eliminar 10 tiraderos clandestinos de basura que han sido detectados durante los recorridos que fueron realizados ya por las autoridades. Mencionar que, bueno, pues también se tiene previsto construir un espacio público, un parque que va a incluir áreas deportivas, un humedal y un centro de monitoreo a través del cual se llevarán a cabo acciones de vigilancia y protección de las aguas que cruzan por el río Atoyac, justamente para, bueno, pues inhibir la contaminación una vez que se concluya con este proyecto de saneamiento. Finalmente, bueno, pues mencionar que todavía continuarán estas acciones y, bueno, pues se hacen de manera integral, no solamente a través de las obras que permiten la limpieza, sino también de la regulación por parte de los ayuntamientos y de las empresas para evitar que continúen contaminando estas aguas. Es el reporte, Mayloli.
2: Pues ese es el tema, que le tienen que dar una supervisión importante, porque si no la gente vuelve a tirar, vuelve a desechar en el río Atoyac, y me parece que es el cuento de nunca acabar, Lili. Si no supervisan correctamente y no ponen cámaras para saber quién caramba está contaminando el río Atoyac, nunca vamos a llegar a algo interesante.
5: Mayloli, hay empresas, hay ayuntamientos mismos que están realizando descargas irregulares al Atoyac, y fíjate, a nosotros nos ocurrió, Mayloli, fuimos en una fecha específica cuando se hizo una brigada de limpieza, vino la presidenta y todo estaba limpiecito, todo estaba muy ordenado. Después nosotros por Tribuna Comunicación fuimos a realizar un recorrido para hacer un reportaje por ahí de 15, 20 días después, y ya todo estaba lleno de basura. Entonces es un asunto también, por supuesto, de ciudadanos, Mayloli.
2: Así es. Muchísimas gracias, Lili. Y vámonos ahora con temas de Canaco. Pide acciones firmes para controlar el ambulantaje. Oye, te voy a decir algo, y que es una tristeza lo que yo veo. Cuando cierran calles y el ambulantaje se apodera de los espacios, a mí me parece algo súper... Ay, ¿cómo diré? Pues como con poca seriedad, porque las calles no son para eso. Debería haber espacios importantes. ¿Cuál es esa? La calle 3 Sur. Los domingos parece tianguis, todas las sombrillas en rosa, y está eso espantoso. No sé por qué ahí lo permitieron. Es una zona céntrica, Lili.
5: No, pues ya esa parte del Paseo Bravo se desbordó de plano, Mayloli. Es un asunto sensible, ¿no? Porque también se trata, pues, de temas que permiten a muchas familias llevar el pan a su mesa. Sin embargo, es complicado para la movilidad, es un asunto de imagen, de turismo. Y bueno, Héctor Landero Camacho, presidente en Puebla de la Cámara Nacional de Comercio, Servicios y Turismo, manifestó su preocupación en torno a la presencia de comerciantes ambulantes en el centro de la ciudad, en la antesala de la temporada de regreso a clases. El empresario dijo que ya ha sostenido 6 reuniones con autoridades municipales con miras a librar las calles de la presencia de los informales antes de que inicie la etapa más fuerte de las ventas relacionadas con el inicio del ciclo escolar. Esta intención, bueno, pues es obviamente diseñar una estrategia que sea eficaz para controlar a este comercio informal. Él reconoció que el ambulantaje, pues, es justamente la respuesta ante la necesidad de muchas familias de obtener un ingreso, de poder poner comida en su mesa. Sin embargo, dijo, es indispensable encontrar un equilibrio, porque, bueno, pues también esta actividad afecta al comercio formal. Él recordó que existe una gran cantidad de comerciantes establecidos que año con año, pues, vuelven a apostar, compran sus mercancías, renuevan inventarios, incluso mejoran sus instalaciones. También tienen planes y proyectos que muchas veces se ven afectados justo porque no salgan las ganancias que ellos tienen previsto debido a que la presencia de los comerciantes ambulantes pues inhibe las ventas en el sector formal de la economía. Por lo tanto, dijo que ellos no van a, bueno, pues cesar en esta petición, seguirá levantando la voz ante las autoridades municipales para que haya orden en los espacios públicos en donde hasta el momento pues ha permitido la instalación del comercio informal, no solamente en esta temporada, sino últimamente, decía el presidente de la Canaco, pues en las últimas semanas se ven prácticamente en cualquier fecha, en cualquier fin de semana. Él comentó también que, bueno, pues tiene que haber justamente equidad para aquellos que sí pagan prestaciones de ley a sus trabajadores, que tienen locales, que están generando mejor economía, para que ellos también tengan oportunidades de tener buenas ventas en la próxima temporada. Él reconoció que retirarlos de completo, probablemente sería una tarea que en este momento es impensable. Sin embargo, bueno, pues sí comentó que podría hacerse un esfuerzo para que haya un mejor control. Es el reporte, Mayloni.
7: Debe haber algún espacio en donde puedan poner a estas personas. No sé si, fíjate, en la zona de La Calera, ellos van a decir que está muy, muy lejos y lo que tú quieras, pero en La Calera me parece que había un buen espacio que hace muchísimos años querían rehabilitar, creo que era un mercado. Y mucho más adelante de los militares, que si te vas por el parque ecológico. Y no sé qué pasó, pero hay sitios que a veces están un poco abandonados y creo que pudiesen funcionar para poder albergar ahí a mucha gente que necesita la venta, obvio.
5: Sí, eso es una realidad. Están pues por necesidad, Mayloli. El tema es también que están cobijados muchos de ellos por organizaciones que pues sí han tenido cierto poder al paso de los años, tienen cierto control también. Y bueno, hay que señalarlo también, Mayloli, no se van, o sea, no se van del centro porque esfuerzos ha habido. Los mercados que están por ahí por la 11 Sur, me acuerdo, creo que fue Blanca el

0: quítenla, porque luego se olvidan ya de los santos. Y no, la festividad del Carmen hoy, en la mañana, me parece que la misa empezó a las 7 de la mañana y estaba a tope, estaba llenísima. Qué bueno, hay muchos devotos de la Virgen del Carmen, pero también afuera la fiesta. Adelante, Sarita.
1: Así es, Mariloli, bonita tarde, un saludo a ti y a todos los amigos del auditorio, tal y como refieres, pues a todas las carmelitas hoy en su día, pues felicidades. Informarles que, como bien refieres, Mariloli, pues hoy y mañana estarán instalados los vendedores ambulantes de antojitos y artículos de temporada sobre la calle 16 de septiembre entre la 15 y 17 Oriente. La Secretaría de Gobernación del municipio de Puebla, a través de Franco Rodríguez, dio a conocer que se autorizó a los vendedores ambulantes su instalación en ese tipo de zonas. Tienen el compromiso de retirar la basura y que solamente serán estos dos días con motivo del festejo a la Virgen, precisamente del Carmen, en esta zona, que bueno, también hay que recordar que tienen que tomar vías alternas quienes circulan en este tipo de áreas, porque estará cerrada la 16 de septiembre a estas alturas de la 15 y la 17 Oriente por la cantidad de puestos que hay en este tipo de zonas, y refirió que estarán muy pendientes de que se cumpla con el compromiso y pactado con el Ayuntamiento de Puebla, en el sentido de que los comerciantes que fueron autorizados pues se retiren en tiempo y en forma el 17 de julio, con la finalidad de que estas calles queden a libre tránsito y circulación de vehículos y de personas a libre tránsito, pero estarán pendientes. Por lo pronto, Mariloli, pues si alguien quiere irse a echar una chalupita, irse a comer unos esquites o un pan de fiesta, pues que se vaya a este tipo de zonas, aunque pues también los vecinos de este tipo de zonas del Carmen se quejan porque constantemente hay obstrucción a las vialidades, precisamente por la instalación de vendedores ambulantes. Si no son los que están en el parque, pues en los alrededores salen con sus carritos a comercializar diferentes productos. Mariloli, el reporte.
0: Pues eso es lo que te digo, para las personas quienes viven y trabajan ahí, no les encanta el cierre de calles. A mí la verdad no me gusta el cierre de calles, pero ¿qué le vamos a hacer? Oye, vámonos a otras cosas. Nuevos cadetes, 55.
1: 55 nuevos cadetes de la Academia Policial Mariloli concluyeron su formación policiaca y se incorporan a partir de este día a las filas de la Secretaría de Seguridad Ciudadana. Así lo dio a conocer el secretario de la dependencia, el coronel Félix Payares, quien destacó que, bueno, Puebla Capital tienen sus diferentes cuadrantes operativos con los cuales están atendiendo las diferentes peticiones de las y los poblanos, además de que han reforzado la seguridad. En entrevista con los cadetes que se graduaron, mencionaron que pues tienen el compromiso, por supuesto, de trabajar a favor de que exista seguridad para los ciudadanos, pero como cualquier otro trabajo, pues también dijo que es un asunto pues peligroso el ser policía. Sin embargo, pues tienen el compromiso de sacar adelante su trabajo de la mejor forma, y aquí parte de lo que destacó.
2: La verdad es que el miedo existe, pero espero hacer un buen trabajo allá afuera. Todo lo que aprendí en la academia, pienso llevarlo a cabo en las calles con la ciudadanía. La verdad es, lo repito, es el miedo, pero yo creo que es más como la incertidumbre de qué pasará, ¿no? El saber si me va a ir bien o si me va a ir muy mal. Y pues yo siempre haré las cosas lo mejor posible. Me preparé durante 6 meses, medio año, y pues representa prácticamente todo. Actualmente representa todo para mí el ser un policía. Espero dar un buen servicio allá afuera, porque me imagino como si atendiera a mi familia. ¿Sabes? Brindarle servicio como si fuera a mi familia.
1: Cabe destacar, Mariloli, que hay una buena noticia para el sector policiaco en Puebla Capital. No solamente pues recibirán el segundo aumento salarial que les anunció el presidente municipal, sino también tendrán un aumento en las becas policiales y apoyos para sus hijos, con la finalidad de seguir dignificando la profesión que realizan y el trabajo que realizan los uniformados en diferentes zonas de Puebla Capital. El reporte, Mariloli.
0: Eso está muy bien, que los apoyen, eso tienen toda la razón, porque si no, no se la van a jugar por los ciudadanos, esa es la verdad, les pagan poco, y los otros van mejor armados y demás. Yo creo que ahí debemos, bueno, las autoridades obviamente, de apoyar más a los cuerpos policíacos. Muchas gracias.
1: Bonita tarde, Mariloli.
0: Igualmente, Sarita. Pili, el receso en el Congreso no son vacaciones, ¿a poco no?
3: Pues eso dicen. Los diputados terminaron ayer el periodo de sesiones, pero no serán vacaciones de verano, dijo el presidente de la Junta de Gobierno, Pablo.

0: el Gaspar Ramírez, al insistir en que los diputados seguirán al pendiente de algún comunicado de la Suprema Corte de Justicia respecto a las infancias trans. Los diputados seguirán trabajando en sus comisiones y es tiempo para que también los diputados realicen visitas a sus distritos para que no sean diputados de escritorio, sino de territorio. Parte de lo que dice Pavel Gaspar.
1: Tercer periodo ordinario y vamos a iniciar el primer periodo del tercer año el 15 de septiembre. Como no hay tiempo establecido que nos haya puesto la Corte, estamos todavía trabajando en hacer cumplir.
0: Y bueno, a partir de esa fecha también, ahora que están de vacaciones, se nombró a Priscila Ramírez Plata como titular de la unidad técnica de la Comisión de Control de Vigilancia y Evaluación de la Auditoría Superior. La nueva funcionaria rindió protesta y de inmediato asumió su responsabilidad y funciones. Marloli, el reporte.
2: Bueno, estaremos atentos. Muchas gracias, Pili.
0: A ti, Marloli, buenas tardes.
2: Muy bien, ¿tenemos algunos saludos o algo, Lía?
3: Por el momento todavía no nos han llegado saluditos.
2: Gracias. Vamos a hacer una pausa, regresamos enseguida, hay mucho más información.
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0: corazón, pero no vale la pena una borrachera por alguien. Ah, no, hombre, más importantes. Vámonos con Liliana. Gobierno estatal atiende incidencias. Pareciera que no, Lili. Aquí, por lo menos en la capital y en zona conurbada, llevamos 3 días. No, bueno, no nos podemos adelantar en este jueves. Espero que no haya lluvias. Pero lunes, martes y miércoles sí ha dado tregua el asunto de las lluvias para que la gente también pueda recuperarse, hacer alguna logística interesante, ¿no? Porque a muchas sí les perjudicó, pero vámonos ahora a Huauchinango y a Cerdán, en donde sí afectaron.
1: Sí, Mayloli, muy buenas tardes. De nueva cuenta, es correcto, pues Tlaloc, que en la zona metropolitana han dado bien portado, pero no así al interior del estado. Y es que fíjate que el gobierno del estado está pendiente justamente de esta temporada de lluvias, y a través de la Coordinación de Protección Civil se atendieron inundaciones en 6 viviendas en Huauchinango, en donde también hubo vehículos atascados derivado justamente de las intensas precipitaciones pluviales. Afortunadamente no hubo personas lesionadas. Cabe mencionar que, bueno, pues el desbordamiento del río que atraviesa la colonia Adolfo López Mateos pues puso justamente en alerta a esta local. Y es que las lluvias de las últimas horas pues provocaron justamente que algunos vehículos se quedaron atrapados ante la corriente de agua y 6 viviendas tuvieron afectaciones. Por lo tanto, Protección Civil del estado acudió a la zona en donde ya había personal del municipio y, bueno, pues se ha ayudado con los trabajos de desasolve y limpieza para atender los daños y prevenir nuevas inundaciones. Comentar que la precipitación pluvial comenzó durante la tarde de ayer, durante toda la noche continuó lloviendo, y bueno, pues fue justamente en ese momento cuando el incremento en el río que cruza esta localidad empezó a encender los focos de alerta, así que bueno, pues llamaron a las autoridades para advertir de esta situación, ya que pues gran parte de esta zona quedó anegada. Sin embargo, ya fueron atendidos por Protección Civil. Por otra parte, comentarte, Mayloli, que bueno, pues a través de la Secretaría de Infraestructura se atiende también la petición por parte de vecinos de Ciudad Cerdán, en donde efectivamente, bueno, pues en la colonia La Gloria se detectó que era necesario intervenir las inmediaciones de la barranca La Ventana, toda vez que el pasado 18 de junio, bueno, pues también hubo un desbordamiento ahí. Con la finalidad de prevenir futuras inundaciones, pues es que se trabaja en el desasolve de otros metros lineales del canal principal de esta barranca, la limpieza profunda también en los bordos derecho e izquierdo del cauce han permitido que el flujo del agua ya corra de manera natural, a pesar de que las lluvias han sido intensas en la zona, pero por el momento pues ha sido posible evitar los taponamientos y embotellamientos de residuos que suelen provocar los desbordamientos como el que ocurrió hace menos de un mes. La intención, obviamente, pues es garantizar la seguridad de la población ante un posible incremento del agua en esta temporada. Es el reporte, Mayloli.
0: Pues sí, hay que estar atentos. Ojalá que nos siga dando tregua aquí, de verdad, porque muchísima gente necesita recuperar muchas cosas que el agua se llevó, el agua mojó, y necesitan hacerlo. Gracias, Lili.
1: A tus órdenes, Mayloli. Buenas tardes.
0: Vámonos, gracias, buenas tardes. Y con Sarita, Georgina Ruiz, presidenta de Seguridad en el Cabildo, llama al Congreso a regular la venta de armas por Internet. Pues armas para todo, ¿no? Adelante, Sarita, no podemos tener gente armada, y menos si no la sabe utilizar o si las utiliza para quién sabe qué.
2: Así es, Mariloli, y te hace recordar que hubo campañas de desarme pues en diferentes zonas de Puebla, y bueno, pues es sorprendente que este tipo de situaciones estén ocurriendo en Puebla. Hay gente armada que pues obviamente no tiene la conciencia, no tiene la responsabilidad de este tipo de situaciones, y además que bueno, en algunos casos son gente agresiva que está armada, pues es doble preocupación para las y los ciudadanos. Por ello, bueno, pues la presidenta de la Comisión de Seguridad en el Cabildo de Puebla, Georgina Ruiz, pidió al Congreso del Estado revisar y legislar para hacer cambios a la ley en materia de seguridad y prohibir la venta de armas por Internet. Destacó que es preocupante el aumento de la comercialización de armamentos que incluso son de uso del ejército mexicano. Escuchemos parte de lo que dijo.
3: Del Congreso del Estado abordar estas preguntas, este tipo de respuestas, para que ustedes tuvieran la información completa. Siempre lo vamos a hacer, porque lo que hacemos es evaluar y fiscalizar que la seguridad se ejerza y se implemente de la mejor manera. Claro que sí.
2: destacó que se debe revisar este tipo de situaciones. Sin embargo, pues es tarea del legislativo estatal entrarle a este tipo de revisiones y también pues checar, Mariloli, que la gente no tenga armas en su domicilio. Imagínate qué preocupante, no tienen pues el permiso correspondiente, las consiguieron en el mercado negro o quién sabe en dónde. Y bueno, este tipo de situaciones pone en alerta a Puebla y que es necesario que se haga algo al respecto. El reporte, Mariloli.
4: Desde luego que sí, oye, el presidente municipal avanza en asuntos de alumbrado público y seguridad en el Día del Pueblo. ¿En dónde fue?
2: Ahora fue precisamente en la Infonavit de San Pedro, en la Junta Auxiliar de San Sebastián de Aparicio. Ahí, Mariloli, tienen diferentes problemáticas las y los poblanos. Ahí hizo un recorrido el presidente municipal Pepe Chedraui, recibió a algunos de los ciudadanos precisamente con motivo de esta jornada que realizan del Día del Pueblo, en donde destacó que están trabajando y hay avances en materia de alumbrado público, así como también en redoblar el tema de la seguridad, que es una de las principales peticiones de las y los ciudadanos. Sin embargo, bueno, pues la mayoría de la población de este tipo de zonas pidieron que obviamente se pueda resolver el tema de los baches, la falta de agua, el asunto de la seguridad, el tema también de educación vial para las zonas que están cerca de las escuelas y mayor seguridad para donde hay templos católicos. También los habitantes comentaron que ahorita por la temporada de lluvia pues tienen problemas con los árboles, necesitan la revisión de los diferentes arbustos que se encuentran en los camellones y zonas cercanas a los parques con la finalidad de prevenir cualquier tipo de desgracia. Y pues ahí el presidente municipal Chedraui pues destacó que su gabinete seguirá pues pendiente de los diferentes temas. Sin embargo, pues están anotando las diferentes peticiones que las y los ciudadanos tienen en ese tipo de zonas de demarcaciones de Puebla capital. Mariloli, el reporte.
4: Sí, fíjate que el tema del alumbrado público ahora ya lo relacionamos y muy directo con la seguridad o inseguridad según la zona, ¿no? Pero sí hacen falta muchos puntos de luz, están robando también mucho cable, entonces hay que tomarlo en consideración. Gracias, Sarita.
2: Bonita tarde, Mariloli.
4: De todas formas, hay que ir ayudando a todo el equipo del presidente municipal y hacer los reportes adecuados en donde no tengan alumbrado, en donde la basura esté desbordándose en diversos lugares, para que los propios secretarios, los baches, qué sé yo, tantas cosas, tantos servicios públicos que el ayuntamiento tiene que atender y que lo van haciendo, ¿eh? Lo van haciendo. Yo, por ejemplo, en lo personal, si se lo digo, infraestructura municipal, que son los baches, el alumbrado, la basura es así el asunto, ¿eh? Rápido, Omar es muy rápido para poder atender por lo menos lo que yo le mando y lo que ustedes me van reportando. Entonces creo que sí es interesante hacerlo, sí hacer los reportes. Vámonos con Rafa. La UVP renueva oferta académica con 19 programas y 2 licenciaturas. Órale, Rafa, hay que estudiar, ¿no?
5: ¿Qué tal, Mariloli? Buenas tardes, un gusto saludarte a ti y a todo el auditorio. Así es, como comentas, hay que estudiar, hay que aprovechar estas ofertas que están anunciando, y esto en el marco del 45 aniversario de la institución, y a conocer la evolución académica, el resultado de un proceso de actualización curricular que integra las principales tendencias internacionales en educación superior. La institución presentó 17 programas educativos y anunció la incorporación de 2 nuevas licenciaturas, Cosmetología e Imagen e Ingeniería en Ciencia de Datos, las cuales contemplan áreas alineadas con las necesidades del entorno global. Los nuevos planes de estudio fueron desarrollados bajo diversos ejes fundamentales, como es la innovación, sostenibilidad, enseñanza humanista y visión global. Todo esto con el firme propósito de formar profesionistas capaces de analizar, crear, investigar y generar soluciones que impacten positivamente en su entorno. Escuchemos lo que se comentaba.
6: En este sentido, nosotros le damos desde la Universidad del Valle de Puebla este enfoque mucho más orientado a el campo de acción mucho más amplio. Nuestra nueva licenciatura forma profesionales capaces de comprender cómo aprenden las personas, utilizar la ciencia hacia la educación para poder diseñar estrategias sustentadas en evidencia científica. De esta manera, nuestro programa va a ofrecer 2 rutas de formación. La primera es neurociencia y arquitectura del aprendizaje. Aquí nuestros estudiantes serán capaces de poder revisar la plasticidad cognitiva. Podrán tener esta epigenética educativa, que es la forma mucho más compleja y científica de analizar los mecanismos de educación y de formación.
5: En esta nueva actualización curricular se incorporaron contenidos pertinentes, metodologías de aprendizaje innovadoras y con una forma orientada al desarrollo de habilidades profesionales y humanas, permitiendo que los estudiantes no solo adquieran conocimientos, sino aprendan a liderar proyectos, trabajar en equipos multidisciplinarios, comunicarse en contextos internacionales y tomar decisiones con ética y responsabilidad social a través de la experiencia. Con esta innovación, la UVP reafirma su compromiso de ofrecer una educación de visión global y de alta calidad, formando profesionistas con un profundo sentido humanista, preparados para transformar su entorno. A 45 años de su fundación, de la UVP continúa evolucionando para crear oportunidades y formar a la nueva generación de líderes que dejarán huella en el mundo. Hasta aquí este reporte, Mariloli.
4: Que estudien, así es como van a salir adelante de otra manera, ¿no? Ya vemos a las ratas de dos patas que ni preparados ni nada y le quitan a la gente todo lo que tienen. Esa es la verdad, que se preparen, que trabajen, y eso es bonito, obtener el dinero de algo lícito, no quitándole a todos los demás todo, pero bueno. Gracias, Rafa.
5: Seguimos pendientes, buenas tardes.
4: Adiós, adiós. Y bueno, me da muchísimo gusto recibir a alguien que dice que sí estudió, no
7: sí,
4: lo
7: estudié,
4: sé.
7: Loli.
4: Sí, Mario Montero. Él es coordinador estatal de enlaces comunitarios. ¿Qué haces, muchachito?
7: Hola, Loli, ¿cómo estás? Buenas tardes a tu auditorio. Pues muy contento de estar acá en casa, literalmente en casa, y trayendo esta importante labor que están realizando mis compañeras y tu servidor de enlaces comunitarios, donde estamos caminando calles, estamos tocando puertas, juntas auxiliares, colonias, unidades habitacionales, barrios, y estamos escuchando el sentir de la ciudadanía. Eso es lo que la instrucción, la visión del gobernador Alejandro Armenta, donde somos el primer nexo del ciudadano con tu gobierno. Uh-huh. Hoy no te puedo decir cuántos somos, porque cada día somos más compañeras y compañeros que estamos haciendo estos recorridos, levantando encuestas de satisfacción en las cuales nos permite saber cómo están recibiendo los ciudadanos los programas que impulsa el gobierno del estado, y a su vez algo muy importante, porque gobernar es comunicar, y nosotros estamos comunicando de manera directa todas las acciones que está realizando el mismo gobierno del estado aquí en la capital. Es importante recalcar que, además, digo, los que andamos como enlaces comunitarios estamos con nuestra gorra, nuestro chaleco, nuestra playera, y somos servidores públicos de territorio, o sea, es decir, para eso estamos, para servirte, para atenderte. Si nos ves en la calle, acércate, porque esa es precisamente nuestra labor.
4: ¿Cuánto has aprendido de obras? Nos quedamos en la otra entrevista, ¿te acuerdas? Que ibas a supervisar obras, ya entregaron una, ¿no? El gobernador.
7: Ya entregó 33, el señor gobernador.
4: Pero ese día, en la 24, ¿no?
7: En la 24, pero hizo todo el recorrido completo desde la 24, luego bajaron a la diagonal, que es la que se laminó completita, la prolongación Reforma, se fueron a las laterales de la recta, o sea, se hizo todo el recorrido completo para entregar esas 33 vialidades que ya están totalmente terminadas. Ahorita ya tenemos
4: balizadas también.
7: ¿Eh?
4: Balizadas.
7: Ya están hasta pintadas. ¿No has visto que hasta el suelo ya está pintado con el gobierno de Puebla? Tienes que pasar aquí a la diagonal. Date una vuelta. Te hace falta ver más box.
4: Me va a decir este chamaco, ¿no?
7: Te hace falta ver
4: más box. Trabajo de manera diferente.
7: Pero tienes que pasar para que veas que ya está perfectamente pintado.
4: No, pasé cuando estaban las obras. Entonces, sí, las nortes. ¡Hala!
7: Sí, ya están 100% listas.
4: Sí,
7: ahora, 25 vialidades que ya están caminando. Ajá. Apenas dio el banderazo en Avenida Nacional el gobernador.
4: Okay.
7: Ya están caminando 25 más. Para fin de año tienen que ser 100. 100 okay. Vialidades principales, para el próximo año vialidades secundarias y luego al interior de colonias.
4: Ok, aunque llueva no importa, o sea, me refiero a los materiales, ¿aguantan?
7: ¿Ya viste cómo llovió?
4: Sí.
7: No hemos tenido ni una. Tuvo por ahí algún temita en la 24 que fue agua de Puebla, no nosotros, y ya se reparó. Y creo que por ahí algún cachito en la diagonal, pero realmente nada grave. O sea, a pesar del volumen de agua que hemos recibido este año, que ha sido realmente espectacular, las calles se han mantenido muy bien porque se está haciendo un buen trabajo. Son módulos de maquinaria propios que adquirió el gobernador del estado, que además, con el apoyo de Pemex, de nuestra empresa que defiende la soberanía nacional, nos ha dado los pétreos, nos ha dado las gasolinas. Hoy las calles cuestan un tercio de lo que costaban antes, quedan más rápido y de mejor calidad. Eso es parte de lo que estamos como enlaces comunitarios informando a la ciudadanía. Okay. También sobre los programas sociales, el tema de agua para el bienestar. Oye, hoy se están dando pipas gratis para las colonias que tienen problemas de desabasto. Ahí estamos atendiendo. También estamos atendiendo tenido temas de seguridad con el tema de las alarmas vecinales del programa de seguridad con bienestar. Es decir, es una atención integral la que damos los enlaces comunitarios, pero que también permite nosotros retroalimentar. Y a su vez, algo muy importante es que en esta encuesta que estamos haciendo, le damos a la gente el espacio para hacerle un comentario, para hacerle una petición al gobernador. Y te puedo decir con conocimiento de causa que el gobernador está leyendo de manera personal muchos de estos mensajes. Es decir, somos el primer contacto entre la ciudadanía y el gobierno. Y eso nos permite precisamente llevar lo que debe ser un gobierno humanista, un gobierno transformador. Lo que está haciendo el gobernador del estado en territorio, no en escritorio, y sobre todo escuchando de manera permanente.
4: Siempre hay que hacer las evaluaciones y siempre digo, la supervisión cuando se hace algo hay que hacerla, si no, pues alguien no está cumpliendo.
7: Absolutamente.
4: Con lo que le toca.
7: Absolutamente. ¿Verdad? Esa es exactamente la idea, hacer esta evaluación para primero saber cómo están funcionando los programas que impulsa el gobierno.
4: No, primero dónde llegan, qué diagnóstico tienes y cuánto van a arreglar y después que se mantenga.
7: Exactamente. ¿No? Saber a quién sí le están llegando, a quién no, cómo están llegando.
4: Muy bien.
7: Y sobre todo, lo más importante, saber a quién le falta y a quién urge ir a atender.
4: Exacto. Bienvenido, como siempre.
7: Muchas
4: que
7: gracias.
4: Te mejores.
7: Gracias, eso espero. Todavía voy a aguantar un día largo, pero aquí estamos a la orden.
4: Gracias, Mario. Gracias, como siempre. Vámonos con David. Oye, David, algo pasó terrible en San Martín Texmelucan. Asesinan a un reportero. ¿Por qué? ¿Qué pasó?
8: ¿Qué tal, Oli? Qué gusto saludarte esta tarde. Pues sí, una terrible noticia que ha causado conmoción en esta localidad. Y es que la mañana de este jueves, José Martínez Contreras, de 39 años, fue asesinado a balazos en la calle Leona Vicario, a la altura de los baños públicos en Lilia, en la comunidad de San Lucas Atoyatenco. Loli, de acuerdo con testigos, el sujeto a bordo de sujetos a bordo de motocicletas lo interceptaron y le dispararon en al menos 6 ocasiones. La víctima presentaba heridas en el abdomen. Al lugar arribaron elementos de seguridad de los 3 niveles de gobierno, luego de recibir múltiples reportes de detonaciones. Una de las llamadas de auxilio la realizó un adolescente de 13 años, era el hijo de Josué, quien informó que sujetos desconocidos habían atacado a su padre. Paramédicos de Protección Civil confirmaron que el hombre ya no contaba con signos vitales. Josué era maestro de profesión, recién egresado de la carrera de Derecho, y se desempeñaba como reportero local. A través de su perfil, Josué Mac, que era conocido también como El Jaguar, y la página Noticias San Martín Texmelucan. Ahí difundía información de la región. Vecinos señalaron que desde principios del año el reportero mantenía diferencias con un presidente auxiliar de la zona y que en repetidas ocasiones había recibido amenazas. Así lo confirmaron los testigos. La Fiscalía General del Estado realizó el levantamiento del cuerpo y abrió la carpeta de investigación. Indicaron que las amenazas referidas por vecinos y familiares formarán parte de las líneas de investigación para esclarecer el móvil del crimen. Loli, es la información que tenemos al respecto.
4: Pues la verdad que investiguen y que se sepa quién fue el responsable de la muerte de esta persona, y es terrible que el niño, pues es un niño de 13 años, tenga que informar que a su papá lo mataron.
8: Totalmente, Loli, es lamentable además los actos de violencia que ya se están normalizando en la sociedad.
4: No, nunca hay que normalizarlo, siempre necesitamos capacidad de asombro. Gracias.
8: Seguimos pendientes, Loli.
4: Adiós, David. Vámonos con Rafa, porque pasajeros de la ruta 14 encaran a carteristas en la Atlixca. Qué difícil es eso, pero qué nervios da, y sí da muchísimo coraje que te quieran quitar tus pertenencias, cuando te costó muchísimo trabajo, estás trabajando, estás laborando para mejorar condiciones en tu casa y hasta uno mismo, y de repente llegan unos, se les hace muy fácil, dame tus pertenencias. Oigan, no, mucho más operativos necesitamos, Rafa.
5: ¿Qué tal, Meridor? Y como, así como lo comentas, un gusto saludarte nuevamente a ti y a todo el auditorio. A mañana de este jueves, usuarios de la ruta 14 del transporte público denunciaron que una banda de presuntos carteristas abordó la unidad a la altura de la vía Tizcayot y robó celulares y otras pertenencias a pasajeros. Tras ser encarados, los delincuentes lograron darse a la fuga. De acuerdo con los testigos, alrededor de las 8 de la mañana, un grupo de 4 personas, 3 hombres y una mujer, subieron al colectivo en el cruce de vía Tizcayot y Cúmulo de Virgo. Aprovechando que la unidad iba a su máxima capacidad, comenzaron a despojar de sus pertenencias a varios usuarios. Los pasajeros se percataron del robo y se generó un conato de bronca dentro del camión. Entre gritos y empujones, los afectados intentaron retener a los sospechosos. Sin embargo, la banda logró bajar de la unidad y huir con varios teléfonos celulares y otros objetos de valor. Los usuarios identificaron a 2 de los implicados. Un hombre vestía chamarra roja y una mujer con chamarra rosa. El resto portaba ropa oscura y señalaron que operan de forma coordinada para distraer, bloquear el paso y sustraer pertenencias en cuestión de segundos. Tras el incidente, el conductor de la ruta 14 dio aviso al número de emergencias 911 y elementos de la Secretaría de Seguridad Ciudadana, así como de la Secretaría de Seguridad Pública Estatal, comenzaron un recorrido en la zona, pero no se reportaron personas detenidas. Los pasajeros hicieron un llamado a las autoridades para reforzar la vigilancia en los corredores de alta afluencia, como les había Tizcayo, mencionando que son constantes los robos de al transporte público, principalmente en horas pico. Hasta aquí este reporte, María Loli.
4: Ay, qué cosas, ¿no? Y da muchísimo coraje, Rafa. Yo no sé de qué manera o cuál será la logística de los diferentes operativos, pero tienen que funcionar.
5: Así es, María Loli. Esperemos que los elementos implemente nuevamente lo que es el operativo pasajero seguro, que lo han ido avanzando en varias partes, lo han ido poniendo en varias partes de la ciudad. Sin embargo, ahora fueron sorprendidos los pasajeros ahí en esta zona de la Tlizcayot y Cúmulo de Virgo, Marilón.
4: Y es muy bien, pues estaremos atentos. Muchas gracias, Rafa.
5: Seguimos pendientes. Buenas tardes.
4: Buenas tardes. ¿Tenemos algo más? ¿No? ¿Sí?
9: Sí, que tenemos un mensajito de la señora Guadalupe Hernández, quien nos dice que le urge la reparación de calles en la colonia Reforma Agua Azul. Hace unos momentos nos estaba escuchando con Mario Montero. Ella nos comenta que las vialidades entre la 35 Poniente y el circuito Juan Pablo II están en malas condiciones y pide que puedan ser atendidas con trabajos de relaminación. Además, nos manda muchos saludos porque dice que escucha a Mariloli y Tribuna PM todos los días.
4: Ay, muchas gracias. Ella es
9: Gabriela, no, perdón, Guadalupe Hernández.
4: Guadalupe, gracias, Lupita, muy amable. ¿Y qué calle es? Nada más dime para que podamos darle el mensaje a Mario.
9: Es Reforma Agua Azul y las vialidades entre la 35 Poniente y el circuito Juan Pablo II.
4: Sí se necesita, ya sé por dónde. Ok, muy bien, para que pasemos el mensaje. ¿Algo más?
9: También tenemos otro mensajito de Fernanda. Nos dice: buen día, Mariloli, reportándome como todos los días, ya con mi cafecito y escuchando a Tribuna PM.
4: Hola, Fer, muchísimas gracias, qué amables.
9: Y en otras noticias tenemos una tendencia acerca de que el día de hoy tenemos el estreno de la película La Odisea, que es una película del director Christopher Nolan, quien ha regresado a las pantallas después del gran éxito Oppenheimer.
4: Pues está muy bien y hay que disfrutar también y aprender otras cosas que nos muestran, ¿no? Para deleitarnos.
9: Claro que sí.
4: Yo ahora compartí una película que se llama Hazme el Favor. Se van a divertir. Es una chava que tiene que pagar la casa porque resulta que la debe. Y entonces llega su exnovio. ¿Y qué creen? Pues como no le puede quitar la casa, llega con una grúa para quitarle el coche como pago a la casa porque la debe, o sea, debe las cuotas la muchacha. Y entonces ella ve una publicación, bueno, no periódico, ¿verdad? Yo creo que ya será en las redes sociales. Y entonces los papás de un chico que quieren casi que salga, ¿verdad? Ya saben la muñeca de qué hablo. Y en eso le ponen una oferta de: no, por favor, salgan con mi hijo, ¿no? Y a pasear, no sé qué, hay una chica guapa y está, pues, está guapa, de buen ver y demás. Y entonces que él entra: oye, me despierta el chamaquito que estaba así medio, ay, que no rompe ni un plato. Y ella toda viva, ya sabes que se conoce cómo es el asunto con los hombres. Y ella ya de colmillo, ¿no? Y el pobre muchachito así de... Y hasta un día lo invita a tomar y a comer y el pobre hasta devuelve el estómago porque no aguantó. ¡Ay, no, pobre chamaco! Y al final pues, sí se acaba encantando con ella. Pero bueno, está divertida, es una comedia. Pero siempre hay que pues también distraernos con todas estas cosas y lo que propones pues está muy bien. ¿Algo más?
9: ¿No? Todo en orden.
4: Bueno, pausa.
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0: 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Desde Atlixco, nuestra corresponsal Jessica Ayala está lista con la información.
17: Adelante, Jessica.
18: ¿Qué tal, Loli? ¿Cómo estás? Muy buenas tardes y buenas tardes también a todo el auditorio. Este fin de semana ya inicia la feria en el municipio de Atlixco, pero también en el Zócalo se va a realizar una expoventa artesanal. Y esto también, bueno, pues es importante porque se reúnen varios artesanos únicamente del municipio de Atlixco para poder ofertar todo lo que es artesanía, tanto textil como diferentes artesanías en bisutería. Esto se va a llevar a cabo en el Zócalo municipal, así es que pueden asistir tanto en el Zócalo como en el Centro de Convenciones, porque pues habrá varias actividades. Entrevistamos a Isabel Tlapalcoyoa, quien es parte de la coordinación de este evento. Escúchame lo que nos dijo en la entrevista.
19: Sí, es correcto. Este sábado vamos a tener la quinta pasarela artesanal y también vamos a tener una expoventa aquí en la explanada del Zócalo de Atlixco. Vamos a tener 10 expositores ofreciendo lo que es prendas textiles, diversas, lo que son ponchos, guayaberas, entre otros con cuestión de lo textil. Y también vamos a tener algunos en joyería artesanal, vamos a tener sombreros artesanales, bolsas y bueno, algunos adicionales que es con lo de las prendas y todo lo que es la moda artesanal. Está inspirada en nuestra cultura en la región de Atlixco, de tal manera que podamos incentivar a más artesanos a sumarse, a crear y a trabajar todo lo que tiene Atlixco en cuestión de artesanías. Los artesanos son de aquí de la región de Atlixco, van a estar 10 expositores. Este va a ser en un horario de 10 a 7 y vamos a tener una pasarela artesanal únicamente el día sábado. Los invito a las 3 de la tarde para que pues vengan a ver todas las piezas.
18: Y bueno, la pasarela artesanal está compuesta por todo el trabajo que han estado realizando durante varios meses los artesanos. Algunos de estos municipios que son regionales, bueno, van a poder exhibir también algunos que ya se han expuesto en otros lugares que son en la Ciudad de México, en el caso, por ejemplo, de Xochimilco, pero la idea, pues, es también visibilizar el trabajo que han estado haciendo muchos artesanos, algunos de algunas comunidades del municipio. Esta es información, Loli.
6: Siempre son importantes y no hay que regatearles.
18: Sobre todo eso, no regatear, porque pasan muchos meses haciendo todos estos trabajos.
6: Sí, muchas horas, así es. Muchas gracias, Jessica.
18: Gracias a ti, Loli, que excelente tarde y mañana les tendré más información.
6: Muchas gracias.
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6: Neto.
7: Muy buenas tardes a todo el auditorio. Vámonos rapidísimo con información deportiva, porque la mejor delantera contra la mejor defensa, la final de la Copa del Mundo ya está definida y como corresponde se avecina un choque de estilos. Lionel Messi, el máximo goleador en historia del torneo, encabeza la carrera defensora argentina en un duelo ante España y su fortaleza defensiva el próximo domingo allá en Nueva Jersey. Y es que España, pues como ya sabemos, derrotó a Francia en una semifinal el pasado martes, y Argentina, pues la reina de las remontadas en esta cita mundialista, lo volvió a hacer ayer miércoles después de venir de atrás y terminar superando 2-1 al conjunto inglés con otra gran actuación por parte de su astro Lionel Messi, que si bien no contribuyó con anotaciones y lo hizo con par de asistencias para las anotaciones para las llenas por parte de Enzo Fernández, así como el tanto de Lautaro Martínez cuando agonizaba el compromiso, con el cual Argentina pues terminó llevándose la victoria por marcador de 2-1 ante la algarabía de los aficionados albicelestes. Así que la cita está para el próximo domingo allá en Nueva Jersey, donde se espera una auténtica fiesta. Ahora sí, la finalísima, que originalmente estaba programada a disputarse en el mes de marzo en fecha FIFA y que no pudo llevarse a cabo debido a la guerra que hay en el Medio Oriente, pues ahora sí se estará llevando a cabo en territorio estadounidense. Por cierto, Lamine Yamal y Pedro Porro han trabajado al margen de sus compañeros en la primera sesión de entrenamiento que ya la selección española ha realizado allá en Nueva Jersey. Lateral y extremo derecho, que completaron 84 y 90 minutos respectivamente en la victoria de España ante Francia, terminaron el partido muy fatigados y con algunos problemas físicos. Y es que a pesar de ejercitarse este jueves de manera individual, su participación en la final del domingo no está en peligro, ya que para llegar en perfectas condiciones a la gran cita, pues ambos están siguiendo un plan específico de trabajo para reducir las cargas después de un torneo en el que tanto Porro como Lamine Yamal pues han sido protagonistas y han acumulado muchos minutos en sus piernas. En el caso de Lamine Yamal, son hasta 495 minutos disputados, siendo titular en todos los encuentros, menos en el debut ante Cabo Verde, sumando de manera progresiva por la lesión sufrida en la recta final la temporada pasada. Por su parte, Pedro Porro ha sido titular en 5 de los 7 encuentros que España ha disputado en esta Copa del Mundo. Se espera que ya mañana se incorporen de manera normal al trabajo con el resto de sus compañeros. Este jueves ya arranca el torneo Apertura 2026 de la Liga MX, donde el Atlante, el equipo que regresa después de 2 años de ausencia en el máximo circuito, estará visitando al conjunto del Necaxa a partir de las 7:00 p.m. Mañana será el debut, el estreno del Club Puebla, que estará visitando al conjunto de Ciudad Juárez. Con un walk-off, los Pericos de Puebla aseguran la serie ante el Águila de Veracruz. Hoy buscarán la limpia, la barrida, a partir de las 7:00 p.m. en el Estadio Hermano Cerdán. Mariloli, lo más destacado en materia deportiva.
6: Muchísimas gracias, Neto, que estés muy bien, que tal vez al Atlante.
7: Pues con un plantel muy discreto, la mayoría de sus jugadores pertenecen o era el Atlante de la Liga de Expansión, y lo que comentábamos en anteriores programas, Miguel Herrera, su entrenador, pues no estuvo toda la pretemporada con el conjunto azulgrana, se la pasó de comentarista. Exacto. En esta Copa del Mundo. Entonces, pues apenas va a conocer prácticamente a su plantel. Afortunadamente para el Atlante y para los equipos que están en la parte baja de la tabla general, uh-huh, ya es oficial, ya no existen multas y tampoco hay ascenso y descenso, entonces pues no tienen de qué preocuparse.
6: Exactamente, muy bien, muchas gracias.
7: Saludos, excelente día.
6: Gracias igualmente para ti, muchas gracias a todos ustedes, que les vaya muy bien, hasta mañana.
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